0: la Qué Buena con tu compa El Patrón. Y recuerda que ya se acerca la hora, ya se acerca el momento. ¿Para qué? Para que te vayas al concierto de los Horóscopos de Durango en el cierre de gira de oro, que llega este viernes 9 de octubre en el Peacock Theater de la ciudad de Los Ángeles. Aquí en la Qué Buena, durante toda la semana hemos estado regalando boletos y hoy sábado tengo otro par de boletos para ustedes. 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Si tú me estás escuchando en este momento, el teléfono en cabina para participar y ganar ese par de boletos y me digas cómo se llama esta canción.
1: Te doy 5 minutos, desahógate.
0: ¿Cómo se llama esta rola de los Horóscopos de Durango para que se lleven un par de boletos? Teléfono en cabina. Compagames 818-863-1055.
2: 818-863-1055.
0: Ahí para que se marque usted en este momento el teléfono en cabina. La llamada número 7 se va a llamar ese par de boletos. 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El teléfono en cabina ya está disponible. 818-863-1055. El teléfono en cabina. La persona que tenga la llamada número 7 se va a hacer los boletos. Y le recuerdo, pues, que durante el concierto, durante todos estos conciertos que ha estado dando a los Horóscopos de Durango, pues han tenido llenos totales, compágame, a todo lo que da, las morras, ¿no?
2: No, pues quién no, mi compa, quiere ver a la güera y a la morena.
0: La que te acuerdas cuando andaba ya bailando a todo lo que da el pasito duranguense, ¿sí?
2: Simón.
0: Con todos los éxitos de los Horóscopos de Durango, aquí en cabina, en la Qué Buena, 105.5, 94.3, 96.1, para que se vaya al Peacock Theater. Con un acompañante, 818-863-1055, el teléfono de la cabina de la Qué Buena. O también usted puede participar con nosotros en las redes sociales. Siga las redes sociales de la Qué Buena, porque ahí también vamos a estar regalando boletos. Y mi compa Gámez, hoy también va a tener boletos en la noche, compa, ¿qué?
2: Hoy en la noche vamos a tener boletos también para que se vaya a ver a los Horóscopos de Durango. ¿Por qué no?
0: Así nomás quedó, dijo el otro, como dijo el pirata de Culiacán.
3: Así nomás quedó.
0: Yo te regresamos con más. Está escuchando Buenas Tardes con El Patrón, el show número 2 de la radio. Y pues nos ponemos a bailar y a tumbar caña, compa Gámez, porque la gente quiere bailar el sabadito y hay que complacer a la plebada el día de hoy, en este sábado 11, para que te acuerdes allá de Jalisco, compa Gámez.
2: ¡Vámonos! Cuando bailábamos quebradita, ¿qué hubo?
0: Ahorita andamos quebrados, hijo de su pana virotana, ya nos levantas. Lo que cambian las cosas, ¿verdad? Ya regresamos. Esto es Buenas Tardes con El Patrón, 5 de la tarde con 5 minutos. ¡Feliz sábado!
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0: Naturalista.
1: Naturalista, papá. Estaba escuchando Buenas Tardes con el Patrón, el show número 2 de la radio 5.26. Te recuerdo que tenemos un podcast que se llama Buenas Tardes con el Patrón y lo puedes escuchar en todas las plataformas digitales. 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Ánimo.

ganas de rogar. Aguas, ¿eh? Aléjese de los celulares cuando traiga la borrachera el día de hoy, sábado, porque al agarrar una habladera con el ex, que pa' qué le cuento. Así que póngase trucha, sigue escuchando. Buenas tardes con el patrón. Sábado de más música y regalos para ti aquí en La Qué Buena 105.5, 94.3. Esa gente del 96.1 en el Inland Empire. Jálese con Pedén Muñoz aquí en La Qué Buena.

0: Esa canción se la va a dedicar este Infantino a Lionel Messi ya que termine el mundial, yo creo. Porque terminamos. Ya. Pero bueno, plebada. Ahorita regresamos. Buenas tardes con el patrón. Y ahorita va a jugar, por cierto, viene juego de Argentina contra Suiza.
1: Sí, vamos a ganarle a los mexicanos.
0: Se armó el quilombo, loco. Ya regresamos. Buenas tardes con el patrón. Más música.

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0: 6 de la tarde con 4 minutos, plebada. Oye, clima, temperatura este fin de semana va a estar poderoso. Así que ponga mucha atención, plebada, porque el sol va a estar a todo lo que da. Para mañana en la costa del sur de California, por allá en todo el Long Beach, Orange, en Orange County, parte de Los Ángeles, máximas de 27, mínimas de 29, de 9 centígrados. Para los que todavía, porque otra me dijeron, ¿por qué no das en centígrados también? Porque acá se da en Fahrenheit. Pero hay gente que anda ahorita toda, yo todavía tengo años de aquí, me pierdo a veces, compa, pero bueno. 81 las mínimas, 84 las máximas en Fahrenheit, ¿ok? Vaya, pone tú, compa Gámez. Ahí te va. ¿Listo? 91, 101.
1: 101 más o menos.
0: 91, 101, son como 33 grados centígrados, 38 grados centígrados, 39, pegándolo al 39. En los desiertos, ahí en Palm Spring, Indio, toda esa parte de ahí, el calor sí va a estar extremo, güey. Va a subir hasta 109.
1: 109, 110,
0: más o menos. Algo así como 44 grados centígrados, más o menos.
1: Fíjate que yo no me puedo acostumbrar a los grados centígrados, yo me acostumbré al Fahrenheit. Al Fahrenheit,
0: de este lado.
1: Sí, de este lado.
0: Fíjate que igual con las libras y con los kilos. Bueno, la libra yo ando ya bien con eso.
1: Las libras es fácil, para mí los kilos. Digo, bajarlos, güey.
0: Esa es otra cosa, compa. Pero bueno, es otra cosa. Así te va a estar el clima y la temperatura mañana. Póngase al tirante, tome mucha agua, no ande en lugares que andes a la intemperie, póngase bloqueador. Porque el asunto va a estar bueno mañana. Y durante toda la semana se prevé que en muchas ciudades la temperatura va a estar hasta 10 grados más arriba de lo normal.
1: También para la gente que tiene por ahí mascotas, que les dejen agua por ahí y no los dejen amarrados porque sí, cierto, es cuando mueren.
0: Sí, cierto. Ahí haga caso con ese asunto porque mañana va a estar caliente y lo que le sigue. Pero mire, usted saca a su morro a pasear, llévela ahí al río de perdida y más si tiene ojitos bellos, viejo.
1: Ojitos bellos.
0: Con la rola que nos vamos. Jálate, mejor.

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0: Por confiar, ¿dónde cayendo? Para que no lo deje con mil horas, como dice la Sonora Dinamita. Oye, ya empezó el partido de Argentina contra Suiza. Va ganando Argentina al minuto 10. Ya empezaron los argentinos para que después digan que se los regaló otra vez Infantino, ¿no? Es lo que dice la plebada, pues ni modo. Así está la cosa, el tirante como un overol. Ya lo gana con gol de McAllister, compa. Argentina, Suiza, ¿quién le va?
1: Suiza.
0: A las vacas.
1: Sí.
0: A los de las navajas.
1: Es que sí, me encantan las vacas.
0: Y Suiza, papá. Pa. Ya regresamos. Buenas tardes con el patrón.

0: El vato se parece que está jugando a la lotería cuando está, o está cantando.
1: ¿Por qué?
0: Le dice, corazón, la chalupa,
1: el venado,
0: el violoncello, el...
1: Bueno, es con el diablito.
0: El mango. Ah, no, el mango no trae nada. No trae mango, la lotería. Perdón, no trae... Una vez compré una lotería, compa, y traía mango.
1: ¿Mango?
0: Sí, pero una lotería pirata. Dijeron, ¿cuándo, perro, va a traer mango la lotería? Pero bueno, plebas, son 6 minutos. Ya faltan 20 minutos para que den las 7 de la tarde. Sigue ganando Argentina. Ahí en el fútbol, a todo lo que da. Suéltame una de las caras, viejón. De las caras, de esos poderosos, de esos, para pegar un grito así más o menos. A ver, sorpréndeme, compa. Sorpréndeme. Sorpréndeme.
1: Ahorita te voy a sorprender con algo machín. ¿Para qué?
0: ¿Algo, perro?
1: Para toda la raza que nos está escuchando. Ahorita los comp. Bueno, y hoy nomás al compa patrón.
0: Ahí tengo una, era. Aquí tengo. Échale, te la maté. Te la maté, viejón. Ahí te va. Échale. Estas son de las que.
1: ¡Ándale!
0: El chalinazo que no puede faltar, plebada. Se llama Pescadores de Ensenada, Baja California. Así nomás quedó.
1: Así nomás quedó.
0: 20 minutos y las 7, está escuchando a tu compa el patrón aquí en La Que Buena. Me acompaña el compa Gámez. ¡Ánimo, chavalada!

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0: que escucha. Buenas tardes con el patrón Aquela. Qué buena, 105.5, 94.3, 96.1. Bueno, yo me voy, me largo, me ausento al viento. Regreso este próximo lunes en punto de las 3 de la tarde aquí a través de La Qué Buena. Compa Game, se van a quedar con usted hasta las 12 de la medianoche.
1: Así es, mi compa, se van a quedar conmigo hasta la medianoche con más música. 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
0: Ya lo sabe, aquí en La Qué Buena. 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Así que, chavalada,

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1: Vámonos, arrancamos con el mejor cotorreo nocturno, los compas de la Qué Buena. Muy buenas noches, te saluda tu compa Gámez del mero Guadalajara, Jalisco. Me voy a quedar aquí hasta la medianoche con ustedes. El regio está descansando, pero voy a poner pura música buena. Márcame para ponerte tu complacencia.

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corazón, ¿por qué no amas? Mi compa, si te encuentras por ahí en tu casita y estás deprimido o simplemente estás enfadado, échame una llamadita, 818-563-1055, porque te voy a poner una rolita ahorita en Sábado de Complacencias con tu compa Gámez, 818-563-1055. Ese es el teléfono que tenemos aquí en cabina y quiero ponerte pues la tarde feliz y contenta. Vámonos con esta rola, El Primer Tonto.

Algo bello para el camello, el profeta Laberinto. Suena aquí en La Qué Buena. ¿Qué rollo, mi gente? ¿Cómo estamos? Oigan, sábado de complacencias. Voy a estar aquí pegándole duro y macizo para que nos marquen. Ahí le va el número de teléfono de cabina, 818-563-1055. Para la gente que no se lo sabe o no lo tiene porque ya lo cambiamos, 818-563-1055. Te voy a estar complaciendo, mi compa, para que me marques. Si estás por ahí agüitado, andas por allí, vas a ir rumbo a algún lugar y vas escuchando La Qué Buena, vas en tu carrito. Muchísimas gracias por estar en sintonía, pero márcame para ponerte una rola para que se te vaya bien machín el camino. Dicen que cuando vas a una distancia larga y pones tus rolas favoritas o una rola perrona, se te va el camino más de volada. Así de que quiero ayudarte a llegar a ese destino con la mejor música o el mejor cotorreo nocturno. Márcame 818-563-1055 porque te voy a complacer. Así de fácil y sencillo. Vámonos con una rola, algo romántico, algo chido, algo nuevo que está pegando ahorita. Él es Edén Muñoz y Cristian Nodal. Se llama Osadía. Súbele. Esta está como para dedicarla. Súbele. Estás con los compas de La Qué Buena. Yo soy tu compa Gámez.

0: ¡Qué buena rola! Estás escuchando Los Compas de la Qué Buena. Pura música buena 24 siempre. Con tu compa Gámez, hoy sabadito lindo y querido. Sábado de complacencia, sábado de ponerte alegre, feliz y contento. Gracias de todo corazón por estar en sintonía de la Qué Buena. Ahí me voy de bolón pimpón a las líneas telefónicas a ver quién anda por ahí, porque hoy vengo cargado de rolas. Hoy voy a portarme bien machín para que toda la gente lo disfrute, lo goce, lo baile, para que toda la gente se la pase bien machín aquí escuchando la Qué Buena, con el mejor cotorreo nocturno, con tu compa, tu amigo de siempre, tu compa Gámez del mero Guanatos, para todo el sur de California. Vámonos allá a las líneas telefónicas a ver quién anda por ahí. Márcame, vámonos. Los Compas de la Qué Buena, buenas noches, ¿con quién hablo?
1: Buenas noches, ¿cómo estamos?
0: Bien, ¿quién habla?
1: Jaime.
0: ¿Qué rollo, mi compa Jaime? ¿De dónde me hablas?
1: Aquí de la ciudad de Pacoima.
0: ¿Pacoima? ¿Originario de dónde, carnal?
1: De México, del estado de Puebla.
0: ¡Arriba Puebla, mi compa! Y dígame, ¿para qué somos buenos?
1: Pues nomás quería pedir una canción. Ya es viejita, pero quiero pedirla a ver si se pudiera, que me la pongan, por favor.
0: A ver, échala, a ver si la tengo. Dime cuál es.
1: Se llama Rosas Rojas.
0: Rosas los Rojas con Industria del Amor.
1: Así mero.
0: ¿Y se la vas a dedicar a alguien o nada más para escucharla?
1: No, más para escucharla.
0: Ahí le va, mi compa, porque aquí los sábados se ponen bien machín con tu compa Gámez y los compas de la Qué Buena. Súbale a su radio, mi compa, porque ahí sale la rola.
1: Ya dijiste, gracias.
0: Gracias a usted. ¡Vámonos!

Ay, les va mi combo para toda la clica de Los Ángeles, para toda la clica de por ahí del Valle de San Fernando, para la clica de por ahí de Riverside, San Bernardino, Moreno Valley y Perris, donde quiera que nos escuches. Muchísimas gracias. Ahí le va este rolonón. Ellos son los dos de Tamaulipas, la clica. Ahí vengo con más compañeros.

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3: Así es, mi compa, estás con los compas de La Qué Buena, el mejor cotorreo nocturno. Hoy sabadito, lindo y querido, te acompaña tu compa Gámez, aquí poniéndote la mejor música, poniéndote a bailar. Muchísimas gracias a toda la gente que se ha comunicado al 818-563-1055. Pero oigan, antes de, quiero decirles si andan buscando por ahí un carrito, mi compa. 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Vámonos por ahí de volada a las líneas telefónicas a ver quién anda por ahí, porque seguimos complaciendo a diestra y siniestra hoy en Sabadito Lindo y Querido. Muy buenas noches, estás con los compas de La Qué Buena. ¿Con quién hablo?
4: Con José Morales, compa Gámez.
3: ¿Qué rollo, mi compa Josecillo? ¿Qué dice el hombre?
4: No decimos nada cuando estamos callados, nomás para pedirte una canción.
3: A ver, mi compa, dígame, ¿cuál canción anda buscando usted?
4: Ando buscando Eslabón por Eslabón.
3: Tú
4: naciste. Mi esposa Adriana.
3: Tú naciste para mí. Yo nací para ti. Eslabón por eslabón. Ah, qué rolonona. Claro que sí, mi compa. Se la va a dedicar a su mujer.
4: Claro que sí.
3: Ok. ¿Ahí hasta dónde se va la rola?
4: Aquí para el lado de San Bernardino.
3: Ah, en San Bernardino suenan los compas de La Qué Buena. Ahí sale su rola. Gracias.
4: Gracias. Buenas tardes.

0: aviso.
1: Ay, quedó Cornelio Vega y su dinastía. Qué buena rola. Algo de lo bello, algo de lo rico, algo de lo chido. Que tenemos aquí en programación en la Qué Buena. Muchísimas gracias, Los Ángeles. Gracias, Inland Empire. Muchísimas gracias, Valle San Fernando. Vámonos de Bolón Pimpón. Oye, quiero mandar un saludo muy especial para, pues, para ahí un compa que por ahí espero y nos está escuchando. Para mi compa Sergio Gaxiola, si me está escuchando por ahí. Y un saludo para la Brenely y para su hija. Arriba Costa Rica, Sinaloa, oiga. Muchísimas gracias por estar en sintonía de la Qué Buena y más de su compa Gámez. Ahí vengo con más complacencias. Y para que no se enfríe la cosa, te invito a que me marques al 818-563-1055, porque en este momento me voy a poner más rolas de Bolón Ping Pong para que la gente se alegre. Aquí no andamos con mendingueses, mi compa.

0: 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Muy buenas noches, estás con los compas de La Que Buena, ¿con quién hablo?
1: ¡Ey, viejón! ¿Cómo estamos, viejón?
0: Muy bien, Noica, ¿quién habla?
1: Acá yo soy Salvador, hombre, échele ganas, viejo, lo estoy escuchando.
0: Salvador, mucho gusto de tenerte aquí en sintonía, mi compa. Dígame, ¿qué rol anda buscando?
1: ¿Y el regio qué rollo? ¿Qué onda?
0: El regio...
1: ahí también, ¿qué onda?
0: El regio ahora descansó.
1: Órale, órale, entonces le tocó la briga a usted solo.
0: Así es, pero bien feliz y contento de estar con ustedes aquí transmitiendo.
1: Claro que sí, hombre, pero si hace falta el carajo, porque hacen pareja y para echar relajo, me cae de...
0: Aunque sea para que diga, corre, yo compañero.
1: Hijo de la regada.
0: Aunque sea.
1: Mejor, quiero una rola, me estoy echando una chelita y quiero, pues lo estoy escuchando, quiero una canción, bueno, si me la puede poner, buena onda.
0: A ver, dígame, ¿cuál rola anda buscando?
1: Écheme Puño de Tierra con Aguilar para escucharme con esta chela que me la estoy echando bien a gusto.
0: No más un puño de tierra.
1: Ándele, ándele, así se hace, hombre. ¿Cómo que no, hombre?
0: Ay, decías que no y hasta la patita alzabas. ¡Ahí le va la rola!
1: ¡Ey, viejo, muchas gracias, hombre! Échele ganas, viejo, aquí lo estamos escuchando.
0: Muchísimas gracias a usted por tomarse el tiempo. ¡Ay, sale su rola!
1: Seguro que sí, gracias, hombre, ahí estamos.

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en sintonía a través de La Qué Buena. Oye, es un saludo muy especial si vas por ahí a alguna fiesta, o vas por ahí, o vienes de alguna fiesta, o te estás arreglando y quieres escuchar música movida. Márcame, ¿por qué? Porque ahorita estoy complaciendo al instante. 818-563-1055. 818-563-1055. Vámonos con algo movidito, mi compa, para alegrar la noche. Súbele, esta es La Qué.

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1: Hablando de compa, seguimos con más música. ¡Qué buena! Estamos complaciendo totalmente en vivo, mi compa. En este momento, al 818-563-1055. Muchísimas gracias a toda la gente que se ha comunicado. Oiga, ¿dónde anda toda la raza de Zacatecas? ¿Dónde anda la gente de Sinaloa? Un saludazo muy especial a la gente de Colima, la gente de Nayarit. ¿Dónde anda, mi compa? A toda la gente de Guerrero, esos cochos de Guerrero. Un saludazo de parte de su compa Gámez, del mero Guanatos. Oigan, también quiero mandar un saludo muy especial a toda la gente que está por allá en Riverside, a la gente de Ontario. Muchísimas gracias por estar en sintonía. Aquí en el Valle de San Fernando, a toda la gente que nos está escuchando, gracias. En Los Ángeles, Sur Centro, un saludazo. A la gente de Gardena, a toda la gente de Torrance, a la gente de Buena Park, a toda la gente de por ahí de Montebello, donde quiera que nos escuches, muchísimas gracias. Vámonos a líneas telefónicas a ver quién anda por ahí. Muy buenas noches, estás con los compas de la Qué Buena. Habla, compa Gámez, ¿con quién hablo?
2: Con Carmen González del Valle de Guadalupe.
1: ¿Qué pasa? A ver, mi compa, dígame cuál rol anda buscando. ¿De dónde me habla primero?
2: Aquí de Burbank.
1: Aquí de Burbank, écheme. A ver, dígame cuál rol anda buscando, mi compa.
2: Flor de Capomo.
1: ¡Flor de Capomo! ¿Y saludos para quién, mi compa?
2: Para todo lo que es, somos mexicanos, para todo el que lo escuche.
1: Ok, mi compa, ya está. Ahí sale su rola de Flor de Capomo. ¡Súbale, la Qué Buena!
2: ¡Órale, muchas gracias!

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0: Vámonos, mi compa, con más música. Qué buena, él es el Jackie. Firme, que te quiera bonito. Puedes dedicársela.

0: Pero y se la dediques, hombre.
1: Venga, Mapio.
2: Yo la puedo bajar.
0: Seguimos avanzando con más música. Qué buena, son las 9:25 minutos, mi compa. Totalmente en vivo, tu compa Gámez, aquí a través de la Qué Buena. Oyes, vamos a presumir el rancho. ¿Qué te parece? Me encanta cuando la gente nos marca. Aquí al 818-563-1055. 818-563-1055. Y a mí me dicen, compa Gámez, yo te escucho en tal ciudad y soy de tal rancho. Ah, qué agusticidad, qué bonito se siente. Y más se siente cuando escuchas a alguien que menciona tu rancho. Un saludo para toda la gente de por allá de los Altos de Jalisco, mi compa. Un saludo para la gente de Arandas. Muchísimas gracias. La gente de Yahualica, muchas gracias. A toda la gente de por allá de Mezcala, de Tepatitlán, a toda la gente de Teocaltiche, a toda la gente de México, mi compa, a la gente de Durango, un saludazo muy en machín, bien perrón, a toda la gente de Michoacán, a toda la gente de Zacatecas, a la gente de Fresnillo, muchísimas gracias, a la gente de por acá, de donde quiera que nos escuche, mi compa, de Colima, de Nayarit, por allá de La Tobara. Muchísimas gracias por estar en sintonía de la Qué Buena. Yo soy tu compa, tu amigo de siempre, tu compa Gámez. Y en este momento agarro las líneas telefónicas al 818-563-1055 para que me presumas tu rancho. La táctica y didáctica ya se la saben. Bien fácil y sencillo. Ahí les va un ejemplo. Hoy les va un ejemplo. Este es un ejemplo como si marcara el regio. Ahí va, ¿eh?
3: Buenas noches, yo soy el compa regio, compaye. Y yo les hablo de aquí de Gardina. Y arriba Perros Bravos, Nuevo León, México, mi compa.
0: Así es la táctica que me tienen que decir para que presuman el rancho, mi compa. 818-563-1055. También a las morras que nos marquen y nos digan, yo soy 100% michoacana, yo soy 100% chihuahuense, yo soy 100% tapatía, son bienvenidos. Vámonos con algo movidito, porque ellos son la maquinaria norteña, porque tú tienes algo, tú tienes algo. No, tú tienes mucho, no tienes algo nada más. ¡Súbele! Yo soy tu compa, el Gámez del mero Guadalajara. ¡Súbele! ¡Vámonos! ¡Eso! Un saludo para mi compa, el maníaco. Un saludo por ahí para Juanita. Para todos los que están escuchándola, qué buena. Gracias. Gracias, Los Ángeles. Gracias, Hilary Payer. ¡Vámonos! ¡Vámonos!

0: Vámonos de Bolón Pimpón a presumir el rancho, mi compa. De nuevo, para la gente que nos está sintonizando, ahí le ve el número de teléfono, 818-563-1055. Y vamos a ver de dónde nos hablan más, a ver de qué parte de la República Mexicana o a ver de qué parte de Sudamérica, Centroamérica, hay más radioescuchas aquí en La Qué Buena. Y en este momento me voy a las líneas telefónicas totalmente en vivo, son las 9:30 y nos vamos al 818-563-1055 para que me marques. Este es el momento ahorita de Bolón Pimpón, márcanos, 818-563-1055, siéntete orgulloso de tus raíces, siéntete orgulloso de tu tierra, siéntete orgulloso del lugar donde te vio nacer, del lugar donde creciste, del lugar donde naciste, donde dejaste el ombligo, mi compa, y quiero que me lo presumas aquí a través de la radio para que vean aquí la raza que escucha La Qué Buena, de dónde y de dónde masca la iguana, cómo roza la cadena y de dónde nos hablan. Vámonos, y me voy a ir de volada a la primera llamada que está por ahí totalmente en vivo. Buenas noches, estás con los compas de La Qué Buena, presume tu rancho.
1: Buenas noches, compa. Yo soy de puro mero Tepic, Nayarit, donde se hace el mejor ceviche de todo el mundo y el pescado zarandeado.
0: Eso sí, tiene razón. Tiene razón, la mejor comida, los mejores manjares son por allá en Tepic, Nayarit. ¡Arriba, Nayarit, oiga! ¿Y dónde nos escuchas?
1: ¡Arriba, Nayarit, Cora, 100%!
0: ¿Y dónde nos escuchas?
1: De Downey.
0: En Downey, muchísimas gracias. ¡Vámonos! ¡Ay, se fue la otra! Márcanos, márcanos, márcanos. Se fue, no la alcancé a agarrar. 818-563-1055. Si nos estás escuchando, márcanos. No alcancé a agarrar tu llamada, hombre. La siguiente llamada que estaba ahí. Ahí está. Ahí está la otra. ¡Ay, se le volvió a caer! A mí que me encanta que presuman el rancho. 818-563-1055, 818-563-1055, márcanos porque en este momento quiero que nos digas dónde dejaste. A ver, ahí vámonos. Buenas noches, estás con los compas de La Qué Buena.
2: Buenas, buenas, aquí puro Mexicali desde Los Ángeles, California.
0: Arriba,
2: puro Guerrero.
0: Arriba, bueno, ¿eres de Mexicali, eres de Mexicali o de Guerrero, pues?
2: De Guerrero y un primo acá de Mexicali.
0: Ah, órale, ¿qué onda? ¿Están pisteando o qué rollo?
2: A huevo. Sí, a huevo, pura modelo acá.
0: Es todo, arriba Mexicali y arriba los cochos de Guerrero. Muchísimas gracias, carnal. Vámonos, buenas noches, los compas de La Qué Buena. Presume el rancho.
3: Arriba Chimapa, Michoacán, compa.
0: Arriba Michoacán, mi compa, ¿y dónde nos escuchas?
3: Los escucho desde la ciudad de Vista.
0: Vista.
3: California, en mero San Diego, compa.
0: Gracias a esta Vista, California. Muchísimas gracias, carnal. Buenas noches, los compas de La Qué Buena. Presume el rancho.
4: Puro Chapala, Jalisco.
0: Puro Chapala, ¿y dónde nos escuchas, carnal?
4: De aquí de Bakersfield, California.
0: Desde Bakersfield, California, arriba Chapala. Gracias, carnalito. Buenas noches, los compas de La Qué Buena, presume el rancho.
5: Puro Ocotlán, Jalisco, compa Gámez, aquí en Rialto, Jalisco.
0: Arriba Ocotes Beach, muchas gracias, carnalito. Buenas noches, los compas de La Qué Buena, presume el rancho. Bueno, escúchame a través del teléfono, carnal. Échale. Presume el rancho. Bueno, este va a ser troquero, yo creo. Vámonos con otra llamada. De Bolón Pimpón, vámonos de Bolón. 818, antes de irme a rola, 818-563-1055. Muy buenas noches, estás con los compas de La Qué Buena. Presume tu rancho, oyes.
5: Te hablamos de aquí de Rialto y puro Ocotlán, Jalisco, compa Gámez.
0: Arriba Ocotlán, Jalisco, mi compa. Muchísimas gracias, carnalito. Gracias por estar en sintonía y arriba Rialto también.
5: Ahí estamos, buenas noches.
0: Ahí está, mi compa, la gente que tiene ganas de presumir el rancho hasta ya lo presumió doble para que vean que no andamos con mendingueses. Vámonos de Bolón Pimpón para que bailen, para que se pongan alegres y contentos. ¡Súbale! Esta es La Qué Buena. Muchísimas gracias, Los Ángeles. Gracias, Inland Empire. Gracias de todo corazón. ¡Súbale!

0: Ahí quedó mi compa Valentín Elizalde, el gallo de oro. ¿Cómo me duele? Qué buena rola. Pero ¿cómo me duele si no nos escuchan? Súbele a la qué buena. La mejor estación de aquí del sur de California. No hay otra. Pura música buena. 24 siempre. Mi compa. Pura música buena. 24 siempre. Los compas de la qué buena, presume el rancho.
1: El Grullo Jalisco.
0: Arriba el Grullo Jalisco, sí señor. ¿De dónde nos escuchas?
1: Victorville.
0: Victorville, gracias. Buenas noches, los compas de la qué buena, presume el rancho.
2: ¿Qué dice pues mi compa? Puro Buenavista de Cuellar, Guerrero.
0: Arriba Guerrero, mi compa, ¿y dónde nos escuchas?
2: Acá andamos en Yucaipa, escuchándolos a todo lo que da.
0: Es todo, carnalito, hasta Yucaipa. Súbale a la qué buena.
2: ¡Eso, chica!
0: Los compas de la qué buena, presume el rancho.
3: Acá, compa, de Tuxpan, Jalisco, México, pueblo de la fiesta eterna.
0: Así es,
3: de
0: arriba
3: Dios y María Santísima.
0: ¿Y de dónde nos hablas?
3: De Tuxpan.
0: ¿Desde Tuxpan nos estás hablando?
3: Desde Tuxpan les estoy hablando, compa. Hasta acá los escucho.
0: Muchísimas gracias, carnalito. Gracias de todo corazón. Dios te cuide, Dios te bendiga. Gracias, gracias, gracias infinitas, carnal.
3: Hasta luego, que estén bien.
0: Buenas noches, presume el rancho.
2: Arriba la labor, Nayarit, puro Cora.
0: Arriba la laguna, Nayarit. ¿De dónde nos escuchas, carnal?
2: La labor, Nayarit.
0: Ah, ¿y de dónde nos escuchas?
2: De aquí, de Pacoima.
0: Arriba la labor, Nayarit, y arriba Pacoima. Gracias, carnalito. Los compas de la qué buena, presume el rancho.
4: Aquí andamos, a Los Ángeles, California, cochos.
0: Es todo. ¿Y de dónde?
4: Aquí, yo soy de Peatlán, Guerrero.
0: Puro guerrero, puro cocho, trabajador. Gracias.
4: Hijo del cocho.
0: Eso, ahora hijos del cocho. Bueno, bueno, los compas de la qué buena, presume el rancho.
5: Ocotlán, Jalisco.
0: Ocotlán, Jalisco, ¿y dónde nos escuchas?
5: Aquí de Yucaipa.
0: Yucaipa, un saludo muy especial para toda la gente de Yucaipa. Muchísimas gracias, gracias. Gracias infinitas, gracias de todo corazón. Amén, gracias a toda la gente que está escuchándola. Qué buena, gracias. Yo soy tu compa, tu amigo de siempre, tu gran amigo, tu compa Gámez. Sígueme en las redes sociales, arroba compa Gámez, Gámez con Z. Sígueme, sígueme, vámonos con más música. Hoy no más. Esta es para que bailen y para que se la pasen bien perrón a toda la gente que nos está escuchando. Un saludo para todos los galleros de Moscoy. Para toda la gente que está escuchando la qué buena, el viejo

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1: Pura música buena, 24 siempre. Muchísimas gracias. Un saludo para toda la gente de Durango. Oigan, para toda la gente de Moreno Valley. Un saludo para mi compa el Fantasma. Vámonos con este rolonón. Vengo a aclarar. Súbele, yo soy tu compa Gámez. Venimos con más música.

Dímelos, mi compa, me pidieron unos saludos muy especiales para la familia Martínez Ramírez, para la familia Delgadillo Álvarez, arriba Temacapulín, Jalisco, y arriba Cañadas de Obregón, Jalisco. Súbale, nos escuchan por allá en Riverside, y súbale la que buena. Gracias.

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Vámonos, mi compa. Seguimos con más música. ¡Qué buena! Oigan, ahí vengo con más rolas para toda la gente que anda por ahí pisteando. Muchísimas gracias en este sabadito lindo y querido. Gracias por estar sintonizándola. ¡Qué buena de todo corazón! De parte de un tapatío a otra, o mexicano, un centroamericano, un sudamericano, a cualquier persona que está escuchando en estas horas a las... ¡Qué buena! Muchísimas gracias. Oigan, ahí vengo con más música. Vamos a poner dos cumbias perronas para que baile, para toda la gente que está por ahí, pues en su casita. Oigan, aparte quiero mandar un saludo muy especial para toda la gente que está privada de su libertad. Muchísimas gracias, por ahí a veces nos escuchan en la escuelita. Gracias de todo corazón de parte de su compa Gámez de la Qué Buena. Vámonos con una rola, mi compa. Bueno, vámonos a aventar dos cumbias, dos pegaditas perronas para que bailen. ¡Súbale! Esta es la Qué Buena. ¡Vámonos, mi compa!

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6: Seguimos con más música Qué Buena. Yo soy tu compa Gámez del mero Guadalajara, Jalisco. Muchísimas gracias. ¡Feliz sábado! Estamos casi de fiesta, carnal, aquí en la Qué Buena. Siempre tenemos la mejor música 24 siempre. Y gracias a toda la gente que siempre está ahí con su radio bien sintonizado. Desde las 5 de la mañana escuchando el mejor show, el show de Don Cheto. Se quedan por ahí con la mami y el mono y la Aquarius a mediodía. Y en las tardes, que cuando van por ahí de regreso a casa con mi compa el patrón y Stephanie. Y en las noches se desvelan con los compas de la Qué Buena. Muchísimas gracias a todos ustedes. Vámonos por ahí, un saludo muy especial para todos los norteñitos. Por ahí me pidieron algo norteño, mi compa, en este sabadito lindo y querido. Ahí le va, morra, súbale a la Qué Buena. Vámonos con dos norteñas, dos perronas, dos chidas. Súbale, no le cambie ni le mueva. Yo soy su compa, su amigo de siempre, el Gámez del mero Guadalajara. ¡Súbele!

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mi compa. Híjole, ya pasa de las 11 de la noche y seguimos con más música. Qué buena, tu compa Gámez. Oigan, estamos en sábados de fiesta, que estamos aquí poniendo la mejor música para toda la raza que va por ahí ya de regreso de algún party, o que va por ahí en un nightclub, o que anda por ahí echando novio, o que vienen del cine. Tenemos la mejor música aquí a través de la Qué Buena. Muchísimas gracias. Yo soy tu compa, tu amigo de siempre, tu compa Gámez, del mero Guanatos, de Guadalajara, Jalisco, para todo el sur de California. 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Vámonos, mi compa, vengo con dos rolas perronas, dos de banda. ¿Qué les parece? Vamos a recordar la quebradita. ¡Súbele! Esa es la Qué Buena.

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10: Échele, mi compa, échele. Ya nos andamos yendo, ya nos andamos ausentando. Muchísimas gracias a toda la gente que estuvo en sintonía de la Qué Buena. De nuevo, agradecido de todo corazón con toda la gente que siempre se desvela escuchando a los compas de la Qué Buena de 7 de la medianoche. Mis padres de los meros altos de Jalisco, yo nacido en Guadalajara, Jalisco, les doy las gracias, muchísimas gracias a todo México, Centroamérica, Sudamérica, cualquier parte de la República, cualquier parte de este mapa terrestre que sea, si nos estés escuchando, quiero saludarte y quiero darte las gracias por estar sintonizando la 105.5, 94.3 FM y 96.1. Nos escuchamos el lunes, si el de allá arriba no lo permite. Súbale a la Qué Buena, oiga. Ahí venimos, me vengo de Bolón Ping Pong con un corridón perrón para vámonos, para despedirnos. ¡Súbele! Esa es la Qué Buena. Hasta lunes, mis compas. ¡Vámonos!

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0: 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Son las 3:42 minutos. 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
8: Amigos, hermanos, hoy quiero hablarle a esa persona que en este momento está luchando en silencio, a quien carga una enfermedad, a quien se siente que los médicos no han podido devolverle la esperanza, y también a quien llora por un amor que se fue, que se alejó. Lamentablemente por una traición o por una soledad que parece no terminar. Este programa ha sido preparado para usted que me está escuchando. Hoy es el día de levantar la mano y decir, necesito ayuda, necesito una mano amiga. 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No siga cargando con ese dolor, no siga cargando con esa tristeza. Estoy aquí para escucharle, para orientarle y para que unamos nuestros corazones y oremos por usted con todo el clamor del mundo. 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Me comunican y me dicen aquí en la estación radial que tengo oyente en línea. Fecha de nacimiento es tan amable.
9: 12 de mayo de 1952.
10: 12 de mayo del año 52.
8: Analizando la carta 3, la carta de la previsión, la autoridad y la carta de la fortuna, usted se siente muy mal. A usted da 3 pasos para adelante y 6 para atrás. Usted en el amor no se ha sentido muy bien. Ahora, en lo económico, usted se siente, perdone que le diga, pero de la patada. El dinero no le rinde, no le alcanza. Usted se siente mal comprendido en el amor.
9: Exactamente, tampoco.
10: Usted en el amor no se siente pleno. Usted puede estar con sus padres, pero a veces siente soledad.
9: Sí.
10: A veces se siente triste, se siente vacío por dentro.
9: Así es.
10: Con ganas de hacer muchas cosas, pero no las puede hacer.
9: Uh-huh.
10: Ha querido hacer tantas cosas usted en la vida, hermano. Todo se le vuelve sal y agua.
9: Así es.
8: Hermano, usted me va a visitar entre semana. Tráigame un paquete de algodón y tráigame un alcohol, por favor. Le voy a hacer una ritualización, ¿perfecto?
9: Correcto.
10: Estos dos elementos me los va a traer al consultorio.
9: Uh-huh. Correcto.
10: Para que le vaya bien, para que armonice su cuerpo. Usted tiene que armonizar su cuerpo.
9: Correcto.
8: También estoy viendo aquí en la mesa de trabajo gente inescrupulosa alrededor suyo. Usted el año pasado estuvo con una mujer comprometida, una mujer casada. Esta mujer es la que también le ha impregnado energías negativas. ¿Entiende lo que le estoy hablando, hermano?
9: Porque de hecho he llegado a su casa y me sentía muy inquieto, muy incómodo.
8: Cuando me visite, vamos a analizar esa situación. Hermanito, gracias por la llamada. ¿Alguna otra pregunta que me quiera hacer o es todo?
9: No, era todo.
10: Bueno, hermano, gracias a usted.
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8: Nacimos todos con estrella, pero lamentablemente muchas de esas estrellas son bloqueadas. Bloqueadas por gente inescrupulosa, por personas malas, por hombres y mujeres inescrupulosos que se atreven a saltar las tapias de un panteón para extraer sustancias de ahí, para hacerle mal a un ser humano. Yo, mi querido hermano del alma, quiero que usted se concientice. Yo quiero que usted hable y vea, piense, hermano. Concientícese en este momento, querido oyente, y dése cuenta que la maldad existe. Dese cuenta que la envidia se ve todos los días. Lamentablemente hay personas que dicen, yo no creo en nada. ¿Por qué? Porque nada les ha pasado, porque nada les ha sucedido. Pero mire usted, mi querido oyente, mire bien en la prensa, mire bien en el diario, escuche por medio de la radio, mire la tele, cómo anuncian de hijos que le quitan la vida a sus padres, de familias enteras que se matan entre sí para quedarse con una herencia. Y eso es solo, ¿por qué? Por la maldita enfermedad que carcome el hueso humano y que Dios lamentablemente no pudo curar, que se llama envidia. Por envidia se mata, por envidia se hiere y por envidia se le quita el criterio a un ser humano. Se deja a una persona postrada en una cama desahuciado por la ciencia médica. Por envidia muchas personas dejan a otro que los médicos no saben ni qué hacer. Y muchas veces, escúcheme bien lo que le voy a decir, por envidia dejan a un hombre o a una mujer en un camposanto sin darse cuenta. Hay gente que llega y me dice, ¿cómo le parece que mi papá se murió y nunca supimos de qué? Yo invito a esta hora de la mañana a mi amigo campesino, al necesitado, al humilde, a las personas que trabajan y que luchan y que lamentablemente, ¿qué? No prosperan. Que labran su tierra con sacrificio, pero lamentablemente no recogen nada. Que sus animales se le vienen muriendo, se le secan. Que sus cultivos no le dan el rendimiento que usted quiere. Yo le invito a que usted nos visite. ¿Para qué? Para poderle analizar, para poderle mirar, para poder decirle, hermano, usted le está pasando un daño. O hermano, lo suyo es completamente natural. Amigo, hermano, puede ser que usted en este preciso momento viva, en este instante, dañado, viva usted desahuciado por los médicos sin poderse curar a consecuencia de una envidia. Hay personas que andan en este preciso momento como si fuera un barco sin timón y a la deriva, sin saber qué hacer, queriendo cerrar las puertas de su casa y salir corriendo y no saben ni para dónde. 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Allá, mi querido hermano del alma, donde pisan sus animales. ¿Para qué? Para poderle analizar, para poderle hacer un análisis exhaustivo y decirle cómo se encuentra su casa, su tierra. ¿Por qué de la noche a la mañana sus animales se le mueren? ¿Por qué sus cultivos no producen? ¿Y por qué últimamente usted está de mal en peor? Por eso quiero que me llame. Por eso quiero que usted tenga en cuenta este programa y se dé cuenta que aquí estamos, siempre haciéndole frente a las adversidades y a los problemas. 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
10: 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Como este programa es de preguntas y respuestas, tengo una dama en línea, hermanita. Bienvenida.
12: Pues sí, aquí, mire, hablándole porque, pues yo soy diabética, ¿verdad? Pero no sé, me pasan ya muchas las complicaciones. No sé si será la de la misma azúcar o no sé si será otra cosa. Perfecto. Es lo que quisiera saber.
10: Perfecto. Regáleme la fecha de su nacimiento.
12: Soy del 2 de abril.
10: Sí.
12: De 1948.
10: 2 de abril del 48. ¿Con quién está usted en este momento?
12: Con mi esposo y con una hija, pero siempre nos pasamos peleando.
10: ¿Siempre se la pasan?
12: Ella me animó a que me viniera acá porque yo soy ya de allá del DF.
10: Ah, usted es del Distrito Federal.
12: Sí.
10: ¿Se vino para acá porque ella le dijo que se viniera?
12: Sí, ya mi esposo lo habían jubilado y...
10: Perfecto.
12: Y pues ya estábamos los dos solos nada más allá en el DF, mi mamá ya había muerto... Pues ya nada más los dos solo estábamos allá y mi hija me animó que nos viniéramos para acá. Pero pues no, siempre nos pasamos peleando.
10: Peleando, discutiendo, ¿verdad?
12: Uh-huh. Yo no sé a qué se deba, si será por su esposo o no sé.
10: Bueno, vamos a mirar primero su fecha de nacimiento. 2 de abril del 48, usted nacía bajo el signo de Aries.
12: Aries.
10: El día que le conviene es el día martes.
12: Ajá.
10: El color rojo. Yo sé que usted vive muy pensativa. Yo sé que usted vive como a veces pensando, ¿será que me hubiera quedado yo en mi casa? ¿Me hubiera quedado yo allá? Yo como que cometí un error viniéndome para acá, ¿verdad?
12: Pues la verdad, sí.
10: Usted lo ha pensado, ¿verdad?
12: Sí.
10: ¿Y ha pensado de pronto en devolverse?
12: Pues ya no, porque vendimos el departamento, luego con las enfermedades, pues ya se está acabando el dinero.
10: Perfecto. Mire, yo la voy a invitar para que nos visite porque el problema de la diabetes suyo, yo se lo puedo ayudar a controlar. ¿Estamos de acuerdo?
12: Sí.
10: ¿Usted siente cansancio?
12: Sí, tengo, por ejemplo, ya siento mucha lumbre en un lado de la cabeza.
10: Perfecto.
12: Y en mis brazos.
10: Yo le voy a manifestar otra cosa que yo veo aquí en la fecha de su nacimiento. Tenga sí. Mucho cuidado, tenga mucho cuidado porque hay alguien dentro de la misma entorno de ustedes ahí mismo que no los quiere para nada, ¿oyó?
12: Sí, me imagino que a veces me
10: lleva. No me diga, pues no hablemos esas cosas de pronto. Usted se ríe, pero no hablemos esas cosas por la radio.
12: Uh-huh.
10: Me gustaría que lo habláramos personalmente.
12: Uh-huh.
10: Me gustaría que personalmente.

0: Yo tenía con mi esposo porque yo me sentía muy desesperada. Estaba yo desesperada y yo no sabía qué hacer con mi familia, no podía sacarlos adelante porque no tenía yo dinero suficiente para sacarlos yo adelante. Pues gracias a Dios me ha sacado adelante, vine yo y me sacó adelante porque ya mi esposo ha regresado conmigo, que ya que y entonces ahora ya él está aquí conmigo, estamos ya viviendo bien. Ya mi casa ya la había yo embargado, ¿verdad? Porque no tenía yo dinero. Y ahora ya ya hemos solucionado ese problema de la casa porque ya él nos ayudó a solucionar este problema.
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2: Escuchando los testimonios nos damos cuenta que todos los días hay gentes que necesitan el apoyo y la orientación de parte de nosotros.
3: Ese es el motivo por el cual, y quiero que ustedes sepan, todos los días vemos caminar personas por nuestras oficinas, personas inocentes, personas que viven agobiadas, personas, hombres y mujeres que de la noche a la mañana se sienten mal por una cantidad de problemas y por situaciones muy difíciles que a diario se les viene presentando en la vida. Llegan hombres y mujeres enfermos, desahuciados por los médicos. También nos visitan comerciantes, hombres de negocios, mujeres de negocios, pero ya están arruinados, ya no saben qué hacer, las ventas les han bajado, ya muchas veces no, ni les entra nadie. A nuestro consultorio nos han llegado jovencitas, jovencitas, niñas, adolescentes, ya con hijos, lamentablemente abusadas. A nuestra oficina llega la madre con la fotografía de su hijo drogadicto. También nos llega el adulto dominado por el alcohol, dominado por las pasiones negativas, los vicios. Nos llega la esposa llorando y diciendo: mi esposo ha cambiado, mi esposo ya no es el mismo de antes, mi esposo ya no me toca, ya no me mira, ya no es igual. Mi esposo se ha vuelto un hombre corajudo, no se le puede decir nada. Se ha vuelto un hombre irresponsable en el hogar. A nuestro consultorio nos llega la madre angustiada por la ausencia del esposo. A nuestro consultorio llega la madre desesperada, angustiada, diciéndome: mi hijo vive en los Estados Unidos y lleva 15 años, pero no ha podido guardar dinero, no ha podido hacer nada. O guarda dinero, se lo ha mandado a la esposa, pero la esposa aquí, ese dinero lo ha vuelto y se le volvió sal y agua. También nos llega el hombre trabajador, el hombre campesino, el hombre emprendedor, desesperado porque sus sembradíos se han arruinado, se han acabado, se han secado. Me han llegado los dueños de los ranchos que lamentablemente ven morir sus animales sin causa justa. También me han llegado las personas que dicen: hermano, ¿cómo le parece que en mi casa, en mi hogar, he sentido ruidos extraños? He visto cosas negativas en mi casa que me han tirado en las macetas, por debajo de las puertas. Y yo le digo a usted, mi querido hermano del alma, todo este caos es porque existe el hechicero, es porque existen los brujos, es porque existe y se ve el enemigo oculto que manda a realizar un ritual maligno para arruinarlo a usted, para acabar su negocio, para destruir su finca, para acabar su hogar, para llevarlo a usted a la droga, para llevar a esas señoritas. Porque he visto señoritas, inocentes criaturas, tiradas a la prostitución. Yo no quiero que esto siga sucediendo más en su vida, en su caso, en su familia. Yo no quiero que esto siga sucediendo más en el entorno familiar. Queremos que todos, mis queridos hermanos del alma, armemos un círculo familiar y usted también pueda venir a regalarme un testimonio de fe y de agradecimiento, como muchas personas lo han hecho.
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0: 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Más llamadas en vivo y en directo. Bienvenido, bienvenida. Fecha de nacimiento extramable.
1: 17 de abril del 1965.
0: Del año 65. Tengo la carta número 19, que es la inspiración, combinada con el crepúsculo, que es la carta número 18. Has tenido sueños con familiares fallecidos, ¿verdad?
1: Así es. Y pues no encuentro por qué he estado soñando tanto con mis familiares, que ya no están, ya se fueron.
0: Estos son premoniciones, te están diciendo, te están avisando, porque ellos tratan de llamarte, tratan de hablarte, tratan de decirte que hay una persona a tus espaldas. ¿Sabes quién es Gabriel, verdad?
1: Sí, es un pariente de parte de mi esposo.
0: Tuviste una discordia, en una ocasión hicieron una comida, hicieron un preparativo, un convivio. Este hombre quiso pasarse contigo después de que estaba un poquito pasado de tragos. Tú le comentaste a tu esposo y la familia se fue en contra tuya diciendo que eran mentiras.
1: Así es, yo en ese convivio, o sea, fue cosa muy fea lo que pasó. Sí. Y yo le comenté a mi esposo y la familia de mi esposo dice que es mentira, que soy una mentirosa, que no es cierto, que su pariente es incapaz de verme faltado al respeto.
0: Tanto tú y yo sabemos que lo que tú estás diciendo es toda la verdad. Mira, este hombre se ha ensañado, está en contra tuya, te ha mandado a hacer un trabajo de magia negra. A ti te tienen enterrada. Quédate en línea. Por la línea interna te voy a decir qué tenemos que hacer y con qué materiales me vas a visitar. ¿Estamos de acuerdo?
1: Ok.
0: Bueno, quédate en línea. Gracias. Ya saben, mis queridos hermanos, que somos profesionales preparados en la parapsicología, la alta alquimia y las ciencias ocultas, preparados en el espiritismo y ante todo en el estudio de las plantas. Por eso y mucho más. Hemos sido galardonados como los máximos exponentes de los secretos de la naturaleza y ante todo la mente humana. Nosotros le vamos a realizar un estudio minucioso a los rasgos y siempre le vamos a decir qué es lo que pasa, qué es lo que sucede. Y sin temor a equivocarnos, le vamos a decir, mi querido hermano del alma, porque últimamente se siente mal, intranquilo, insatisfecho. Nos vamos a comunicar con seres de otros planetas y también nos trasladaremos a través de los poderes psicotrónicos de la mente. ¿Para qué? Para poder percibir qué pasa y qué sucede a su alrededor y así poderle dar una respuesta clara, definitiva y concisa a su problema. Recuerde que nosotros somos un pool de especialistas, somos un grupo de profesionales dotados de muchos conocimientos espirituales, personas que hemos nacido capacitados para ayudarle en cualquier problema que usted tenga, por difícil que a usted le parezca. Vuelvo y le repito, nosotros se lo vamos a poder solucionar. Somos conocedores del yin y el yang, por eso invitamos a todas las personas que sufren en el campo del amor, aquel hombre y aquella mujer que enamora y fracasa, que juega y pierde, que el dinero no le rinde, que su suerte es adversa y oscura. Lo que se propone muchas veces le sale negativo, abre 3 puertas y se le cierran 6. Si usted, mi querido oyente, se siente en un callejón sin salida entre la espada y la pared, y muchas veces sin qué camino verdaderamente tomar, le estamos invitando muy cordialmente a que usted nos visite, a que usted participe personalmente de la consulta. ¿Para qué? Para que me cuente su problema, para que me exponga su caso y yo muy profesionalmente se lo pueda solucionar. Quiero de verdad quitarle esa venda opaca que no le deja ver el camino de la realidad, el camino de la verdad, el camino del éxito. Recuerde que a través de las líneas de la palma de la mano le vamos a decir por qué le marchan mal sus negocios, por qué su suerte es negativa, por qué es adversa, por qué ha sido usted una persona de malas en el campo del amor, por qué ha fracasado sentimentalmente, por qué no ha tenido suerte en la vida, por qué no ha tenido estabilidad emocional, por qué usted ha sido una persona rechazada por sus amigos y hasta por su propia familia, porque me he dado cuenta de personas que se sienten rechazadas por sus amigos, por sus compañeros de trabajo y hasta por sus propios familiares. No deje, querido oyente, que este problema, no deje que este inconveniente siga dañándole, siga malintencionándole o siga sucediendo en su vida. Yo le invito muy cordialmente por medio de las ondas gercianas de la radio a que le dé un cambio radical a su problema. Decídase de una vez a triunfar en la vida y a pasar del mundo de los vencidos al mundo de los vencedores, como lo digo todos los días. Por eso hoy quiero que usted se comunique conmigo, porque soy conocedor de las ciencias ocultas. Si usted sufre en el amor, si enamora y fracasa, si el dinero no le rinde y no le alcanza, este programa es exclusivamente para usted. 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Como siempre, oyente en línea, fecha de nacimiento, hermanita, ¿es para usted o para algún familiar en especial?
2: Es sobre mi esposo.
0: Regáleme la fecha de él, por favor.
2: Es del 1 de mayo.
0: ¿Sí?
2: Del 70.
0: Carta 34, carta 60 y carta 14. Lo que pasa es que su esposo tiene un daño, tiene un mal en tercer nivel. Anda rodeado de gente inescrupulosa que no le conviene, hermana.
2: ¿Y usted no me puede, por qué es algo malo que él trae o cómo?
0: Hermana, es un mal en tercer nivel. Es un daño que le hicieron a él. Pero quiero que sepa y entienda que el mal viene de la propia familia.
2: Porque ellos hace mucho tiempo tuvieron problemas, pero casi con una cuñada de ellos.
0: Esto es mejor hablarlo personalmente en mi centro espiritual, hermanita. La espero mañana, hable con su esposo, dígale que usted me llamó, porque de lo contrario viene de mal en peor. ¿Perfecto, hermana?
2: Sí, porque sí hemos ido, hace poco fuimos con una señora, pero pues no nos dijo nada ni nada, nomás dijo que ya estaba bien.
0: No, mi hermana, él no quedó bien, él siguió mal. Debe visitarnos en nuestro centro espiritual, quédese con uno de mis asesores. Que tenga un buen día.
2: Ah, bueno, ándale, muchas gracias.
0: A usted, hermanita.
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0: Estamos llegando al final de nuestro programa radial, pero quiero decirle algo antes de despedirme. Si hoy sintió que estas palabras hablan directamente a su corazón, no deje pasar esta maravillosa y grandiosa oportunidad. Tal vez mañana sea muy tarde para seguir cargando con ese dolor, con esa enfermedad, con ese tormento, con esa preocupación que le roba la paz. 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Tengo la carta de la fortuna, que es la 26. Tengo la carta de la infidelidad, que es la 38. Y la carta 60, que es la carta de la evolución. 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Sí, señor, ¿usted se interesa por darse cuenta por qué de la noche a la mañana su pareja le ignora? ¿Por qué sexualmente no se siente atraído? ¿Por qué de la noche a la mañana da tres pasos para adelante y seis para atrás? ¿Por qué le está yendo tan mal? ¿O por qué no tiene buena suerte? ¿Por qué la salud se le ha venido afectando de la noche a la mañana? Estas tres cartas nos dirán todo. La carta 60, la evolución. La carta 38, la infidelidad. 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Tengo que despedirme, pero llámeme. Quiero escuchar su caso, acompañarlo con fe, acompañarlo con toda la decisión del mundo. Recuerde que las grandes transformaciones comienzan cuando una persona decide dar el primer paso, y hoy ese paso puede ser esa llamada. Que nuestro Padre Celestial los bendiga, los proteja y les conceda la fortaleza para creer que los mejores días de su vida aún están por llegar. Los esperamos en una próxima emisión. Hasta pronto.
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1: ¿Qué tal, amigos míos? Respetando una vez más la ciencia y la medicina, respetando a todo clero político y eclesiástico, respetando la forma de actuar, de pensar y ser de usted como ser humano, una vez más estamos compartiendo ese espacio de orientación, consejería, reflexión, motivación, con fines de entretenimiento de este su internacional programa de Caminos de la Vida. Acuerde que el que escucha consejos llega viejo, no le cambie, escúchenos, participe en este programa. Este es un programa en donde usted puede llamar, puede participar, no es sino que nos proporcione su nombre, su fecha de nacimiento. Si no me quiere dar su nombre, pues con mucho gusto que sea anónima la llamada. Si usted no quiere que salga su llamada al aire, pues llámenos terminando el programa y le seguimos. Sí, porque tenemos una línea personal, una línea de nosotros. Es una línea en donde usted puede marcar las 24 horas al día. Entonces, si usted le queda sonando el programa, siente usted que se identifica con los problemas o con lo que aquí se platica, pues dicen que mata más la duda que la enfermedad, entonces no se quede con la duda. Usted nos puede llamar después del programa y con mucho gusto le vamos a contestar. Y que quede claro, ¿no? Las llamadas que se hacen fuera del programa son llamadas privadas y personalizadas. No piensen ustedes que eso se va a grabar y que luego uno lo va a pasar aquí en esta estación, porque no. O sea, se respeta la privacidad de cada quien. Así que si usted quiere participar en este programa, llámenos en estos momentos. Llama ya. Aquí espero tu llamada.
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1: Así que llámanos en estos momentos y aquí con mucho gusto le vamos a dar una orientación, hablando ante todo con verdad y honor. Tengo una llamada, si me escucha. Hola, bueno.
2: Sí, diga.
1: Hola, ¿cómo estás? Dame tu fecha de nacimiento.
2: 27 de junio del 50.
1: 27 de junio del 50, persona de cáncer, tu ser de luz, Gabriel. Día favorable, sí, los lunes, piedra vibratoria, las perlas, color violeta. Metal plata y elemento de la madre naturaleza, el agua. Amigo, ¿me das tu nombre o quiere que sea anónima la llamada?
2: No, yo le doy su nombre porque yo no estoy tapando nada.
1: Ok, ¿cómo te llamas?
2: Yo me llamo José Ramón Miranda.
1: José Ramón, ¿ya nos has visitado?
2: Sí.
1: Ok, ¿quién te atendió y en dónde?
2: En Gufares, Juan.
1: Ajá.
2: Con él no estoy muy contento porque no me...
1: ¿Pero en qué ciudad, en qué ciudad fue?
2: En Ciudad Juárez.
1: Ah, en Ciudad Juárez. ¿Qué maestro se está atendiendo?
2: Gabriel.
1: Gabriel. Bueno, ¿y cuál es la duda que tienes? ¿Qué es lo que pasa contigo? ¿Cuál es tu inconformidad o qué sientes que no estás a gusto?
2: No, con él no.
1: Ah, ok.
2: Con Juan.
1: Ajá.
2: Que ese duré mucho yendo con él y nunca sentí alivio.
1: ¿Y ahorita con Gabriel sí te sientes mejor?
2: No, de maravilla.
1: Ah, bueno. Es que mira, recuerda que somos caminos de la vida. Esto no es el maestro Juan, ni el maestro Gabriel, ni el maestro Pedro, ni el maestro Fernando, que es con quien está hablando. Esto es un... Haga de cuenta que es como si vas a un hospital y un día te atiende un médico y a lo mejor regresas y no está el mismo médico, pero te va a atender otro. El que está respondiendo por ti es el hospital. Es algo similar, o sea, con la persona que antes fuiste, te atendió por X o Y motivo, también yo eso lo checo mucho cuando uno ven resultados, pues uno mueve el maestro, lo cambia, lo manda a capacitación y manda a otro, como en este caso, que ya Gabriel te está atendiendo y con Gabriel estás viendo resultados, estás viendo cambios, te sientes mejor, ¿o no es así?
2: No, sí, gracias a Dios que sí, pero le agradezco mucho a Caminos de la Vida.
1: Pues cuéntanos, ¿cómo estabas y cómo te sientes ahorita?
2: Hombre, ya tenía 30 años con esta enfermedad que tenía.
1: Y en el momento en que llegas a la oficina, ¿te empiezan a hacer arrojar toda esta porquería de tu cuerpo? ¿Tú lo ves y lo compruebas?
2: Sí, sí. No, cuando empezó este Gabriel, curarme, empecé a arrojar yo cocinada. Parece que tenía ceniza... Que ya ve cuando hay ceniza que se le echa agua.
1: Sí.
2: ¿Cómo sale fea?
1: Sí, exacto. Y, y hasta huele mal a veces.
2: Sí, señor. Olía muy mal.
1: Ok. Bueno, y ahorita que te está atendiendo Gabriel, ¿cómo te sientes? ¿Has mejorado? ¿Te sientes que vale la pena visitar Caminos de la Vida?
2: No, yo lo recomiendo a Caminos de la Vida porque ahorita, como vamos a suponer que en 5 días ya fue diferente, se me fue limpiando el estómago.
1: O sea, ¿ya te sientes más liviano?
2: Sí, cómo no. Yo tenía una panzota que, Dios mío.
1: Ya.
2: Pero ahorita ya se me bajó todo eso y yo le recomiendo a Caminos de la Vida a toda la gente que va con su doctor de cabecera, que no se alivia, que tiene muchos años con el doctor y no se alivia, que consulten a Caminos de la Vida, porque yo tenía 30 años con mi enfermedad y en 5 días cambió mucho mi cuerpo.
1: Ok, pues amigo, yo le agradezco mucho su llamada, gracias por su testimonio, por sus palabras, por seguir creyendo en Caminos de la Vida, por dejarte ayudar de parte de Gabriel, y ya sabe que aquí estamos para servirte. Mil gracias por tu llamada, que pases bonito día.
2: Adiós.
1: Bueno, amigos míos, esto es lo que le platicaba al señor. Eso pasa en cualquier negocio. Vea, pues va usted a un bufete de abogados, lo está atendiendo usted un abogado, y por X o Y motivo el dueño del despacho prescinde del servicio de ese abogado, lo pasa a otra área, lo corren, y cuando usted llega lo atiende otro abogado, tiene el respaldo del bufete y obviamente tiene el conocimiento, ¿no? Entonces, que cambie de manos no quiere decir que no se le vaya a atender. Eso es igual como con el señor, fue con un maestro, lamentablemente no vio el resultado que él necesitaba, vuelve y regresa. Qué bueno que regresó, porque hay gente que no vuelve, entonces se quedan con ese mal sabor de boca. Entonces regresen, que la nueva persona que lo atienda, sea yo, si tengo el honor, o cualquier otra persona, va a tener la obligación de responder por el trabajo y ayudarle, y dése cuenta, llega el señor al paso nuevamente, lo atiende otro maestro, que es el maestro Gabriel, y el maestro Gabriel luego empieza a tomar acciones, y pues ya ustedes escucharon, ¿no?, que después de vivir un infierno durante 30 años, en 5 días ya se sentía mejor. Y le juro por lo más sagrado que esos son testimonios de fe reales, verídicos, de una persona que estaba mal, que estaba sufriendo, que no perdió la fe, no perdió la esperanza, pues hasta me bendijo a lo último. Y le acepto esas bendiciones con toda la fuerza, el poder y la energía que nos la mandan. Vaya que ser uno bendecido, pues eso es una bendición al fin y al cabo. Entonces, estos son testimonios reales. Pueden dudar de mí, de mis palabras, de lo que yo les ofrezco, porque pues la confianza no se pide y no que gana. Pero crean en las personas que nos regalan esos testimonios para que ustedes, que tienen esa duda o que no creen o que están indecisos o que tienen miedo, pues se animen ustedes y se arriesguen a buscarnos, se arriesguen a acercarse. Yo la mayor garantía que les puedo dar son más de 3 décadas, son más de 30 años de servicio. Créame que a estas alturas de la vida, no soy un niño que todavía se orina en la cama, no voy a arriesgar toda mi trayectoria ni por poquito, ni por mucho, ni por nada. Aquí se hace lo que se debe de hacer y se dice lo que se tiene que decir, y todo lo que decimos lo sostenemos y lo comprobamos con hechos. Y tenemos centros de atención en muchas partes, así como el Señor nos buscó y nos encontró en este caso en El Paso, Texas. 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
1: Insistan, amigos míos, estamos aquí completamente para su disposición. Estamos haciendo este programa desde los estudios de Caminos de la Vida. Ese es un programa en donde la idea es inspirarlo a usted o motivarlo, o por lo menos hacer que dude acerca de esos problemas que lo están agobiando. Si usted este año le ha ido mal, el año pasado, el antepasado, llévase un montón de tiempo sufriendo, viendo cómo no avanza, viendo cómo está amarrado al fracaso, negado al triunfo, siente usted enfermedades inexplicables porque lleva usted semanas o meses o años, como la persona que hace un momento nos regaló ese testimonio, 30 años sufriendo, y vea que le demostramos con hechos que tenía un daño, un hechizo, y luego empezó a recuperarse. ¿Por qué? Porque es la manera en la cual uno demuestra con hechos. Si usted nos visita, aquí se le dice lo que tiene y se le sostiene y se le comprueba con hechos. Y si usted hace todo lo que le digamos al pie de la letra, se hace su tratamiento médico cuando una persona está enferma, yo le puedo garantizar que lo sacamos adelante. Pero tiene que venir con toda la fe del caso, porque esto es cuestión de fe, de voluntad y de sacrificio. La fe, dicen que mueve montañas, y es muy cierto. Porque donde no hay fe hay miedo. Y el principal antídoto del miedo es la fe. Téngase un poquito de fe en sí mismo y déjese guiar por esa vocecita interior. Si esa vocecita interior le está diciendo a usted, estas personas te van a ayudar, a lo mejor te pueden servir, te pueden ayudar, déjese guiar por esa vocecita interior. ¿Por qué? Porque ese es nuestro mejor consejero. 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
1: Sí, tengo una llamada, sí, bueno, ¿me escuchas? Buen día.
3: Hola, buen día, maestro.
1: Gracias, dame tu fecha de nacimiento, por favor.
3: 11 de abril.
1: Ajá.
3: Del 66.
1: 11 de abril del 66, persona de Aries. Tu ser de luz, Camuel, día favorable, los martes, piedra, el diamante, color rojo, metal, hierro, elemento, fuego. Amigo, ¿me das tu nombre o que sea anónima la llamada?
3: Puedo dar mi nombre, Daniel Espino. Más que nada, ando para dar un testimonio.
1: Ah, muchas gracias, Daniel. ¿Quién te atendió y en dónde?
3: Aquí en Los Ángeles.
1: Ah, ok.
3: Atendió el maestro Samuel.
1: Samuel, aquí en Los Ángeles. Pues cuéntanos tu historia, amigo Daniel. ¿Cuál era tu problema? ¿Qué pasaba contigo que decidiste buscar ayuda en Caminos de la Vida y recibirla aquí en Los Ángeles en manos de Samuel? ¿Qué pasaba contigo?
3: Mire, le platico. Yo soy muy exitoso en todo lo que hago.
1: Ok.
3: De repente me vino una racha tremenda, pero tremenda. Todo se me bloqueaba, todos mis asuntos y mi negocio se me caía en el momento de ya tenerlos a la mano.
1: Uh-huh.
3: Y empezaron con la salud y se vino una serie de circunstancias adversas muy, muy fuertes, la verdad. Por eso acudí con ustedes y le doy gracias al maestro Samuel.
1: Okay.
3: Él me atendió, me hizo ver que una persona cercana a mí, que trabajaba para mí incluso,
1: órale,
3: y es mi vecina.
1: Ajá.
3: Me tenía pues, una especie de envidia, me tenía bloqueado los caminos, me estaba haciendo hasta lo imposible porque yo no avanzara.
1: Uh-huh.
3: Y así duré mucho tiempo, pero ya me hizo ver el maestro Samuel. Y gracias a él, lo vi claramente en cuanto me empezó a atender él. Empecé a ver con claridad las cosas, empecé a ver el progreso nuevamente en mi vida. Regresó a mi vida la salud, gracias a Dios y gracias a ustedes. Y quiero expresarle mi más sentido agradecimiento a Caminos de la Vida y más especialmente al maestro Samuel.
1: Ok. ¿Cuánto tiempo duraste bloqueado, enfermo, salado?
3: Aproximadamente 3-4 meses, así, pero feo, una cosa horrible que no se la dejó nadie.
1: Bueno, y cuando Samuel te exorciza, te cura, te limpia tu energía, te saca ese mal de esa persona envidiosa, ¿al cuánto tiempo empiezas a ver una mejoría, a recuperarte, a sentir que valió la pena haber llegado a nuestra oficina de Los Ángeles?
3: Espero que me lo crea, pero yo creo que inmediatamente a la semana, a los 10 días, empecé a ver la mejora. Empezaron a concretarse mis negocios, empezaron a completarse y sobre todo a mejorar mi salud casi de inmediato.
1: ¿En tu salud qué sentías?
3: Mire, sentía un malestar en mi estómago, pero tremendo. Cualquier cosa me hacía daño y mucha diarrea, pero la diarrea curiosamente era nada más nocturna.
1: Ajá.
3: En el día estaba bien. Bueno, aparentemente bien.
1: Sí.
3: Pero en la noche era un sufrimiento tremendo. Y luego después me empezó unos dolores en una pierna, unas especies de calambres, unos piquetes, al grado de que me incapacitaban para poder caminar.
1: Órale.
3: Pero bendito Dios, pues que aquí estamos.
1: Y ya ahorita estás bien, nada de diarrea, ni dolor en la pierna, ni nada.
3: No, absolutamente nada, perfectamente bien, gracias a ustedes.
1: Excelente. Pues amigo, yo le agradezco muchísimo por su llamada, por su testimonio, por recomendarnos, por creer en caminos de la vida, y ya sabe que aquí estamos para servirte. Mil gracias por tu llamada, que pases bonito día.
3: Igualmente, maestro.
1: Sale, bye. Híjole, vea que la envidia es el cáncer humano, ustedes escucharon. Una persona exitosa que le iba bien, que producía, que rendía, que daba oportunidades. Ese es el éxito del crecimiento, porque hay personas que tienen suerte, pero son egoístas, que no les gusta compartir el éxito y que son acaparadores, que no le dan oportunidad a nadie, porque hay personas que son muy triunfadoras y saben que para poder crecer necesitan del apoyo y de la ayuda y obviamente del trabajo y servicio de otros, ¿no? Es así donde se crecen las grandes empresas, los grandes negocios, y eso es bonito, ¿no? Servir, a uno este mundo vino a servir, el que no vive para servir no sirve para vivir. Pero vea que cuando uno tiene éxito es cuando más se tiene que cuidar de la envidia, la maldad y la traición. Dese cuenta el señor exitoso, ustedes escucharon sus palabras, y le dio oportunidad a una vecina, y esta vecina le clavaba el puñal de la traición por la espalda. ¿Todo por qué? Por envidia. Hay gente que no puede ver el éxito en los demás. Hay gente que no puede ver una familia bonita, una familia feliz, un matrimonio armonioso, y le mueven a uno el mismo infierno para verlo sufrir. Créame, amigos míos, que a través de la brujería, a través de la hechicería, a través de las fuerzas oscuras, se pueden hacer cosas terribles en contra de un ser humano, en contra de una familia, en contra de una persona, en contra... Por eso ustedes deben tener muy en cuenta los cambios. Por ejemplo, el señor empezó a verse fracasado, enfermo, doliente, a empezar a irse para atrás, y qué bueno que se dejó atender, buscó ayuda, qué bueno que nos encontró a nosotros aquí en Los Ángeles, y qué bueno que se dejó ayudar. Pero hay gente que, como no cree en estas cosas, se cierra completamente y dejan pasar semanas, meses, años inclusive. Personas que tenían un imperio, y si se acabaron los imperios, que no se le acaban una fortuna, ¿no? Entonces, siempre a uno le van a dar donde más le duele. Donde más le estaba doliendo el señor era parte de su parte física, porque el que tiene salud tiene suerte. Lo que más también le dieron precisamente en su suerte, en su éxito, en su triunfo. ¿Quién sabe esta persona, a su vecina, desde cuándo ya lo estaba midiendo y deseándole la maldad? Y no fue sino lograr entrar a su negocio, entrar a la vida de lleno de esta persona en una forma de trabajo, y ahí pues fue donde le hizo la maldad completamente. Por eso analicen sus problemas, y si ustedes sienten que no es natural, no es obvio, no es lógico, que de la noche a la mañana usted empezó a derrumbarse, a caer, a sentirse mal, pues pónganle cuidado. Para eso estamos, para servirle, aclararle sus dudas. Y qué mejor que hablar con la verdad. Si usted me llama, con mucho gusto, no es sino que me dé su nombre, su fecha de nacimiento, y le vamos a decir telefónicamente lo que pasa con usted. Ahí usted va a medir la verdad. Si en esa llamada nosotros le decimos cosas que usted le pasan y siente, pues simplemente donde hay verdad no hay engaño. Si en esa llamada usted escucha mentiras y yo le digo, no, es que usted le duele todos los días la cabeza, y resulta que usted no le duele ni la punta de la uña, pues dice, no, pues si por mi teléfono me está echando mentiras, pues para qué me arrimo por allá, ¿no? Entonces el teléfono, que sea una manera de filtrar de alguna forma la duda o la desconfianza que usted tenga con nosotros. Y ya cuando usted se acerque, pues eso sí, haga todo lo que le digamos al pie de la letra para que las cosas cambien, para que usted pueda ver el cambio y el resultado que realmente necesita. No es que se hagan milagros, porque acuerde que hay algo que se llama destino, pero lo que buscamos es que usted nuevamente se conecte con su destino, con su realidad, con sus metas, con sus proyectos y con lo que ya estaba en su vida. Si usted tenía abundancia como el Señor y se le fue, que otra vez se conecte con esa abundancia que usted pues ya tenía. Que si usted tenía problemas en su hogar, donde había pura discordia, estaban como perros y gatos y ya estaban a punto de separarse, de un distanciamiento o divorcio, que otra vez se armonice. Que si usted estaba bien de salud y de un momento a otro se siente usted para morirse, pues obviamente las enfermedades se curan con medicina, pero si hay un daño, uno lo quita, limpia totalmente su cuerpo de esa maldad y obviamente usted nuevamente recupere esa energía y esa fuerza que necesita para lograr metas y obviamente pues para subsistir y seguir adelante. Pues usted puede tener capacidad, conocimiento, experiencia y ganas, pero si no tiene salud, pues cómo le hace, ¿no? 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
1: Insistan, amigos míos, que aquí estamos para servir y ayudar. Tengo en estos momentos otra llamada. ¿Sí me escucha? Hola, bueno.
4: Sí, hola, buenos días.
1: Hola, corazón. ¿De dónde me llamas?
4: Bueno, es que no quiero decir, es que quiero que me escuchen. Quiero consultar.
1: Ah, ok, ok. No te preocupes. No te preocupes. Quieres anónimo la llamada. No te preocupes. Esto, dame tu fecha de nacimiento.
4: Llamo Laura.
1: Laura, bueno. ¿Tu fecha de nacimiento?
4: Del 20 de febrero.
1: Ajá.
4: Del 87.
1: 20 de febrero es de Piscis, tu ser de luz Azariel, día favorable jueves, piedra aguamarina, color verde, metal platino y elemento agua. Ok, esto, amiga, ¿ya nos has visitado?
4: Primera vez que llamo.
1: Perfecto. ¿Has ido tú a algún lugar a que te curen o te hagan limpias antes de hablar con nosotros?
4: Pues ahorita no he ido a ningún lado, pero me lo recomendaron mucho.
1: Ah,
4: y
1: okay.
4: Como he tenido problemas, quería ver si me pueden ayudar.
1: Okay. ¿La persona que te recomendó ya nos ha visitado?
4: Ella sí, ya la ha visitado, por eso estoy llamando, porque me lo recomendaron mucho.
1: Okay. Perfecto. Pues amiga mía, le agradezco mucho su llamada. Gracias por participar en el programa. Pues ponga mucha atención, amiga mía. Mira, tienes que ponerle más cuidado a lo que está pasando en tu vida, porque tus problemas no han terminado, van a empeorar, y no porque yo se lo esté deseando y lo mande Dios, sino porque pues ya tienes que ponerle cuidado, porque una cosa es uno tener problemas o dificultades o experiencias en la vida, y otra es cuando uno empieza todos los días a levantarse mal y acostarse peor, ¿no? Y eso es algo que te está pasando no solamente ahorita, ni ayer, ni antier, sino eso ya lleva ya varios años, son por lo menos unos 2-3 años para acá, en donde no avanzas, en donde estás amarrada al fracaso, en donde estás perdiendo todo lo que tú tenías en tus manos se te ha ido yendo, tu suerte, tu felicidad, tu tranquilidad, inclusive tu propia salud, ¿no? Este año para ti ha sido terrible, ¿o no es así?
4: Sí, tengo muchos problemas, mi auto se descompuso, y varias cosas que me han pasado, enfermedades y todo. Okay. Tengo muchos problemas.
1: Es que mira, amiga mía, hay un daño, hay un hechizo, usted fue víctima de un mal oscuro, el asunto aquí es que la han ligado con un ser de bajo astral o un ser maligno. Usted no siente ruidos extraños, malos olores, presencias, que uno siente que hay algo a su lado, voltea a ver y no hay nada.
4: Pues créame que sí, la otra vez, iba pasando y hubo un olor así raro que nunca había sentido en mi hogar. Y sí.
1: Pues amiga mía, póngale cuidado a todo esto, porque por eso hay tanto problema, por eso también se está enfriando su relación con su pareja, hay mucha discordia. O sea, este año ha sido para ti terrible, igual o peor que el año pasado, que el antepasado. Ya son varios años en donde lamentablemente no vives sino dolencias, enfermedad, incertidumbre, problemas, tristeza, miedo. que hasta en ocasiones no quieres ni vivir, ¿o no es así?
4: Sí, okay. Sí, sí, me han pasado muchas
1: pues,
4: cosas.
1: Estimada amiga, mire, hay veces uno no quiere creer en estas cosas, pero no quiere decir que la envidia, la maldad, la traición no exista, estimada amiga. Entonces, pues así como le ayudamos a su amiga que nos está recomendando, así mismo le podemos ayudar a usted, pero tiene que visitarnos, ¿sí me entiende? Donde más cerca y cómodo le quede, aquí la vamos a esperar. Si quiere venir a la misma oficina, al mismo centro de atención de Caminos de la Vida, donde se le ayudó a su amiga, aquí con mucho gusto la esperamos, aquí le solucionamos todo esto, pero lo suyo ya tiene que ser atendido en persona, ¿eh? Porque como son problemas personales, tienes que atenderlos en persona, porque de otra manera, pues estimada amiga, pidiéndole a Dios y al cielo que el milagro, pues cuánto tiempo llevas pidiéndolo y no se te han dado las cosas, ¿no? Entonces, ¿qué quiere decir? Que el problema tuyo hay que atenderlo ya en directo, ¿sí me entiende? Vivirlo, mirarlo y obviamente solucionarlo, ¿ok?
4: Okay, sí, bueno, entonces, yo quisiera que me diera dirección y qué es lo que...
1: Claro, mira, ahorita rastreo tu llamada y en un momentito más esto... Bueno, igual tu amiga tiene la dirección, ¿no? Pero cualquier... Por eso te preguntaba de dónde me llamaban, ¿no? Pero no me quisiste decir.
4: Es que luego a veces no quiere uno que lo escuche.
1: No, está muy bien. Entonces hagamos una cosa. Ahorita fuera del aire, volvemos y te llamamos. Ya me dices, mire, yo soy en tal lugar, entonces ya te damos la dirección... Te mandamos un mensaje de texto para que no se te va a olvidar la dirección y los materiales que vas a traer para hacerle la curación correspondiente, ¿ok?
4: Ok,
1: bueno,
4: gracias.
1: A ti por
4: sí,
1: llamar.
4: Te agradezco mucho.
1: Con mucho gusto, gracias. Buen día, bye.
4: Hasta luego, bye.
1: Pues así es, ¿no? Mucha gente que llega con nosotros viene porque escucha nuestros programas en la radio o ve nuestros programas en televisión, porque también salimos en televisión, o nos ven y nos escuchan en las redes sociales. Entonces esto... Aquí estamos para servirle, ¿no? Así que llámanos en estos momentos, llámanos ya.
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1: Llámenos, participe, desengáñese. Recuérdese, estimados amigos, que vivimos tiempos difíciles, pero son los tiempos que nos tocó vivir en este siglo XXI, ¿no? Estamos, se supone que en la era de Acuario, la era del despertar de la conciencia, pero yo veo a la humanidad cada vez más dormida. Pero acuérdese que somos seres individuales. Y como seres individuales, usted individualmente tiene que buscar el camino del éxito, la tranquilidad, la felicidad, la prosperidad. Si ya lo tuvo, vuelva a encontrarlo. Si lo tiene, cuídelo. ¿Por qué? Porque los problemas, esos sí, no perdonan. El tiempo no perdona. Usted lo puede perdonar Dios, el diablo, sus amigos, sus enemigos, sus vecinos, sus familiares, pero lamentablemente los problemas no perdonan y obviamente el tiempo tampoco. Ya me tengo que ir, amigos míos. Sean libres, sean felices, abran su mente, busquen opciones, no se rindan. Paz, amor y buen genio, mis peregrinos del alma.

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1: ¿Qué tal, amigos míos? Respetando una vez más la ciencia y la medicina, respetando a todo clero político y eclesiástico, respetando la forma de actuar, de pensar y de ser de usted como ser humano, una vez más estamos compartiendo este espacio de orientación, consejería, reflexión, motivación con fines de entretenimiento de este su internacional programa de Caminos de la Vida. Aquí estamos en esta prestigiosa estación, invitándole usted, estimado amigo, a que analice sus problemas, a que analice su vida, a que analice lo que está usted en estos momentos experimentando. Y si usted siente que, primero, no le gusta, y segundo, si usted ve que ya no es normal, no es natural, no es obvio, no es lógico lo que le está pasando, que se levanta mal y se acuesta peor, que usted es de esas personas que luchan incansablemente, pero parece que estuviera nadando contra la corriente de un río que entre más fuerza y entre más ganas y voluntad le pone tomos, el río se lo sigue arrastrando. Pues, estimados amigos, ya es hora de ponerle cuidado. Vivimos tiempos difíciles, pero no imposibles de vivir. Cada día que uno amanece, Dios, el destino, el universo, la madre naturaleza, nos está dando una oportunidad más para salir adelante y para solucionar aquellos problemas que le están a uno robando la paz, la felicidad, la tranquilidad. Aquí estamos para eso, amigos míos. Si usted quiere en estos momentos tener una plática conmigo, con cualquiera de nosotros, llámenos. El teléfono se hizo para cortar distancias, no para alargar visitas. Una simple llamada por lo menos le va a aclarar a usted sus dudas, o simple y sencillamente esto le va a dar va a escuchar más bien otra opinión u otro punto de vista de lo que usted está pasando. Eso sí, hay que abrir la mente, ¿no? Porque muchas veces uno no hace, hay gente que no acepta razones ni acepta consejos, cree que todas se la saben, se están hundiendo y aún así siguen parados en la raya de que yo no acepto ayuda o que yo no creo en eso. Entonces, por eso hay que abrir la mente y obviamente buscar opciones. Y si esa opción estamos nosotros en Caminos de la Vida, pues nos respaldan más de 3 décadas, más de 30 años de servicio, más de 30 años en donde hemos ayudado a millones y millones de personas en tantos lugares. Solamente nos falta usted. Pero para nosotros poderlo ayudar a usted, usted tiene que cruzar esa barrera del miedo, la duda o la desconfianza o la falta de fe. Arriésguese. ¿Por qué? Porque el problema no va a desaparecer de la noche a la mañana. ¿Por qué no va a desaparecer de la noche a la mañana? Porque le puedo asegurar que el problema que usted en ese momento está viviendo, experimentando y le está haciendo vivir un infierno, es un problema que usted lleva arrastrando semanas o meses o inclusive años. Entonces, para que desaparezca así, como tronar los dedos por arte de magia, pues truénelos y se va a dar cuenta que no van a desaparecer. Entonces, si usted tiene alguna duda, para eso estamos aquí, para eso son estos programas, para eso son estos medios de difusión, para que usted, estimado amigo, prenda esa vocecita interna y escuche, y si siente que aquí le podemos ayudar, pues no se niegue usted esa oportunidad mínimo de escuchar. Escuche uno chismes, escuche uno cosas que ni le deben de importar, pues que no escuche uno su propia voz y su conciencia, y sobre todo escuchar a personas que tenemos esa capacidad para ayudarle, servirle, orientarle. Así que aquí estamos. Si quiere usted una ayuda directa y personalizada, quiere visitar nuestros centros de atención, no necesita llamar si no lo desea, no necesita sacar cita sobre todo. Usted puede llegar a la hora que guste. Estamos de 9 de la mañana a 7 de la noche, horario corrido, lunes a viernes. Sábados estamos de 9 de la mañana a 3 de la tarde y el domingo estamos de 9 de la mañana a 1 de la tarde. Y todos los días de la semana estamos esperándole para que usted nos visite. Así que, estimados amigos, si usted lamentablemente ahorita la situación no lo deja usted respirar y el miedo también lo tiene invadido, porque pues lamentablemente también el miedo, ahorita mucha gente tiene miedo de salir, que por las redadas, que por, bueno, tantas cosas ahorita que están pasando. Entonces, pues si le da uno poder al miedo, pues simplemente el miedo lo va a terminar a uno de destruir, ¿no? Hay que tomar precauciones, pero acuérdense que si aquí estamos, es porque aquí debemos estar. Uno tiene que sincronizarse con la vibración del planeta. Si usted está aquí en estos momentos, en donde usted se encuentra en estos momentos, si usted dejó su tierra, cruzó fronteras, pasó calamidades, tuvo malas experiencias en ese recorrido y está aquí, es porque aquí debe de estar. Entonces, sienta que aquí pertenece, y como cuando uno le pertenece a algo, pues uno simple y sencillamente toma posesión de esa pertenencia. Entonces, tome posesión de su suerte y de su destino, y no permita que el miedo lo siga usted invadiendo y obviamente esto desequilibrando.
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1: Tenemos una llamada, ¿me escucha? Hola, hola, ¿me escucha? ¿Cómo estás?
2: Hola, muy bien, gracias.
1: Ah, bueno, me da mucho gusto. Regálame tu fecha de nacimiento.
2: Diciembre 23 del 75.
1: Diciembre 23 del 75, persona de Capricornio. Tu ajá. Ser de luz Casiel, día favorable los sábados, piedra el granate, color negro, metal plomo y elemento de la madre naturaleza tierra. ¿Me das el nombre ajá. o quieres que sea anónima su llamada?
2: Anónima, por favor.
1: Con mucho gusto. ¿Ya nos has visitado?
2: He visitado aquí al hermano Andrés, aquí en El Paso.
1: En El Paso, Texas, al maestro Andrés. ¿Agradecida con él? ¿Le quiere regalar un testimonio?
2: Claro que sí. Mire, primeramente le doy gracias a Dios por darme otra oportunidad de vida y al hermano Andrés, que gracias a él, pues todo es posible. Un hermano y yo padecimos de un mal que gracias a él nos ayudó a tener fe, esperanza, muy agradecidas con él.
1: Ok. Bueno, ¿y cuál era tu problema? O sea, ¿tú qué sentías? ¿Tú y tu hermano qué sentían? ¿Qué los orilló a buscar ayuda en nuestra oficina del Paso, Texas?
2: Porque yo siempre, desde que yo tengo uso de razón, yo siempre me sentía como algo en mi mente de siempre era como un miedo, como que siempre estaba yo enferma, ya sea de una cosa, de una o de otra. Mucho miedo, mucha tristeza, muchas como malas, ¿cómo se dice? Como le nombran uno mala suerte.
1: Uh-huh. Okay.
2: Entonces yo siempre me sentía como cansancio, yo trabajamos, no nos rinde nada, no nos luce nada, siempre enfermos, siempre diferentes situaciones, muchas malas experiencias.
1: Okay, ¿y cuánto tiempo duraron así, sin energía, cansados, salados, o sea, viviendo ese infierno?
2: Yo desde que tengo uso de razón, yo tengo todo eso como desde, yo siento en mí que yo tengo desde los 6 años.
1: Órale.
2: Porque yo siempre he pasado por muchas malas, ¿cómo se dice? Experiencias.
1: Uh-huh.
2: Ajá. Y gracias al maestro Andrés, que sin él nosotros no hubiéramos sido posible de dar con él. Él nos ha ayudado demasiado mucho a tenernos fe, a tenernos confianza, a creer mucho en Dios, a hacer todo lo posible que se puede realizar. Es posible, para Dios no hay nada imposible, todo se puede, teniendo mucha fe y confianza en uno mismo. Cosas que uno pasa por la vida de malas situaciones, a mi hermano y a mí nos trabajaron, yo creo, bastante, porque ahorita nos sentimos en perfecto estado de salud mental y físicamente. Estamos ahorita bien a como nosotros llegamos con el hermano Andrés. Nosotros llegamos muy mal, y no me queda otra cosa más que muchas gracias. Estoy muy agradecida con él. Mi hermano y yo muy agradecidas demasiado con él, y claro, a Dios también, a Dios no le puedo hacerme a un lado, porque gracias a Dios y al hermano estamos donde estamos dando este testimonio, que es lo que yo puedo hacer, porque sin él nosotros no estuviéramos aquí en este momento, dándonos mucha fe, otra oportunidad más de vida.
1: Se sienten como si hubieran vuelto a renacer.
2: Claro que sí, demasiado que sí. Y ahora yo como que mi vida ya tiene más sentido. Yo miro ya la vida de otra manera. Ya los días ya no los miro tristes, opacos, como con mucha tristeza, con miedo. Ya todo para mí ha cambiado, ha dado un giro que yo no sé tampoco cómo explicarlo. Yo siento como que no tengo palabras, como que para mí ya todo lo miro muy diferente, ya cualquier cosa me resulta como algo bonito, cuando yo no tenía esperanzas de vida. No miraba nada que no fuera algo de tristeza, de miedo, de desesperación, de problemas tanto de unos y otros, de económicos y problemas familiares, discordias, peleas, todo, pero yo estoy con Dios, agradecida con Dios y con el hermano, que no sé cómo más agradecerles, pero estoy feliz porque ahora lo puedo contar de todo lo que yo he pasado.
1: Okay. Bueno, ¿y cómo se entera usted de nosotros? ¿A través de la radio, nos ves en la tele o te recomiendan? ¿Cómo llegas con nosotros al paso?
2: Ah, no, mi hermano fue el primero que se enteró.
1: Ah, okay.
2: Él, que lo miró en un programa que es Don Cheto.
1: Ah, okay, en el show de Don Cheto, es correcto.
2: Ajá. Entonces, mi hermano fue para allá, entonces él quedó muy sorprendido, hasta incluso hasta se asustó por lo que se enteró, que ya no nomás era él, sino me dijo, vamos, porque quiero que también te vean a ti. Entonces, ¿cuál fue mi sorpresa? Que yo nunca había pasado por esta experiencia, de que yo la primera sensación cuando ya me trató la hermana Andrés y yo hablé con él de todo, pues yo me quedé como en shock, como que, o sea, sabía tanto, demasiado tanto, que me ayudó, que no dudé ni un momento como abrirme y tenerle demasiada fe, demasiada confianza, como que yo nunca lo sentí.

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1: Pues, ¿qué les puedo yo decir? La señora resumió en su llamada su experiencia y lo que realmente hacemos nosotros en nuestro centro de atención, ya sea en El Paso, ya sea en la oficina en Los Ángeles, ya sea en Sacramento, en Stockton, en Fresno, en tantos lugares en donde usted puede encontrar ayuda de nosotros. Ahí usted va a encontrar servicio. Y en lo que nosotros nos comprometamos es porque sabemos que lo podemos cumplir. Y ahí está, la señora toda su vida viviendo un infierno. Y ella misma lo dijo, se abrió su mente. Y gracias a esa apertura y que hizo todo lo que le dijimos al pie de la letra, pues gracias a eso, hoy por hoy, pues está experimentando una vida totalmente diferente a la que ella estaba viviendo. Y lo mismo podemos hacer por usted. Llámenos o visítenos personalmente. ¿Hay otra llamada? ¿Sí me escucha?
2: Sí, buen día.
1: Hola, corazón, dame tu fecha de nacimiento.
2: El 19 de septiembre.
1: Ajá.
2: De 1979.
1: Persona de Virgo. Tu ser de luz es orifiel, día favorable los miércoles, piedra el zafiro, color el azul o el gris, metal mercurio, elemento tierra. Corazón, ¿me das un nombre o que sea anónima la llamada?
2: Flora Méndez.
1: Flora. Flora, ¿ya nos has visitado?
2: Sí.
1: Perfecto. ¿Quién te atendió y en dónde?
2: El maestro Marcos en Chino, California.
1: En Chino, California te atendió Marcos. ¿Agradecida con él? ¿Le quieres dar un testimonio?
2: Sí, estoy muy agradecida.
1: Perfecto. Pues cuéntanos tu historia, corazón. ¿Qué pasaba contigo? ¿Qué te hizo buscar ayuda en Caminos de la Vida y recibir en manos de Marcos en Chino?
2: Bueno, yo de repente me empecé a sentir muy mal, como muy cansada. Como si fueras, como... pues no me quería levantar de la cama. Yo tengo un negocio.
1: Okay.
2: Y la verdad es que siempre pues he sido muy activa, siempre me ha gustado trabajar mucho, pero de unos 10 meses pues todo cambió. Le digo que me sentía muy cansada, muy ganas de pues ya de enfrentar la vida, problemas en la familia, pues el negocio fue decayendo y muy desesperada. La verdad es que muy desesperada. Fue así que me animé a pues a ir con el maestro Marco.
1: Okay. O sea, tu vida dio un giro de 180 grados de un momento a otro, donde todo lo que ya tenías, suerte, felicidad, tranquilidad, tu trabajo, tu negocio, todo vibraba bien y de un momento a otro todo se salió de las manos.
2: Así es.
1: Okay.
2: Totalmente mal, o sea, sintiéndome muy mal.
1: Ya. Sin bueno, cuando llegas a nuestra oficina en Chino, te atiende Marcos. ¿Qué te dice Marcos? ¿Que te han hecho algún daño, algún hechizo, alguna porquería?
2: Sí, que yo traía un trabajo muy muy fuerte.
1: Okay.
2: Por lo que me informa él.
1: ¿Y te lo demostró? ¿Tú lo viste, lo comprobaste?
2: Sí.
1: Perfecto.
2: Él me demostró todo.
1: ¿No te queda ninguna duda?
2: No me queda ninguna duda.
1: Ok. Bueno, y cuando...
2: desde la primera...
1: Sí, te escucho, perdón.
2: Desde la primera vez, desde el primer día que fui a la oficina, me sentí como si me hubieran quitado un gran peso de... como si lo hubiera traído cargando en la espalda.
1: Ok. Bueno, y cuando Marcos te cura, te limpia tu energía, retira este daño... ¿al cuánto tiempo empiezas a ver un cambio, una mejoría? O sea, que tú dices, bueno, ¿valió la pena haber visitado Caminos de la Vida en Chino?
2: Como a las 2 semanas.
1: A las 2 semanas.
2: Yo me empecé a sentir ya bien, o sea, normal, pues como siempre me había sentido, con mucha, pues ganas de salir adelante y echarle pues muchas ganas, como siempre había, pues siempre he sido así.
1: Ok. ¿Y ahorita cómo está tu negocio, tu familia, cómo está todo?
2: Ay, pues muy contenta porque ya sintiéndome bien, todo marcha bien.
1: Okay.
2: El negocio funcionando bien, los problemas aquí en la familia pues se van solucionando, y todo bien.
1: ¿Ha vuelto la armonía?
2: Muy agradecida. Sí.
1: Okay.
2: Me siento muy, muy agradecida.
1: Perfecto. Bueno, ¿y qué le puedes tú recomendar al público? Hay mucha gente que está sufriendo, viviendo un infierno, teniendo que su vida se le voltea como te pasó a ti. Y necesitan ayuda, pero les da miedo acercarse a Caminos de la Vida. ¿Qué le puedes tú decir a nuestro público?
2: Pues que se animen, que no les dé miedo. Yo la verdad, pues como un

0: A veces duda, ¿no? De que pueda funcionar, pero yo hablé y el maestro me dio mucha seguridad, entonces pues me animé y no perdí nada, al contrario gané, y pues les recomiendo que llamen, que se quiten esa duda.
1: Perfecto.
0: Que puedan tener.
1: Ok, pues corazón, le agradezco mucho su llamada, gracias por su testimonio, por creer en nosotros, por creer en Andrés, en nuestra oficina de Chino, California, y aquí estamos para servirte. Mil gracias por tu llamada, que pases bonito día.
0: Gracias.
1: Ok.
0: Muchas gracias.
1: Sale, bye.
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1: Ahí está lo que hace la envidia. Me doy cuenta, la misma señora dice, persona luchona, trabajadora, guerrera, y de la noche a la mañana empezar a ver cómo se destruye su suerte, su negocio, su familia, todo inexplicablemente. Son las cosas que ustedes le tienen que poner cuidado. Ella por lo menos duró 10 meses así, pero hay gente que lleva años, un poco como la llamada anterior, que toda su vida la señora sufriendo, hasta que nos visitó en uno de nuestros centros de atención. Entonces, ¿por qué dejar pasar tanto tiempo? Bueno, es que también el ser humano tiene una capacidad para aguantar dolor y sufrimiento. Es una cosa terrible. Pero no, la vida no es así. A este mundo no vinimos a sufrir. A este mundo vinimos a vivir experiencias, a aprender precisamente de las experiencias humanas para crecer y evolucionar espiritualmente. Y aquella persona que se la pasa es toda la vida sufriendo y sufriendo y sufriendo, pues ¿cuándo va a crecer? ¿Cuándo va a evolucionar? ¿Cuándo va a encontrar paz? ¿Cuándo va a encontrar felicidad? Si no soluciona los problemas. Hay mucha gente que cree que así es su vida, porque me lo dicen, no, es que yo pensé que así era la vida. Yo pensé que era que así era, que mi Dios me tenía en este mundo. Entonces, como les digo yo, bueno, si Dios, si somos los hijos, usted tiene hijos, que si usted quiere que sus hijos sufran, pues no, pues Dios tampoco. Lo que pasa es que eso es como uno con los hijos, uno quiere ayudarlos y echarle la mano, pero pues si ellos no se dejan ayudar, si ellos no se dejan orientar, no se dejan dar un consejo, no se dejan apoyar, pues hay que dejarlos que sufran, ¿no? Lo mismo hace Dios, Dios le pone uno en el camino lo que uno necesita, pero si uno no toma lo que el Dios y el destino le pone a uno, pues simplemente Dios, ¿qué hace? Pues que siga sufriendo para que hasta cuando ya se aburra y busque la ayuda o se deje ayudar. Así que aquí estamos, estimados amigos. ¿Tiene duda? Las dudas se aclaran con la verdad. Llámenos en estos momentos. Estoy esperando sus llamadas. Si usted no quiere llamar aquí al aire, simple y sencillamente, terminando el programa, nosotros seguimos contestando nuestras líneas telefónicas. Puede llamar usted todo el día, mañana, tarde, noche. Usted puede llamar a pedir un consejo, una orientación, que con mucho gusto se los vamos a dar. Las llamadas telefónicas son sin costo, son gratuitas, así que pues usted no pierde absolutamente nada.
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3: Muchas gracias a los maestros de Caminos de la Vida. Mi nombre es Carmen y hoy puedo respirar tranquila. Pasé por una situación muy fuerte con una expareja que me dejó llena de miedo, de ansiedad, de tristeza y de algo más. Ellos me ayudaron a cortar todo ese lazo negativo, todo lo que esa persona me había dejado, toda esa mala vibra que deseaba esta persona hacia mí para que yo no fuera feliz con nadie. Y es por eso que los maestros de Caminos de la Vida me limpiaron por dentro, pero por fuera también. Hoy soy feliz con mi nueva pareja. Ya no me afecta en absoluto el recuerdo o lo que sea que la otra persona haya hecho. Ya no cargo con lo que no me corresponde. Y fue gracias a esta liberación que obtuve visitando a los maestros, a los expertos, como les llamo yo, de Caminos de la Vida. Si ustedes están pasando por algo muy parecido o igual a lo que yo pasé en algún momento, contáctenlos ahora mismo. pierdan ese miedo, contáctenlos y confíen en ellos. Ellos les van a ayudar a ustedes desde el primer momento en que les hablen. Muchas gracias, maestros de Caminos de la Vida, por cambiar mi destino y por haberme hecho en estos momentos una mujer felizmente comprometida.
1: Así como ayudamos a esta persona, lo podemos también ayudar a usted. Usted que está confundido, está triste, desesperado, enfermo. ¿Cuánta gente está enferma en estos momentos? Y no saben, inclusive el médico no sabe ni qué tiene. Le toman exámenes, estudios, análisis y cada día usted se siente de mal a peor. Los médicos le dicen, usted no tiene nada, pero usted se siente que se está muriendo del dolor. ¿Por qué? Porque pues aparte de sus enfermedades no descarte la posibilidad de que alguien le haya hecho un daño. Para eso estamos aquí, para servirle. Así como ayudamos a las personas que hoy amablemente se comunicaron con nosotros, compartieron su historia, su experiencia, su testimonio, nos recomiendan, pues lo mismo podemos hacer por usted. No sufra más en silencio, no siga usted viviendo un infierno que la verdad que usted no merece y sobre todo que se puede solucionar. Simple y sencillamente es dejarse ayudar. Dios dijo, ayúdate que yo te ayudaré. A lo mejor está en nuestras manos la solución a sus problemas. Por eso, estimado amigo, si usted siente que no es normal o natural lo que le está pasando, pues acérquese cuanto antes. 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De 9 de la mañana a 7 de la noche, horario corrido de lunes a viernes. 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Y los domingos estamos de 9 de la mañana a 1 de la tarde. Por favor, no nos confundan. 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Así que, estimados amigos, le ofrecemos todo esto. Y sobre todo que lo que más nos respalda son más de 3 décadas, más de 30 años de servicio a la humanidad y lo vamos a seguir haciendo. Gústele al que le guste y le incomode al que le incomode, aquí vamos a estar. Y pues este es un mensaje que estaremos diciendo cada vez que lo podamos esparcir.
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1: Así es, amigo mío. El día de hoy se nos ha acabado el tiempo, más no las ganas de seguir ayudando. Siga usted hablando durante todo el día. Siga usted marcando a nuestros números telefónicos que aquí con mucho gusto le vamos a orientar. Ya me tengo que ir, amigos míos. Sean libres, sean felices, abran su mente, busquen opciones, no se rindan. Paz, amor y buen genio, mis peregrinos del alma.

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11: Hermanos, amigos, bienvenidos a este encuentro de fe, a este encuentro de luz, de lucha, de esperanza. Quizá usted despertó con una preocupación que no le deja respirar, que no le deja estar tranquilo y le aprisiona su pecho, ¿verdad? Quizás usted está en este momento cargando con una enfermedad que le roba la tranquilidad, o con un corazón roto que ya no encuentra consuelo y alivio, que muchas veces se siente triste y solo. Hoy quiero decirle que todavía hay esperanza, que nuestro Padre Celestial siempre abre un camino para quien decide buscar ayuda, para quien decide cambiar su vida y su destino. 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Desde aquí les invito, mis queridos hermanos del alma, para que participen, para que me llamen, para que se entrevisten, para que me diga: maestro, yo quiero que a través de las cartas del tarot me diga por qué últimamente me está yendo tan mal. 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Tengo oyente en línea. Fecha de nacimiento es tan amable.
12: 10 de agosto del 82.
11: Hermana, analizando las cartas del tarot, lo primero que me doy cuenta es que usted trabaja, lucha incansablemente, pero el dinero se le vuelve saliagua, el dinero no le rinde y no le alcanza para nada. Igual su esposo trabaja, lucha incansablemente, ¿verdad?
12: Sí, así es.
11: Su esposo trabaja, se mata trabajando, porque sabemos que trabaja de más, ¿verdad?
12: Sí.
11: Sabemos que se sobrecarga en el trabajo.
12: Sí.
11: Pero
12: sí,
11: lamentablemente, entre más trabaja, menos recoge dinero.
12: Así es.
11: Entre más trabaja, menos ve los frutos de lo que él hace, ¿verdad?
12: Sí, la verdad.
11: Y le voy a decir algo, debe decirle a su esposo que se cuide mucho, porque en el trabajo tiene gente muy envidiosa. Hable con él y dígale,
12: ajá,
11: que usted nos llamó, que sí, usted se comunicó con nosotros. Nosotros vemos aquí, por medio de la fecha de su nacimiento, de que su esposo en el trabajo tiene mucha envidia, que se cuide mucho.
12: Ajá.
11: Tenga usted también en cuenta, mi hermana, que usted viene muy enferma. Viene sintiendo abultamiento en la boca del estómago, unos piquetes hacia el lado izquierdo. Pero quiero que usted me cuente qué es lo que viene pasando últimamente en su cuerpo, en su estómago, hermana, en su barriga.
12: Pues me duele el estómago, y pues la comida, o sea, con cualquier cosita lleno y
11: perfecto.
12: Ya no como más.
1: Perfecto, ya no come más. Ajá. Usted tiene, mire, 10 de agosto del año 82, nosotros estamos viendo aquí con nuestros colaboradores, porque yo no estoy solo aquí en la radio, tengo también un pool de especialistas que me acompañan, tengo unos hermanos que están aquí sentados conmigo. Ajá. Ellos me están analizando la fecha de nacimiento y me están manifestando, ¿o le han tomado algún examen del estómago?
12: Pues no, ya tengo rato que no me hago estudios.
11: No se vaya a hacer los estudios, no se vaya a hacer los exámenes, no vaya a ir donde el médico, porque usted lo que tiene es un mal en tercer nivel. Usted tiene un daño, por eso usted se alimenta, come y la comida le cae pesada, por eso le duele la cabeza. Y últimamente viene con un adormecimiento en su cuerpo. ¿Qué parte es la que más se le duerme?
12: Las piernas me duelen mucho.
1: ¿Verdad que sí?
12: Sí, las piernas.
1: Pero hay una que le está molestando más que la otra.
12: Sí.
1: ¿La derecha o la izquierda?
12: La derecha.
1: Perfecto.
11: Quédese en línea. Uno de mis compañeros, como le dije, no estoy solo, estoy acompañado de un pool de especialistas, le va a pedir unos elementos que necesito para que me visiten esta misma semana para poderla curar. En menos de 72 horas le daré curación a todas sus enfermedades. Gracias, hermanita. ¿Le hemos hablado con verdad?
12: La verdad, sí. Sí, está bien todo lo que me dijo.
11: Gracias, hermanita, por comunicarte. Vuelvo y te repito, quédese en línea. Muchas gracias. Bendiciones.
1: Llámenos aquí a la radio, pida mayor información, solicite la ayuda que nosotros venimos brindando. Estamos en un grupo de profesionales y estamos en una cruzada sin cuartel contra la envidia, contra la maldad, contra las energías negativas. Hoy, mis queridos hermanos del alma, como siempre queremos unirlos, que hoy como siempre queremos ayudarlos, hoy como siempre queremos que usted, mi querido hermano del alma, salga adelante, queremos que usted triunfe, queremos que usted luche, porque es una guerra sin cuartel que estamos armando contra las personas negativas, contra las personas malas, contra las personas envidiosas. Le repito, usted no puede seguir así, mi querido hermano del alma. Usted debe de abrir los ojos, usted debe despertar, usted debe darse cuenta que la maldad existe, que la brujería existe y que la gente inescrupulosa todos los días la tenemos que estar viendo, así sea al lado de nuestra casa, así sea al frente o muchas veces en el mismo trabajo. Esperamos, mis queridos hermanos del alma, que estos consejos sean de verdad una orientación para todos ustedes y les deseo, como siempre, lo mejor de lo mejor, porque es lo que mejor venimos a hacer, ayudar, orientar, servir. Miren, mis queridos hermanos del alma, vuelvo y le repito, desde aquí, desde la radio, muchas personas quieren salir hacia adelante. Les digo esto porque lo he visto. Muchas personas luchan por salir hacia adelante. Muchas personas, escúchenme bien, quieren destruir la maldad, la energía negativa. Todas las personas quieren ser portadoras de buenas noticias. Todos los hermanos quieren curarse de enfermedades psicosomáticas rebeldes y desconocidas. Es por eso que yo le digo a usted, llegue a nuestra oficina, acuda a nuestro centro espiritual. ¿Por qué? Porque para nosotros lo más grandioso es poder conducirlos por el camino de la verdadera felicidad. Para nosotros lo más valioso es ayudarle a un ser humano a salir hacia adelante, a curarse de una enfermedad, brindándole los mecanismos de defensa, protegiéndole de las fuerzas adversas y fuerzas maléficas que amenazan con destruir al mundo, que amenazan con acabar un hogar, que amenazan con acabar una familia y muchas veces amenazan con acabar a toda una región. Que nadie vuelva a quejarse por los ataques malvados de la corrupción reinante. Que nadie vuelva a llorar, que nadie vuelva a sufrir, que nadie, escúcheme bien lo que le voy a decir, nadie, absolutamente nadie, usted que me está escuchando en este momento, piense en la resignación frente al peligro. No, mis queridos hermanos, queremos que ustedes abran los ojos, queremos que usted se dé cuenta que la maldad existe, que la brujería existe y que a usted lo pueden dañar y que a usted le pueden hacer un daño para perjudicarlo, para verlo afectado. Por eso todos los días estamos en pie de lucha combatiendo las fuerzas del mal. 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
11: 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Me comunican nuevamente que tengo oyente en línea. Este es un programa de preguntas y respuestas. Fecha de nacimiento, por favor.
13: 6 de septiembre del 66.
14: 6 de septiembre del año 66. Uh-huh. Bájemele un poquito de volumen al radio, por favor.
13: Sí, permítame. Ajá.
14: Esto significa, mi querida amiga del alma, usted vive en este momento, como se dice, desahuciada en el amor.
13: Uh-huh.
14: Usted vive esperando una persona en este instante, una persona la cual se ha alejado de su vida.
13: Sí.
14: La cual la ha dejado a un lado a usted.
13: Sí.
14: Pero la ha dejado a un lado, mi querida amiga del alma, por irse con otra persona, ¿oyó?
13: Uh-huh.
14: ¿Ya lo sabe?
13: Pues sí, presiento algo así.
14: Sí, presiente. ¿Usted tiene esperanzas de que esta persona regrese con usted?
13: Pues sí.
14: Pero esta persona, por lo que yo estoy viendo en las fechas, en la fecha de nacimiento que usted me dio, 6 de septiembre del 66, yo veo que esta persona no va a regresar con usted.
13: Uh-huh.
14: Está muy difícil para que esta persona regrese con usted.
13: Sí.
14: Entonces, yo le recomiendo que si usted tiene la posibilidad de visitarnos y llevarnos una fotografía de él, sería mucho mejor.
13: Uh-huh.
14: Vamos a echarle una manito, vamos a ayudarle. Aquí tengo la fecha de su nacimiento. Le vamos a echar una manito, le vamos a ayudar, la vamos a sacar hacia adelante. Usted necesita una mano amiga, ¿oyó? No tiene ni maldad, ni daño, ni nada de estas cosas, ¿oyó?
13: Ajá, muy bien.
14: No, lo suyo no es de daño ni de maldad.
13: Ajá.
14: El hombre se le fue, se le retiró.
13: Sí.
14: Hubo una persona, pues, que lo atrajo un poquito más que usted.
13: Sí.
14: Y el hombre decidió retirarse del lado suyo.
13: Ah,
14: pero,
13: muy bien.
14: Pero no es que se lo hayan llevado con brujería o con maldad.
13: Ni nada.
14: Uh-huh. No, nada de estas cosas, ¿oyó?
13: Muy bien.
14: ¿Estamos de acuerdo?
13: Sí, estamos de acuerdo.
14: Bueno, mi hermana, gracias por haberse comunicado.
13: Ándele, gracias
14: que
13: a usted.
14: Que mi Dios me la bendiga.
13: Igualmente, gracias.
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11: Vuelvo y le repito, hermano, no podemos olvidarnos de la descomposición social, del desempleo, de las enfermedades. La humanidad todos los días vive en caos. Por eso quiero que usted, mi querido hermano del alma, venga a nuestro consultorio. Nosotros con mecanismos adecuados, con mecanismos, con elementos de ayuda, tenemos la capacidad. Nosotros con defensas, con fórmulas sagradas, con secretos esotéricos y todo lo que sea necesario, tenemos la fe puesta en que podemos ayudarle. Nosotros podemos favorecer a tantas personas de tantos males que sufren. Por eso es que queremos, mi querido hermano del alma, que usted acuda a nosotros. Por eso queremos que usted llegue a nuestro centro espiritual, hagamos juntos una oración, y por eso quiero que usted, mi querido hermano del alma, se proteja del mal y de las influencias negativas. Muchos piensan que por haber sido atacados por medio de la brujería y la alta magia negra, están irremediablemente condenados a la ruina, a la tristeza, a la desilusión y a la enfermedad. Ahí estamos viendo, hermano. Hay que reconocer que hay hechiceros poderosos. Hay hechiceros que arruinan la vida de un ser humano. Hay personas que practican la magia negra. Hay personas que practican el mal. Hay personas que lo dejan a usted arruinado, lo dejan enfermo, desesperado. Usted no sabe ni qué hacer, ni qué camino tomar. Muchas veces lo dejan con una mano adelante y con una mano atrás. Y usted muchas veces dice, ¿pero por qué? ¿Qué era lo que pasa en mi vida? Hermanos, dese cuenta. Dese cuenta que todos los días, mis queridos hermanos del alma, vemos gente llenos de deudas, personas llenas de necesidades, viviendo y encaminándose hacia un futuro incierto, con un cúmulo gigante de dificultades y preocupaciones, y de nuestras oficinas han salido gente que sale sonriente. Todas estas personas llegan a nuestra oficina, gente con necesidades, gente con dificultades, sin empleo, personas que llegan enfermos, hay gente que tiene dinero, hay gente que tiene dinero hasta para votar, pero viven enfermos.
14: ¿Qué hace usted, mi querido hermano del alma, orinando en una bacenilla de oro? ¿Pero qué orina? Muchas veces orina sangre. Eso no es vida para nadie. A nuestro consultorio la gente llega, salen sonrientes, felices, llenas de dicha por todas partes. ¿Por qué? Porque nosotros las investigamos, descubrimos las causas de su mala suerte, les depuramos su aura, su materia, su vida en general. Hoy como ayer, nosotros los integrantes de esta institución seguimos adelante con la lucha contra el mal, retirando porquerías, extrayendo, sacando de su cuerpo maleficios, salaciones, daños en las casas y demás porquerías que dañan el progreso de usted, mi querido hermano del alma. Muchas personas que tenían dinero, que tenían buena suerte, de la noche a la mañana quedaron en la ruina total, pero nosotros, desde aquí y en nuestro centro espiritual, le ayudamos, le colaboramos, y es por eso que hoy hay personas que se encuentran recuperados. Hay hombres y mujeres que se encuentran ya luchando, ya han recuperado su suerte, han recuperado su salud, han recuperado su familia. Otros hermanos habían venido sufriendo los rigores de la traición en el campo del amor, del abandono de sus seres queridos, pero nosotros les ayudamos, nosotros le colaboramos. Muchos hermanitos igualmente llegaron a nosotros con males y enfermedades, unas naturales y otras sobrenaturales. Cuando le digo naturales, son enfermedades de Dios, son enfermedades que tiene que darle esa enfermedad, de pronto porque usted se alimentó mal o porque usted no se cuidó bien una enfermedad. Y sobrenatural es cuando una persona le manda hacer a usted una enfermedad con un brujo, con una pitonisa. Pero hoy, gracias a nosotros, gracias a nuestro poder, caminan por el mundo felices, alentados, llenos de vigor, llenos de energía, con muy bonita salud.
11: Pero usted debe tomar conciencia y debe saber que lo único que necesita para salir hacia adelante es tener fe, tener confianza en nosotros, que somos sus máximos exponentes y somos sus consejeros espirituales de confianza. 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Y este programa es un programa hecho y elaborado en vivo y en directo. Tengo oyente en línea. Fecha de nacimiento, es tan amable.
16: 20 de agosto de 1990.
11: 20 de agosto del 90. Hermano, ¿hace cuánto viene cayéndosele el cabello?
16: Hace más o menos como unos 5 o 6 meses.
11: 5 o 6 meses que se le viene cayendo el cabello. ¿Usted tuvo una relación con una mujer llamada Lidia?
16: Sí, así es.
11: Pues esta mujer le mandó a hacer un trabajo de vudú, de magia negra, con una bruja que se llama Amparo. Estas mujeres son familia, ellas son familia, pero son personas brujas, son personas malas. Por eso la caída del cabello, por eso la impotencia sexual y por eso usted no puede tener una relación con una mujer constantemente. ¿Sí le ha pasado esto?
16: Sí, así es. He intentado tener relaciones y no puedo. Ya van varias chicas y no puedo.
11: ¿Ha tomado usted algún medicamento o se ha hecho algún tratamiento?
16: Bueno, me he echado varios tratamientos para la pérdida de cabello, pero pues no me resultan.
11: Usted compra un producto, es como echar el dinero al bote de la basura. Véngase para mi consultorio, tráigame la primera orina de la mañana, tráigame un frasco de alcohol y aquí lo espero en mi centro espiritual, porque lo que usted tiene es una maldad de por medio. ¿Estamos de acuerdo?
16: Sí, vale. Yo llego a su consultorio.
11: Quédese en línea, por favor, no me vaya a cortar. ¿Le ha dicho la verdad o le he mentido en algo?
16: No, sí me ha dicho la verdad.
11: Bueno, mi hermano, si se quiere curar, lo espero en mi centro espiritual. Bendiciones.
16: Gracias, bendiciones.
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11: ¿Cuántas personas se encuentran en este momento con una mano adelante y con una mano atrás? ¿Cuántos hombres y cuántas mujeres sufren en el amor? ¿Cuántas personas en este momento tienen alguna duda? Si usted en este instante está dudando,
17: 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Es hora de que usted, mi querido oyente, le dé un cambio radical y positivo a su vida. Lamentablemente hay muchas personas que no pueden lograr la felicidad total. Hay personas que lamentablemente son invadidos por la mano siniestra de seres malignos, que muchas veces actúan amparados bajo las sombras de la noche, bajo la presencia de fenómenos naturales y fenómenos maléficos. Por eso la decadencia de esta humanidad cada día se ve más conflictiva y corrompida. Mucha decadencia maldadosa, mucha gente inescrupulosa, mucha gente malvada, gente perversa, que lleva millones de seres humanos al mundo del abismo, al mundo del fracaso, al mundo de la verdadera desilusión. Los brujos, los hechiceros, siguen haciendo de las suyas a través de rituales perversos por medio de los cuales dañan los cultivos. Matan a la distancia a los animales y destruyen un hogar. Mire, hermano, lo vemos en la televisión. Ustedes lo han podido ver. De la noche a la mañana se han separado familias enteras. Y lo sigo diciendo, hermano. Tenemos que tener una familia con bases sólidas. Tenemos que vivir bien. Tenemos que vivir en completa unión familiar, en completa unión espiritual. Y por eso, mis queridos hermanos del alma, es que yo les hago el llamado desde aquí para que usted llegue a nuestro centro espiritual, para que usted nos visite, para que usted nos consulte, y así sucesivamente, poco a poco, hermano, usted pueda alcanzar sus metas, pueda alcanzar sus ideales y pueda salir hacia adelante. Queridos hermanos del alma, la maldad viene fomentando la delincuencia en víctimas inocentes. La maldad, la envidia, la brujería lanzan a la drogadicción a jóvenes y muchas veces a los adultos también. Convierten en prostitutas inocentes jovencitas, porque hemos visto que por medio de un daño le pueden perjudicar un integrante de su familia. Así sucesivamente, mi querido hermano del alma, poco a poco la maldad va tomando fuerza en una casa, así poco a poco la maldad va tomando fuerza en un ser humano y va de familia en familia. Ahora, por otra parte, hemos visto, mis queridos hermanos del alma, problemas atmosféricos. Hemos visto también que de la noche a la mañana hay un tornado, de la noche a la mañana hay una inundación, de la noche a la mañana el clima va cambiando y todo esto se forma y todo esto viene siendo algo negativo. Por eso desde aquí, desde la radio, queremos contribuir, mi querido hermano del alma, a ayudar a esta noble y afligida sociedad. Hay personas que de la noche a la mañana van empeorando, hay personas que de la noche a la mañana se sienten arrasados por el mal. Hay personas que de la noche a la mañana se sienten enfermos, desesperados. Y miren, hay virus que los hacen, hay virus que los fabrican, hay virus que diariamente vienen enfermando a un ser humano y vienen sembrando el dolor a todos los niveles. No solamente de los pobres, no señor, también a nivel de ricos. También vemos que de la noche a la mañana los ricos vienen sufriendo, atravesando situaciones difíciles en la vida.
11: Porque usted puede tener dinero. Porque usted puede ser una persona que puede vivir bien, pero la maldad lo persigue. Porque la gente inescrupulosa se ve también a niveles altos en la sociedad. Por eso desde aquí le digo, miren, la maldad y la brujería lo puede perseguir a usted. 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Fecha de nacimiento, por favor.
18: 14 de mayo del 80.
14: 14 de mayo del 80. Usted viene con decaimiento, viene con cansancio, viene con dolor en las piernas, en especial en la parte de las rodillas, ¿verdad?
18: Sí.
14: Usted aquí tiene un problema de ácido úrico. Ese problemita de ácido úrico es lo que no deja que ustedes se le quiten el dolor a las rodillas.
18: Ajá.
14: Este fuerte dolor en la rodilla se le viene presentando por un problemita que usted tiene de ácido úrico. Debe tratar de tomarse algo bueno para eso, pero tómeselo natural. Lo que pasa es que usted ha tomado mucho medicamento y tiene intoxicado el organismo.
18: Ajá.
14: A usted se le viene durmiendo la mano porque lamentablemente tiene muy mala circulación.
18: Sí, usted... sí, empecé a engordar de un año para acá, aumenté 10 kilos y imagínese, sí, he engordado mucho.
14: Claro que sí, usted está en un proceso, hermanita, donde su cuerpo está reteniendo líquidos. A usted hay que hacerle un tratamiento completo.
18: Okay.
14: Visíteme en el centro de orientación, que yo con mucho gusto le voy a suministrar un tratamiento natural. Esos kilos que subió, se los hago rebajar en menos de mes y medio.
18: Uh-huh.
14: Usted los va a rebajar, yo le voy a hacer una limpia, una canalización y le voy a ayudar. ¿Para cuándo me puede visitar? Visíteme con la primera orina de la mañana, ¿sí?
18: Sí.
14: Visíteme con la primera orina de la mañana porque es sumamente importante. Hay una retención de líquidos, hay un problema de ácido úrico y todo esto se le viene sumando, mi querida amiga del alma, a problemas económicos que ha tenido usted últimamente también.
18: Uh-huh.
14: Y todo esto se viene sumando a que no, a veces no duerme bien, a veces usted se siente cansada, se siente agotada, ¿verdad?
18: Sí, sí.
14: Por lo menos a esta hora siente usted un dolor en la espalda como si hubiera caminado toda la noche.
18: Sí.
14: Ah, bueno, yo la voy a esperar en mi centro de atención, ¿sí?
18: Ok.
14: ¿Para cuándo nos puede visitar?
18: Supuesto, fin de semana.
14: Bueno, me lleva la primera orina de la mañana, le agradezco mucho.
18: Ok, gracias.
14: Bueno.
15: 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No espere más.
11: Hoy llegamos al final de este encuentro radial, pero no al final de su esperanza y de su vida. 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Que este programa, escúcheme con atención, que este programa que nuestro Padre Celestial hoy nos ha iluminado, le ha gustado y de verdad siente que le hablé con un corazón sincero, llámeme ya. Gracias por abrirnos las puertas de su hogar. Que la paz, la salud y las bendiciones acompañen cada uno de sus pasos. Hasta un próximo programa. Bendiciones para todos.
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1: ¿Qué tal, amigos míos? Respetando una vez más la ciencia y la medicina, respetando a todo clero político y eclesiástico, respetando la forma de actuar, de pensar y de ser de usted como ser humano, una vez más estamos compartiendo este espacio de orientación, consejería, reflexión, motivación con fines de entretenimiento de este su internacional programa de Caminos de la Vida, programa en el cual usted puede llamar, puede participar. Si usted en estos momentos está escuchando este programa, tiene algún problema, alguna duda, alguna inquietud, está usted triste, deprimido, preocupado, asustado, siente usted que no ha podido avanzar, que todas las metas, proyectos, propósitos que se ha propuesto en la vida lo siente truncado, se siente usted amarrado al fracaso, se siente usted negado al triunfo, está viendo usted cómo sus sueños y sus ilusiones se vuelven tristeza y se vuelven pesadillas. Está viendo usted, estimado amigo, cómo su hogar se está destruyendo, su matrimonio se está desboronando, su familia se está echando a perder, ya no hay armonía, pura discordia. Antes disfrutaban hasta unos frijoles y unas tortillas con mucho amor y con mucha armonía, y ahorita a lo mejor pueden comer manjares, pero no se pueden ver en la mesa del comedor porque se están tirando y están, o sea, se están ofendiendo o simplemente se evitan. Entonces, cuando la vida de uno como ser humano empieza a cambiar drásticamente, cuando la vida de uno como ser humano empieza a volverse un infierno, sin un motivo, sin una explicación, yo por eso siempre les he dicho, abran la mente, busquen opciones. Y sobre todo que nosotros en Caminos de la Vida no somos unos improvisados, son más de 30 años, son más de 3 décadas de servicio ayudando a la humanidad, en donde le hemos rescatado del infierno a muchas, muchas, muchas personas que estaban sufriendo, que llegaron con nosotros, se dejaron ayudar y hoy por hoy pues su vida es diferente. Se han reencontrado nuevamente con el éxito, la tranquilidad, la felicidad, la armonía que de alguna forma se perdió. Todo en la vida tiene solución. Aquí el único problema es precisamente no hacer nada. El mayor riesgo de la vida es no hacer nada. Muchos no hacen nada por miedo, por duda, por desconfianza, por incredulidad, por desidia. Porque hay muchos que están con la historia de, ay, se lo dejo a mi Dios, que sea la voluntad de Dios, que sea lo que Dios quiera. Pero, pues, si somos los hijos de Dios, ¿cree usted que Dios le guste vernos sufrir? Lo que pasa es que nos dio libre albedrío. Entonces, si uno no hace nada, pues obviamente él, ahí sí dirá Dios, no, pues si este quiere seguir sufriendo, el que le gusta le sabe. Pero ya cuando uno empieza a buscar alternativas, oportunidades, soluciones, buscar esto, quien le ayude, Dios le pone a uno en el camino lo que uno necesita. Por eso siempre diré, Dios nunca pone a alguien en tu vida sin ninguna razón. Algún día sabremos por qué lo hizo. Y si usted en estos momentos está escuchando ese programa, siente usted esa vocecita interior, ¿será que pregunto? ¿Será que no pregunte? Pues llámenos. Hablar con nosotros es completamente gratis. Las llamadas telefónicas a usted no le cuestan absolutamente nada. Si quiere hablar conmigo en estos momentos, llame a los teléfonos aquí de cabina, directamente a los estudios de Caminos de la Vida. 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
2: Hola, mi nombre es Humberto y lo que voy a decir a continuación es mi testimonio de lo que ocurrió con los maestros de Caminos de la Vida. Yo tenía un dolor que empezó en la rodilla, luego se movió a la cadera y ya no podía subir ni siquiera un escalón, ni siquiera uno. Era imposible hacerlo. Me decían que era la edad, pero no, yo en el fondo sabía que era otra cosa. Entonces escuché a los maestros de Caminos de la Vida en la radio y ellos, cuando los visité, me revisaron y encontraron que lo que traía era un mal puesto por alguien que lamentablemente me quería ver muy mal, por no decir que muerto. Me ayudaron a liberarme de ello. Hoy camino sin bastón, subo escaleras, tal vez con algo de problema, sí, pero ya las subo, antes era imposible hacerlo. Y le agradezco mucho a Dios y a los maestros de Caminos de la Vida por esta nueva etapa que estoy viviendo.
1: En estos momentos vamos a empezar a abrir nuestra llamada, si me escucha, bueno.
3: Sí, buenos, maestro.
1: Hola, amigo, ¿cómo está? Buen día, dame tu fecha de nacimiento.
3: Abril 23 de 1969.
1: Abril 23, eres de la constelación de Tauro. Tu ser de luz es Anael, día favorable los viernes, piedra la esmeralda, color verde, metal, cobre, elemento de la madre naturaleza, la tierra. ¿Me das tu nombre, amigo, que sea anónima la llamada?
3: Jorge García.
1: Jorge. Jorge, ¿ya nos has visitado?
3: Sí, estuve hace días con el maestro Samuel, aquí en Sacramento.
1: En Sacramento con el maestro Samuel. ¿Agradecido con él? ¿Le quiere dar un testimonio?
3: Oh, muy agradecido, él tenía un problema muy grande y pues gracias a la mano de Dios y que me puso al maestro Samuel en mi camino, y gracias a él pues estamos saliendo de un proceso muy, muy pesado, muy difícil, pero como le digo, gracias a Caminos de la Vida y al maestro Samuel estamos saliendo adelante.
1: Qué bueno, me da gusto. Pues platícanos un poquito tu problema, cuál era tu sufrimiento, qué era lo que te estaba haciendo vivir un infierno, que decidiste buscar ayuda en Caminos de la Vida y encontrarla en nuestra oficina de Sacramento en manos de Samuel. ¿Qué pasaba contigo?
3: Pasaba que a partir de hace como unos 2 años y medio aproximadamente, yo empecé a sentir muchas bajas en todo. Me dolía todo mi cuerpo, ya no encontraba trabajo. Me hablaba, iba y ponía una aplicación en una compañía de trabajo, me decían que sí había y me presentaba y no, ya no había nada. Entonces, pues, sinceramente, todo lo mucho poco de mis ahorros que tenía se fueron yendo y ya no encontraba la puerta.
1: Okay.
3: Pero de tanto escucharlo a usted también por las tardes en el radio.
1: Ah, dije, gracias.
3: Dije, pues ya tengo que ir a visitar Caminos de la Vida, digo, porque esto no está nada bien. Y pero pues como le digo, gracias a Dios fuimos con el maestro Samuel y nos atendió de maravilla. Es una gran persona, muy profesional en su trabajo. Gracias a Dios y a ustedes, pues siento que estoy saliendo adelante poco a poco.
1: Qué bueno. ¿Qué te dijo Samuel cuando nos visitaste aquí en Sacramento? Que te habían hecho un daño, un hechizo, y por eso lamentablemente estaba sufriendo y tenía los caminos tan bloqueados.
3: Sí.
1: Ok. ¿Te lo demostró? ¿Tú lo viste? ¿Lo comprobaste?
3: Yo lo miré, yo lo comprobé y yo hice muchas cosas de las que él me pidió para poder llegar al punto de donde estaba el mal.
1: A la raíz de todo el problema.
3: Ajá.
1: Ok. ¿Y no te queda ninguna duda?
3: Al contrario.
1: Ok.
3: Estoy para recomendarlos 100 de 100, como dicen por ahí.
1: Ah, muchas gracias. Bueno, y cuando Samuel te libera de este daño, te retira esa maldad, limpia completamente tu energía, ¿al cuánto tiempo empiezas a ver una mejoría, un cambio, a sentirte mejor, a sentirte diferente, a sentir que valió la pena haber llegado a nuestra oficina de Sacramento?
3: Pues mire, maestro, todavía apenas hace una semana que me dijo él que ya estábamos bien, y estoy ahorita en ese proceso de que estoy empezando a sentir que se me están abriendo los caminos poco a poco.
1: Ok. ¿Ya estás más tranquilo?
3: Gracias a Dios, sí.
1: Qué bueno, me da gusto. Pues amigo mío, y bueno, y en ese caso, ya que tú dices que nos recomiendas 100 al 100, ¿qué más le puedes tú decir a aquel público indeciso que está sufriendo, que está despidiendo un año mal, que pueden ser ayudados en Caminos de la Vida, pero hay mucha gente que le da miedo acercarse por muchos motivos, y a lo mejor está en nuestras manos la solución a su problema?
3: No, pues yo lo único que le puedo decir a todo su público, maestro, que no tengan miedo, que se tomen un segundo en pensar las cosas, y si están muy dañados, así como estaba yo, que no lo duden en hacerlo. Por cualquier cosa, así como yo he escuchado muchos testimonios de muchas personas, que fue lo que a mí me convenció buscarlos y hacer lo que tuve que hacer, ahora me siento muy feliz.
1: Perfecto. Ok. Pues amigo, le agradezco mucho su llamada, gracias por su testimonio, que pases bonito día, gracias por tu llamada.
3: Gracias, maestro, igualmente, cuídese y que Dios lo siga bendiciendo para que sigan ayudando a más personas con tantos problemas que tenemos por culpa de gente envidiosa.
1: Gracias por sus palabras, buen día.
3: Igualmente,
1: bye. Okay, bye. Pues se aceptan y se reciben esas bendiciones con el poder, la fuerza y la intención que nos las desean. Qué bonito estar uno bendecido por alguien, agradecido. Mire, le juro por lo más sagrado que cada testimonio que aquí se comparte en la radio o en nuestros programas de televisión. Son testimonios de fe reales, verídicos, de personas que han sido ayudadas y que le preguntan a uno, maestro, ¿cómo le puedo agradecer lo que usted ha hecho por mí o por mi familia? Y pues les dice a uno, pues regálenos un testimonio, comparta esa experiencia con aquellos, porque mucha gente que está triste, que está confundida, que está desesperada, que necesita ayuda, muchos no vienen porque les da miedo, porque no creen, porque creen que es mentira. Muchos no vienen a caminos de la vida porque han ido a otros lugares donde los han engañado, los han defraudado, les han inventado cosas que no son ciertas, les han prometido cambios en su vida que no son ni lógicos, pero lamentablemente hay gente que le gusta jugar con la tranquilidad y sobre todo con los problemas de cada quien, y eso es algo que en caminos de la vida siempre hemos respetado. Aquí en lo que nos comprometemos se lo cumplimos porque sabemos hasta dónde están los límites de uno como curandero o como psíquico y hasta dónde está el intervenir en el destino de una persona. Yo no soy dueño del destino de nadie y en lo que nosotros nos comprometemos lo podemos cumplir. Por eso nosotros damos cara. Si usted quiere ver mi cara, pues nosotros salimos en muchos medios de televisión, también estamos en las redes sociales y obviamente aquí en la radio. Esto no nos escondemos. Son más de 30 años, son más de 3 décadas de servicio y de orientación. Son muchas las personas que hemos ayudado. Y pues así como esta persona que lo rescatamos de ese infierno, que le habían bloqueado sus puertas para sufrir, para estar salado. Ustedes escucharon todo lo que el Señor estaba viviendo los últimos 3 años de su vida. Que el año pasado lo despidió triste y pues desesperado porque las cosas no se le dieron. Entonces, si usted tiene algún problema, ya sea de salud, de dinero, en el trabajo, con su familia, lo que sea, todo problema tiene solución. Todo problema es originado u ocasionado por algo, por alguien o por uno mismo. Y pues de alguna manera hay que buscarle una solución. Si es un trabajo, el cual es un sufrimiento causado por un trabajo de brujería, hechicería o maldad, aparte de decírselo, se lo demostramos y se lo comprobamos con hechos. Ustedes lo ven y lo comprueban. Por eso le preguntaba al Señor, ¿usted lo vio? Que sí. ¿Le quedó alguna duda? Para nada. Lo mismo puede pasar con usted. Si no tiene nada malo, pues no le vamos a inventar cosas que no son ciertas porque no se las vamos a demostrar, pero también se le puede ayudar. Por medio de piedras, por medio de cuarzos, por medio de metales, por medio de la vibración, a través de cuencos, a través del gong, a través de meditación, a través de la hipnosis. O sea, cuando uno quiere realmente ayudar a una persona y la persona se deja ayudar, hay muchas maneras de recuperar esa paz y esa tranquilidad que se ha ido perdiendo lentamente por culpa de los problemas. Y más, cuando una persona es víctima de un hechizo, es como si le pusieran una venda en los ojos que lamentablemente no pueden ver. Hay veces la punta de la nariz, así esté parada en la punta de la nariz, la solución a su problema. Por eso les digo, llámenos. Para eso es el teléfono se hizo para cortar distancias, no para alargar visita. 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Simple y sencillamente, llámenos, proporcionenos su fecha de nacimiento y con mucho gusto se les va a orientar. Algo que les quiero mencionar, las llamadas que ustedes hagan fuera del programa son llamadas anónimas completamente y son llamadas privadas y confidenciales. No piense usted que eso se va a grabar y que luego las voy a yo aquí balconear en los programas. No necesito. El que quiera hablar conmigo en estos momentos, puede llamar ya, puede llamar en estos momentos.
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1: Sigan insistiendo a los teléfonos aquí de cabina, aquí con mucho gusto vamos a contestar. Tengo otra llamada, si me escucha, hola, bueno.
4: Buenos días.
1: Hola, corazón, dame tu fecha de nacimiento.
4: Es 4-25-61.
1: ¿Abril 25, ajá, me dijiste?
4: Ajá, sí.
1: ¿De qué año?
4: 6-1.
1: Del 6-1, persona de

0: No, a través del esposo de una amiga mía que ellos le ayudaron hace 4 meses.
1: Ah, viniste recomendada,
0: Sí,
1: perfecto.
0: recomendada, sí.
1: Ok. Bueno, cuando llegas a nuestra oficina aquí en Los Ángeles y te atienden los maestros, ¿qué te dicen ellos? ¿Que te habían hechizado, que había un daño y por eso lamentablemente estabas de mal a peor?
0: Lo primero que me dijeron, si tenía fe, si era católica, si creía en Dios y que si no iba con rencor de que se devolvieran daños a otras personas, y fue lo primero. Yo siempre le he pedido a Dios por las personas que no me quieren, o por las personas que no me quieren, que por las que me quieren.
1: Órale. Está bien, eres una mujer muy noble. Bueno, ¿y ellos te demuestran ese daño, lo que te hicieron?
0: Sí,
1: Ok.
0: con hechos que nunca sentí ese día, que era una pesadilla en mi vida.
1: Ok. Corazón, ¿cuánto tiempo duraste enferma, sufriendo, viendo cómo se te iba tu vida lentamente?
0: Ya de gravedad hace como unos 3 meses hacia atrás.
1: Órale. Y cuando los maestros te curan, te exorcizan, te limpian, te retiran ese daño, ¿al cuánto tiempo empiezas a ver un cambio, a recuperarte, a sentir que valió la pena?
0: Empecé a verlo desde la tercera vez que lo visité.
1: Ok. ¿Y ahorita cómo te sientes?
0: Muy liberada, gracias a Dios, me liberaron de todo lo malo que yo tenía. Me siento un 95%. Solo un piecito de un lado de mi pie es el único que es, pero es poquito, es nada, se puede decir, comparado a cómo estaba.
1: Eso te iba a preguntar. ¿Ya puedes caminar, te puedes mover,
0: Sí,
1: puedes hacer tus
0: perfectamente bien.
1: cosas?
0: Cuando yo llegué, el maestro Samuel me ayudaba a levantarme.
1: Ok.
0: No podía.
1: Ah, mira. Y ahorita estás,
0: Y ahora,
1: pareces
0: de
1: ya,
0: maravilla,
1: pareces atleta.
0: quinceañera.
1: Eso está bien. Ok, me da mucho gusto. Bueno, corazón, ya ve que
0: Bendito sea Dios,
1: a ti
0: sí.
1: te recomienda un conocido tuyo con nosotros.
0: Sí,
1: ¿Qué le puedes tú
0: sí.
1: recomendar a nuestro público? Hay mucha gente sufriendo, viviendo un infierno que no sabe qué hacer, no sabe a dónde ir. Y puede estar en nuestras manos la solución a sus problemas, como tú encontraste en manos de los maestros aquí en Los Ángeles la solución a tu problema. ¿Qué le puedes tú decir a nuestro público?
0: Yo les recomendaría que tengan fe, lo primero, la fe, porque sin esa no hacemos nada. Que se desprendan de todo lo material, que eso va y viene, se puede hacer de la forma que sea, con salud.
1: Exacto.
0: Y que tengan confianza en ellos, que ellos saben lo que están haciendo porque son personas estudiadas, no son charlatanes ni fraudulentos.
1: ¿Tú ya habías ido antes a algún otro lugar antes de llegar con nosotros aquí a Los Ángeles?
0: Fui con una señora que
1: Ajá.
0: ella no trabaja, pero ella no trabaja eso. Lo que yo tenía estaba gravísimo.
1: Ah, okay.
0: Era terminal de
1: Ya.
0: cementerio.
1: Órale. Okay.
0: Entonces, esa señora me llevó la amiga, la esposa de ese señor que le ayudaron los hermanos de aquí, de Caminos de la Vida. Entonces, ella me llevó con esa señora. Desde que entré, me dijo: ¿quién es la que va a pasar? Pues le dije yo. Cuando esa señora empezó a ver las cartas, me dijo: ¿sabes qué, mija? Me dijo: tienes que buscar remedio lo más pronto que puedas. Una persona que sepa de esto, porque lo tuyo es de cementerio, así.
1: Ah, mira, y coincidió con las palabras que te dijeron aquí
0: Con
1: los
0: todo.
1: maestros.
0: Sí, exactamente.
1: Ok, corazón.
0: Ay, pobre, me rompió el corazón. El maestro Juan Carlos, porque es que fue duro lo que vimos.
1: Ya, pero bueno, ya
0: Fue,
1: afortunadamente te liberaron de todo esto
0: gracias a Dios, me liberaron de todo.
1: Ok.
0: Sí, Dios primero y ellos y la fe de todos.
1: Ok. Perfecto, corazón. Pues le agradezco mucho su llamada. Gracias por su testimonio, por creer en nosotros, por creer y confiar en los maestros aquí de Los Ángeles. Y aquí estamos para servirte. Mil gracias por tu llamada. Que pases bonito
0: Muchas
1: día.
0: gracias, muchas gracias. Bendiciones, amén, igual.
1: Gracias por sus bendiciones. Buen día.
0: Okay,
1: Ok.
0: hasta luego.
1: Dale.
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1: Insistan, amigos míos, a los teléfonos aquí de cabina. y si no, llame a cualquiera de nuestros centros de atención.

0: atención y con mucho gusto y se le va a dar la orientación que usted necesite y que usted merece. Tengo otra llamada, ¿me escucha? Hola, bueno.
1: Bueno.
0: Hola, corazón, dame tu fecha de nacimiento.
1: Yo soy del 24 de agosto.
0: Ajá.
1: El 66.
0: 24 de agosto del 66, eres de la constelación de Virgo. Tu ser de luz orifiel, día favorable los miércoles, piedra vibratoria el zafiro, color el gris o el azul, metal mercurio y elemento tierra. Corazón, ¿me das un nombre? Que sea anónima la llamada.
1: Mi nombre es Carlota.
0: Carlota
1: Jiménez.
0: Carlota Jiménez, muchas gracias. ¿Ya nos has visitado?
1: Sí, los tuve que visitar porque me atendieron en El Paso.
0: Ah, en El Paso.
1: Estoy en El Paso.
0: Ok.
1: Sí.
0: ¿Quién te atendió en El Paso, Texas?
1: Me atendió el maestro Martín.
0: Martín. Ok, agradecida con Martín. ¿Le quiere dar un testimonio?
1: Sí, le quiero dar un testimonio porque yo estaba yendo al doctor y no podía dormir. Tenía pesadillas o no sé cómo le llame, pero toda nerviosa. Iba al doctor, pastilla para dormir. Y no me hacían nada, al contrario, más nerviosa. Y el doctor me dijo que yo ya no le puedo dar más pastillas para que duerma porque no le hacen efecto. Su presión está alta, los gliceridos, eso también. Y dice, como soy una persona pues de sobrepeso,
0: ajá,
1: entonces pues usted sabe, uno se siente desesperado cuando no puedes dormir, dolores, claro, de cabeza, estrés,
0: okay,
1: y todo eso,
0: okay.
1: Y pues me dijo, no, entonces yo no creía mucho, pero mi hija me dijo, vamos mamá, dice, tal vez te pueden ayudar allí. Y gloria a Dios, y me siento agradecida con ustedes porque el maestro, con unos tés, con unas hierbas, me hizo una limpia, y pero me salió el daño allí. ¿Quién me lo estaba haciendo? Más okay, que mi nuera, que me estaba pues en la comida es que ella ponía la pócima, uh-huh, para que yo no pudiera dormir.
0: Híjole,
1: y las enfermedades se me entararan.
0: ¿Tu enemigo lo tenías en la casa?
1: Sí,
0: mi nuera. Bueno, ¿cuánto tiempo, amiga mía, duraste sufriendo, sin dormir, enferma, hinchándote, pues muriéndote lentamente? ¿Cuánto tiempo duraste sufriendo?
1: Yo he venido sufriendo de todo esto, tengo 2 años.
0: Ok. Bueno, y cuando el maestro Martín te cura, te exorciza, te limpia tu energía completamente en nuestra oficina del Paso, ¿al cuánto tiempo empiezas a ver un cambio, a recuperarte, a sentir que valió la pena haber llegado a Caminos de la Vida?
1: A los 2 meses, porque empezó a hacerme efecto los tés que me dieron de hierbas, también la limpia, y vomité lo que mi nuera me
0: te dio,
1: me echaba en la comida.
0: Okay.
1: Lo que pude aprender en esto es que yo no, mi salud no depende de los doctores, depende de Dios, como dice el maestro, depende de Dios y que uno se procure.
0: Ok. Bueno, corazón, ¿y qué le puedes tú recomendar a nuestro público, aquella gente que escucha este programa, que necesita ayuda, que se la podemos brindar en Caminos de la Vida, pero mucha gente le da miedo o no cree y pues prefiere seguir sufriendo en lugar de arriesgarse? ¿Qué le puedes tú decir a nuestro público?
1: Que le cale, que le trate, que vaya a Caminos de la Vida. No porque se quieran curar de la noche a la mañana, porque las personas, así como agarramos la mala energía, así como las personas nos echan cosas en la comida, lleva tiempo para que haga efecto.
0: Uh-huh.
1: También para ellos le lleva tiempo quitarte la maldad que te hacen, tanto en el cuerpo como físicamente.
0: Okay. Perfecto, corazón, pues le agradezco mucho su llamada, gracias por su testimonio, por creer en nosotros.
1: Yo soy agradecida, muchísimas gracias porque me ayudaron, yo ahora duermo a gusto, tranquila, y me siento feliz.
0: Qué bueno,
1: eso es lo importante.
0: Eso es lo principal, exactamente. Pues muchas gracias por su llamada, amiga mía, que pases bonito día.
1: Gracias.
0: Bye.
1: Bye.
0: Ahí está, una persona más ayudada. Imagínate qué feo, ¿no? Tener uno el enemigo en su propia casa, pero bueno, así pasa, así hay casos. Y así como se le ayudó a la señora, podemos ayudarle también a usted. ¿Qué falta? Que se anime a llamarnos, que se arriesgue a visitarnos. Que lo más que pueda pasar es que usted decida no volver. Aquí a nadie se obliga, ni se presiona, ni se le grita, ni se le amenaza, ni se le extorsiona. Aquí se hace todo por voluntad. El que decide visitarnos es por voluntad propia. Si decide volver, por voluntad propia. Si hace lo que uno le indique al pie de la letra, lo hace por su propia voluntad. Toda esa base de fe, voluntad y sacrificio, al fin y al cabo. El tiempo es oro, se nos acabó. No me queda más que despedirme de todos ustedes. Invitarle, amigo mío, amiga mía, que reflexione, que analice sus problemas. Y si creen que le podemos ayudar, háganos una llamada o háganos una visita. Ya me tengo que despedir. Paz, amor y buen genio, mis peregrinos del alma.
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1: ¿Qué tal, amigos míos? Respetando una vez más la ciencia y la medicina, respetando a todo clero político y eclesiástico, respetando la forma de actuar, de pensar y de ser de usted como ser humano, una vez más estamos compartiendo este espacio de orientación, consejería, reflexión, motivación, con fines de entretenimiento de este su internacional programa de Caminos de la Vida, programa el cual muchos de ustedes nos siguen a través de la tele, a través de aquí de esta estación de radio, a través de las redes sociales, en fin. Hay muchas formas de comunicarse o de pedir ayuda con nosotros. La forma más rápida, concreta, económica y fácil es a través de la línea telefónica. ¿Tiene usted algún problema, duda o inquietud? Llámenos. Llámenos en estos momentos. Si quiere hablar conmigo, llame a los teléfonos aquí de cabina o llame a cualquiera de nuestros centros de atención. Llamada que salga aquí, pues solamente va a salir al aire. Hay mucha gente que no quiere que los escuchen, entonces llame a nuestras oficinas o en un ratito más que se acabe el programa, pues aquí sigue la programación aquí de la estación, pero nosotros aquí seguimos contestando. Así que llámenos con mucho gusto y le vamos a orientar. Si usted lamentablemente cerró un año pues con tristeza, enfermedad, melancolía, sufrimiento, miedo, incertidumbre. El año pasado para usted fue terrible. Nada le funcionó, nada le salió bien. Y no hizo nada porque eso fuera diferente, porque muchas veces ustedes prefieren aguantar dolor y sufrimiento en lugar de arriesgarse ni buscar alternativas o buscar ayuda. Y no lo hicieron, pues háganlo ahorita, está fresquecito el año, estamos iniciando año, estamos empezando un nuevo ciclo solar y hay que buscar la manera de no seguir precisamente repitiendo ciclos. De que si el año pasado no fue bueno, pues buscar la manera de que este año sea diferente. Pero no solamente pidiéndole a Dios, al universo, a los santos, a Dios y al diablo, ¿no? Porque pues, o sea, si ya lo hizo y no le funcionó, aquí tiene usted que buscar la manera que usted encuentre la salida. Porque son sus problemas, tienen que siempre entender eso, son sus problemas. Por eso se llaman problemas personales, porque lo sufre uno en persona e individualmente. Entonces, si usted tiene en estos momentos problemas, por ejemplo, si el año pasado no le rindió el dinero, no cumplió metas, no cumplió sueños, no cumplió proyectos, tuvo más problemas que un libro de matemáticas, mucho del dinero que usted se ganó se lo comió el cuerpo a base de enfermedades que usted gastó y gastó y gastó y gastó y no sanó, no se alivió, al contrario, terminó el año usted hasta sin poderse comer lo que más le gusta, ya ve que uno para fin de año le da vuelo a la muela y no pudo comerse lo que usted quería porque todo le hace daño. O no tuvo el dinero para prepararse sus manjares o las cosas que a usted le gusta. Cerró usted mal el año con su pareja, hubo pura discordia, hubo puro problema, se perdió la armonía, no se pudo usted reunir con sus hijos o con sus seres queridos. Uno, porque pues lamentablemente no había los medios económicos para viajar. O dos, a lo mejor sí hubo el dinero, pero pues el hogar está tan perdido, están como perros y gatos que pues lo último que querían era sentarse para ponerse a pelear. Entonces todo esto pudo haber pasado. Entonces, que este año sea diferente, pero este año hay que empezar a marcarlo de la mejor manera ya, en el hoy, en el ahora, en el presente. Recuerde que el presente es un regalo de Dios, es un regalo del universo y es un regalo del mismo tiempo. Lo pasado ya pasó. Y si usted está preocupado por su futuro, recuerde que su futuro va a estar igual, mejor o peor de cómo se encuentra ahorita y cómo estuvo ayer y cómo estuvo el año pasado. Si el año pasado cerró el año mal, el año antepasado la misma historia, y lo que va avanzando de este año como que las cosas no cambien, porque no van a cambiar por arte de magia, porque muchos creen que terminó el año el 31 de diciembre y este año borrón y cuenta nueva. No, señor, porque los problemas siguen. Usted sigue estando más triste, más enfermo, más preocupado, más salado y más todo. ¿Por qué? Porque cerrar un ciclo solar no desaparecen los problemas. Los problemas van a estar en su tiempo y en su destino, más tiempo, hasta que usted decida enfrentarlos y solucionarlos. Para eso estamos aquí, en Caminos de la Vida. Llevamos más de 30 años, más de 3 décadas, dándole solución a las personas, rescatándolos de ese infierno, demostrándole con hechos, dando la cara, dando las mejores opciones y oportunidades para que usted solucione sus problemas. La verdad que el que viene con nosotros y no se cura es porque no quiere. Aquí a nadie se obliga, ni se presiona, ni se extorsiona, ni se chantajea, ni lo va a andar uno llamando, ni presionando, ni obligando, nada. Es todo por voluntad. Si usted decide visitarme, lo hace por su propia voluntad. Si usted decide dejarse ayudar, uno le explica con lujo de detalle qué hay que hacer para darle solución a su problema y ya usted decide si se cura o no se cura, si se deja ayudar o no se deja ayudar. Si se deja ayudar, eso sí le garantizamos el trabajo. ¿Por qué? Porque si está en nuestras manos darle solución a su problema es porque sabemos que lo podemos cumplir. Porque a estas alturas de la vida yo no me voy a quemar ni por poco, ni por mucho, ni por nada. No voy a tirar a la basura más de 30 años de mi vida ayudando a las personas por tratar de verle a usted la cara o engañarlo. Y este año pues obviamente no va a ser la excepción. Entonces llámenos en estos momentos, participe en nuestro programa o saque tiempo y visítenos personalmente. Para llegar con nosotros no es sino que llegue a nuestro domicilio y ahí con mucho se le abre la puerta obviamente. No es que hay, si no es con cita no lo atendemos para nada. Esto se abre de 9 de la mañana a 7 de la tarde, noche, todos los días de lunes a viernes. Los sábados estamos de 9 de la mañana a 3 de la tarde y los domingos estamos de 9 a 1. Hay personas que me dicen, maestro, es que yo quisiera llegar antes de las 9 porque tengo que entrar a trabajar. Pues igual madrugamos y los esperamos en la oficina. Hay gente que me dice, maestro, ¿será que puedo ir después de las 7 o después de las 3 o después de la 1? Que es que cuando salgo de mi trabajo también se les espera, obviamente con todo el respeto, ¿no? Porque pues hay que respetar el tiempo ajeno. Porque uno deja de hacer muchas veces sus cosas o atender a otra persona o sus cosas personales por darle el servicio, ¿no? Entonces que todo esto sea con verdad y con honor, ¿no?
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1: Hay una llamada, ¿me escucha? Sí, bueno, ¿me escucha? Buen día.
2: Bueno.
1: Hola, ¿me escuchas?
2: Sí.
1: Gracias, buen día. Dame tu fecha de nacimiento, por favor.
2: Es mes 2.
1: Ajá.
2: 9 del 86.
1: Mes 2, 9, o sea, eres de febrero 9 del 86.
2: Sí.
1: Eres de Acuario. Bueno, tu ser de luz Uriel, día favorable, sábados, piedra la amatista, color violeta, metal aluminio, elemento aire. Bueno, ¿me das el nombre o quiere que sea anónima la llamada?
2: Me llamo José.
1: Ok, José, muchas gracias. José, muchas gracias por comunicarse con nosotros. ¿Ya nos han ustedes visitado?
2: Sí.
1: ¿Quién los atendió y en dónde?
2: El maestro Elías, aquí en Tijuana.
1: Ah, mira, Elías en Tijuana, muchas gracias. ¿Agradecidos con él? ¿Le quieren dar un testimonio?
2: Sí, muy agradecidos con el maestro Elías.
1: Perfecto, pues cuéntanos la historia. ¿Qué los hizo llegar a nuestra oficina de Tijuana a buscar ayuda y recibirla en manos del maestro Elías? ¿Qué pasaba con ustedes?
2: No me encontraban lo que tenía malo en el hospital y iba muchas veces a los hospitales y igual que no me encontraban lo que tenía y yo ya casi era puro hueso.
1: O sea, el que recibió la ayuda directa fuiste tú.
2: No, fue mi mamá.
1: Ah, tu mamá, perfecto, tu mamá. ¿Cómo llegan con nosotros a Tijuana? ¿Por medio de la tele, la radio, lo recomiendan?
2: Sí, por el radio.
1: ¿Ustedes viven en Tijuana o en dónde
2: no,
1: viven?
2: En San Diego.
1: Ah, ok, sí, pues les queda ahí pegado. Ok, bueno, entonces nos visitan de San Diego, se toman el tiempo de llegar a Tijuana, los atiende Elías. ¿Cuánto tiempo duraron ustedes sufriendo, sintiéndose mal, batallando con las enfermedades?
2: Digo que como unos 9 años.
1: ¿Siempre un rato? Un rato. Sí. ¿Y no te hallaban nada? ¿No te decían por qué era el problema? Que dijeran, bueno, tienes tal enfermedad.
2: Pues no, y no entendían ellos tampoco. Le daban medicina para ver si se curaba y iba al otro mes. Le decían que todavía sigue igual y que le iban a subir el medicamento.
1: ¿Y su mamá igual o peor?
2: Se empeoraba cada mes.
1: Y 7 años sufriendo, órale. Bueno, y cuando llegan a nuestra oficina en Tijuana, los atiende Elías, ¿qué les dice Elías? ¿Que hay algo malo, que hay algo oscuro y por eso lamentablemente la señora pues se les estaba muriendo lentamente?
2: Sí, nos estaba diciendo, se enseñó que el mal a mí y a ella.
1: Uh-huh.
2: Y nos dijo que teníamos que llevarle lo que nos pide de material y
1: okay.
2: Hizo el trabajo del maestro Elías.
1: O sea, ¿ustedes se dieron cuenta, lo vieron con sus propios ojos, lo comprobaron con hechos, la maldad que estaba destruyendo la energía de ustedes?
2: Sí, maestro.
1: Okay. ¿No les queda ninguna duda?
2: No, ninguna duda.
1: Ok. Bueno, y cuando Elías los exorciza, los cura, les quita la maldad del cuerpo y del alma a ustedes, ¿al cuánto tiempo ustedes ven un cambio, una recuperación, una mejoría? Y ustedes dicen, ¿valió la pena haber visitado a los maestros de Caminos de la Vida en Tijuana?
2: Pues yo sentí luego inmediatamente como que me quitaron algo de los hombros.
1: Órale.
2: Y mi mamá como a la semana y media.
1: Ah, excelente. ¿Y cómo están ahorita? ¿Cómo se encuentran?
2: Ya muy bien, maestro.
1: Ok, me da mucho gusto. ¿Y qué le pueden ustedes recomendar al público? Hay mucha gente que está sufriendo enfermedades, dificultades, que no saben qué hacer, que la misma medicina, como en el caso de ustedes, no les encuentra una explicación del por qué están sufriendo o por qué están batallando y enfermándose. Y pueden ser ayudados en Caminos de la Vida como tú y tu mamá fueron ayudados en manos de Elías, en este caso en nuestra oficina de Tijuana.
2: Pues yo les digo que pues yo miraba el programa también con ella y pues ya también me habían ayudado muchas veces en otros lugares y tampoco no, pues sí ayudaba poquito, pero luego caíamos otra vez en lo mismo.
1: Aquí sí viste una respuesta definitiva, una ayuda definitiva.
2: Sí, definitiva aquí. Perfecto. Con ustedes.
1: Ok.
2: Y yo les digo que vayan, no pierden el tiempo y sí vale la pena porque pues, me abrieron los ojos.
1: Ok. No, y que estás bien, te sientes, tú y tu mamá se sienten bien.
2: Sí, muy bien.
1: Okay.
2: Y nos dijeron que la enfermedad ya se me estaba pasando a mí. Uh-huh. Y por eso yo antes era bien gordito y ahora ya también estoy bien flaco como ella.
1: Ok, pero ya te está reponiendo.
2: Sí, ya me estoy reponiendo también como ella.
1: Ah, perfecto, me da mucho gusto. Pues amigo, le agradezco mucho su llamada, gracias por su testimonio, por haber creído en nosotros, en Caminos de la Vida, en el programa, en Elías, que les hizo la ayuda correspondiente en Tijuana, y aquí estamos para servirte. Mil gracias por tu llamada, que pases bonito día, me saludas a tu mami.
2: Sí, igualmente.
1: Ok, bye. Ahí está, que la distancia no sea un obstáculo para darle solución a sus problemas. Ahí está, ellos batallaron con la medicina, ustedes escucharon al joven. Y les juro por lo más sagrado que esos son testimonios de fe, reales, verídicos, de personas que buscaron ayuda en Caminos de la Vida, la encuentran en manos mías o en cualquiera de los integrantes y se le dan soluciones, se les demuestra con hechos. Duden de mí si quieren, pero no duden de esas personas que con toda la gratitud del mundo nos regalan su testimonio y su experiencia para que usted se anime, para que usted que está sufriendo, que no haya encontrado soluciones para sus problemas, que usted se pueda animar y decir, vea, si estas personas encontraron ayuda con ellos, pues me voy a animar a llamar o a visitarlos. Porque usted todos los días nos puede encontrar, ¿no? Si el año pasado para usted fue difícil, por ejemplo, como para ellos, dese cuenta que ellos despidieron un año bien, ya se encuentran mejor, ya la mamá está bien, ya él está bien, ya se están recuperando. ¿Cómo cree ustedes que va a ser el año para la mamá y este joven que acaba de colgar? Pues totalmente diferente, este año va a ser diferente. ¿Por qué? Porque ya no hay enfermedad, porque ya no hay dolor, ya no hay sufrimiento, ya no hay tristeza, se sienten bien, se ven bien, se visualizan bien. Y lo mismo podemos hacer por usted. ¿Qué necesitamos? Que rompa esa barrera y nos visite a la voz de ya. Que no deje pasar más tiempo, que no hagan más desidia. Porque muchos, lamentablemente, que voy mañana, que voy pasado mañana, hacen desidia. Que porque hace calor, que porque hace frío, que porque llueve, que porque esto, que porque lo otro. Que me da miedo, por ejemplo, dese cuenta, a ellos no les dio miedo cruzar la frontera. Bueno, afortunadamente lo podían hacer, no tenían documentos y todo. Y si no, pues no hubieran podido llegar a Tijuana, ¿no? Pero donde usted más cerca y cómodo le quede, hágalo. O sea, está usted, tiene que pensar es en solucionar su problema. Y que el miedo no sea una barrera, no sea un obstáculo, no sea una otro pero para seguir sufriendo y para seguir arrastrando problemas y seguir acumulando tristeza. Y ver cómo sus sueños se frustran y se convierten solamente en pesadillas. Por ejemplo, si usted hace un año tuvo sueños, proyectos, metas, propósitos, se fue todo el año y no logró nada. Y este año está iniciando el año y usted se siente o se visualiza igual o peor, pues eso puede cambiar, ¿no? Porque una cosa es uno suponer problemas y otra cosa es que los tenga que vivir.
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1: Así que llámanos en estos momentos. Aquí estamos para recibir sus llamadas. Tengo otra llamada, ¿me escucha? Hola, bueno.
3: Sí, William, maestro.
1: Hola, hola, ¿cómo está? Mucho gusto. ¿Me das tu fecha de nacimiento, por favor?
3: Es 8 de febrero de 1957.
1: 8 de febrero, eres de Acuario. Tu ser de luz, Uriel, día favorable, los sábados, piedra, la amatista, color violeta, metal platino o el aluminio, elemento aire. ¿Me das tu nombre o que sea anónima la llamada?
3: Es Juan.
1: Juan, ok. Juan, ¿ya nos has visitado?
3: Oh, sí. Habla el maestro Fernando.
1: Yo, mero. ¿Cómo está? Un placer. Sí. ¿A cuál de nuestras oficinas fuiste? ¿Quién te atendió?
3: Fui a la oficina de Los Ángeles.
1: Ah, aquí en Los Ángeles, ok. ¿Quién te atendió?
3: El maestro Samuel y el maestro Juan.
1: Samuel y Juan, agradecido con ello. ¿Le quieres dar un testimonio?
3: Oh, híjole, no sé ni qué decirles.
1: Ok, está muy bien.
3: No sé ni qué decirles, son unas personas tan lindas, tan atentas, tan respetuosas, de todo, no sé qué más decirle.
1: Ok, pues cuéntanos tu historia, amigo mío. ¿Cuál era tu problema? ¿Cuál era tu sufrimiento? ¿Qué te hizo buscar ayuda en Caminos de la Vida y encontrarla en nuestra oficina aquí de Los Ángeles? ¿Qué pasaba contigo?
3: Mire, primero, yo no sabía de lo que tenía.
1: Ok.
3: Yo estaba ciego en cuestión de eso. Uh-huh. Yo le doy gracias a mi esposa que por ella yo hablé con usted. Usted fue el que me mandó allá a Los Ángeles. Uh-huh. Y yo llegué deshecho, maestro Fernando.
1: Ajá.
3: Yo llegué deshecho, yo... disculpe la palabra que le voy a decir, yo ya olía mal.
1: Órale.
3: Yo ya olía mal. Yo me estaba bañando, yo le pedí a Dios, pues, ¿qué tengo? Uh-huh. Yo pienso que si no hubiese ido yo con usted, yo ya no estuviera contando esto. Ya no estuviera hablando con usted.
1: Ok.
3: Pero estoy tan agradecido que por ustedes son los culpables que yo me sienta perfectamente bien.
1: Pues aceptamos la culpa.
3: Sí, honestamente.
1: Okay.
3: Yo hasta para mentir hay que saber mentir, y yo con ustedes no puedo mentir.
1: Okay.
3: Porque me atendieron de lo máximo.
1: Okay. Don Juan, ¿y cuánto tiempo duró usted enfermo, sufriendo, sintiendo que olía mal, esto, pues viviendo ese infierno?
3: Yo sintiendo yo que olía mal, vamos a poner 2 años.
1: Ah, okay.
3: A poner 2 años. Yo en los, ¿cómo se dice? Los donde se ponen las ventanas para que no se metan las moscas.
1: Ajá.
3: Ahí las ventanas quedaban así para un lado lleno de moscas.
1: Órale.
3: Entonces yo le decía a mi esposa, no, pues hoy hacen que yo le dijera echaba spray.
1: Ajá.
3: Y se murieron en ese rato, en la puerta y en las ventanas. Pero al rato estaba de vuelta. Y yo nunca me imaginé que era por mi enfermedad.
1: Ok. Bueno, ¿y qué te dicen los maestros aquí en Los Ángeles? ¿Que tenías un daño, un hechizo, una porquería?
3: Maligna.
1: Ok. ¿Y te la demuestran? Maligna. ¿Tú la ves y la compruebas?
3: 1000% que eso no es engaño. No es que por elevarlos a ustedes, no, maestro. Ustedes, el maestro Samuel y el maestro Juan, hicieron tantas cosas lindas conmigo y con mi esposa.
1: Uh-huh.
3: Cosas lindas que yo pienso que si me las contaran yo no las creería.
1: Ok. Bueno, y cuando Samuel y Juan te curan, te exorcizan, te limpian completamente tu energía, tu casa, todo lo que lamentablemente estaba contaminado, ¿al cuánto tiempo empiezas a ver un cambio, una mejoría, a recuperarte, a sentir que valió la pena haber visitado Caminos de la Vida aquí en Los Ángeles?
3: Vamos a poner de 8 o 10 días, maestro Fernando.
1: Ah, fue rápido.
3: Porque mi esposa dice, mira ni una mosca. Y entrábamos los dos, ciérrale rápido para que no se metan las moscas. Pero pensamos, pues es lógico, es yo pienso, lo veía yo bien, no lo veía mal.
1: Ajá.
3: Entonces yo odio las moscas, desde siempre. Uh-huh. No, allá no una mosca, hay que matarla. Uh-huh. Allá no una mosca, hay que matarla. Pero ya últimamente ya eran demasiadas.
1: Ya.
3: Eran demasiadas.
1: ¿Y eran moscas así grandes, negras o chiquitas?
3: Grandes, de esas moscas hasta verdes.
1: Ya.
3: Entonces, sí. Maestro, perdón.
1: Sí.
3: Y ahorita no ve ni una mosca, maestro.
1: Ok.
3: Me levanto con un ánimo, una energía... que no tiene idea. Okay. ¿Sabe por qué? Primero, gracias a Dios, pero gracias, muchas gracias a ustedes, al maestro Samuel, al maestro Juan. Nunca me tocaron, nunca tocaron a mi esposa. Todo lo que ellos hacen para mí es una bendición, una cosa muy, muy, muy linda.
1: Sí, son trabajos 100% espirituales.
3: Espirituales, okay. Sí, maestro, espirituales, exactamente, esa es la palabra.
1: Okay. Bueno, ¿y qué le puedes tú recomendar a nuestro público? Hay mucha gente que está sufriendo, viviendo un infierno, teniendo más problemas que un libro de matemáticas, y pueden ser ayudados en caminos de la vida como tú y tu esposa fueron ayudados, en este caso aquí en Los Ángeles.
3: Mire, toda la gente que se siente enferma y no sabe, que no lo piensen, que no lo piensen. Que acudan con ustedes, porque ese es un hecho. Le repito, primeramente Dios con ustedes, ya está uno en las manos de ustedes, ese es un hecho que se va a aliviar.
1: Okay.
3: Que se va a mejorar en todos los sentidos, maestro.
1: Perfecto.
3: En todos los sentidos. Yo no sé cómo agradecerles a ustedes, no sé qué decirles, no sé, bueno, puras cosas lindas.
1: No, pues le agradezco a usted su confianza, el habernos permitido ayudarle, y ya sabe que aquí estamos para servirle. Pues le agradezco mucho su llamada, muchas gracias por su testimonio, y ya sabe que en lo que le podamos servir, pues nuestras puertas siempre van a estar abiertas para usted y su familia. Muchas gracias por su llamada.
3: A usted por comunicarse conmigo y que Dios me los bendiga, ¿ok?
1: Ok, muchas gracias, buen día.
3: Igualmente,
1: okay. Maestro Fernando.
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1: Hay otra llamada, ¿me escucha?
4: Hola.
1: Hola, ¿cómo estás? Dame tu fecha de nacimiento, por favor.
4: Es el mes 7, día 10 del 78.
1: Eres de Cáncer. Bueno, sí. Tu ser de luz, Gabriel, día favorable, los lunes, piedra, las perlas, color blanco, violeta, metal, plata, elemento, agua. ¿Me das tu nombre o quiere que sea anónima la llamada?
4: Que sea anónima.
1: Perfecto. ¿Ya nos has visitado?
4: Sí, ya los he visitado.
1: ¿Quién te atendió y en dónde?
4: El maestro Martín, en Van Nuys.
1: Ah, Martín, aquí en Van Nuys. Gracias, agradecido con él. ¿Le quieres dar un testimonio?
4: Pues agradezco la ayuda que me dio.
1: Ok. Pues cuéntanos tu problema. ¿Qué pasaba contigo? ¿Cuál era tu sufrimiento o tu inquietud?
4: Mi esposa es la que se llama.
1: ¿Qué sentía la señora?
4: Ella... pues no podía dormir, estaba con nervios, miedos, y iba al doctor y no le hallaba nada.
1: Okay.
4: Entonces...
1: ¿Y cómo llegas a nosotros? ¿Me ves en la tele? ¿Me escuchas aquí en la radio? ¿Cómo llegas con nosotros?
4: En la tele, miré en la tele.
1: Okay. Bueno, y cuando llegas a Van Nuys, te atiende Martín. ¿Qué te dice Martín? ¿Que hay un daño, hay un hechizo y por eso la señora no se aliviaba?
4: Sí, así mi esposa fue la que la atendió, el maestro Martín.
1: Okay.
4: Dice el maestro Martín es muy amable. Uh-huh. Y pues la atendió y le dijo, pues tenía un problema, entonces pues la ayudó muy bien, muy amable, y sí le dijo el problema que tenía.
1: Okay. Y Martín le demuestra con hechos la maldad que le estaba robando su energía y haciéndola sufrir.
4: Sí, mi esposa me contó todo lo que estaba pasando, pues yo la acompañaba.
1: Ajá.
4: Pero y me dijo, no está todo lo miré.
1: ¿Tú también te dices cuentas de todo?
4: Me di cuenta por mi esposa.
1: Ah, okay.
4: No entraba ahí al consultorio.
1: Ajá, ¿tú la esperabas nomás?
4: Sí, yo la esperaba.
1: Ok.
4: Yo estaba trabajando, entonces, pero a veces la acompañé y otras veces no.
1: Ah, ok. Entonces, bueno, ¿cuánto tiempo duró su esposa enferma viviendo ese infierno?
4: Pues bastante, como 2 años.
1: Un ratillo.
4: Estuvo poco a poco hasta que ya se sentía que ya no podía con eso, porque en el hospital le hacían muchos exámenes.
1: Ajá.
4: Y ella pues no le llamaba nada.
1: Úrale.
4: Y decía, pues, ¿qué está pasando? Entonces, ajá, nosotros miramos el programa en la televisión.
1: Okay.
4: y ella llamó y pues nos tuvimos la sorpresa muy grande de eso. Ajá. Cuando el maestro Martín la ayudó y dijo lo que tenía y okay. Pues nos ayudó.
1: Y cuando Martín cura a su señora, le saca el daño, le retira toda la maldad que le habían puesto, ¿al cuánto tiempo la señora empieza a ver una mejoría, a recuperarse, a dormir mejor, a sentir que valió la pena haber visitado nuestra oficina de Caminos de la Vida en Van Nuys?
4: En una semana.
1: Ah, rápido.
4: En una semana, sí, porque pues yo era testigo de que no podía dormir, entonces cuando fue ahí a la semana ya quedaba dormida.
1: Ok.
4: Bien, a gusto, y yo miré el cambio, pues yo estaba feliz porque...
1: Claro.
4: Porque pues miré en ella, o sea, su paz de ella es mi paz también.
1: Exacto. Eso es una buena relación de pareja. Pues amigo, yo le agradezco mucho su llamada, gracias por su testimonio, por creer en nosotros, por creer y confiar en el maestro que nos ayudó nos atiende, perdón, aquí en Van Nuys, maestro Martín, y aquí estamos para servirle. Me saluda a su señora, por favor, y muchas gracias por su llamada.
4: Sí, yo se la saludo y saludos al maestro Martín. Sí les recomiendo que vayan a pedir ayuda a los que sientan mal. Si sientan mal, pues al maestro Martín los va a ayudar muy bien.
1: Exactamente.
4: Muy amable pues muchas bendiciones al maestro Martín.
1: Claro que gracias, sí, de su parte. Ayuda. Muchas gracias. Adiós. Buen día.
4: Adiós.
1: Bye. Sale, bye. Pues ya me tocó despedir el programa y qué bonito con vea, la misma persona nos está recomendando, bueno, en este caso recomendando a Martín en Van Nuys. A donde usted más cerca y cómodo le quede, acérquese. Este año puede ser totalmente diferente para usted a lo que cerró el año pasado, o quién sabe cuánto tiempo más, eso solamente lo sabe usted. Ya me tengo que despedir, amigos míos. Aquí sigo esperando su llamada durante todo el día, o que usted nos visite hoy mismo si usted lo desea. Sean libres, sean felices, abran su mente, busquen opciones, no se rindan. Paz, amor y buen genio, mis peregrinos del alma.
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5: Muy, pero muy buenos días tengan todos ustedes, mis queridos hermanos del alma. Bienvenidos a este su programa del Grupo Internacional Kirlan, una vez más llegando en vivo y en directo, donde quiera que se encuentren. Reciban de un amigo y servidor, el maestro Juan Carlos, un abrazo, sí, un abrazo a la distancia. Y hoy damos inicio a este programa de orientaciones, normas y pautas para un mejor vivir y una mejor convivencia de todas las personas que nos brindan su audiencia, de todas las personas que nos brindan su audiencia. Por eso hoy quiero invitarles, mis queridos hermanos del alma, que se den la oportunidad, empiece a marcar, para que usted, mi querido hermano del alma, que me escucha allá en casa, aquella persona que me escucha en su negocio, en su sitio de trabajo, y pues hay muchos que ya nos escuchan día a día. Qué bonito poder extender nuestras palabras, llegar a su mente, a su corazón, para que usted reciba esa buena vibra, reciba esa buena energía, para que salga de sus penas, de sus tristezas, de sus lamentaciones, para que descubra quién es ese enemigo oculto, quién lo está llevando al fracaso, quién lo está llevando a la ruina total. Aquellas personas que han sido víctimas de un daño, una maldad, un hechizo, una brujería, que hoy en día, a raíz de ese trabajo, a través de esa hechicería, a través de esas misas negras, a través de ese salamiento, han desgraciado su vida. Hay muchas personas que intentan en quitarse la vida. Hay muchas personas que han caído en el vicio del alcoholismo, la drogadicción. Hay muchas personas que han dejado destruir su hogar, su familia. Hay muchas personas que los han llevado al fracaso, a la ruina total. ¿A causa de qué? A través de un rezo, una velación, a través de una prenda, a través de una fotografía, a través de aquello que sacan de un panteón, de aguas, bebedizos que hacen. Dese esa oportunidad, empiece a marcar. Bienvenido, maestro Santiago, muy buen día.
6: Muy, pero muy buenos días para usted, maestro Juan Carlos, y todos Los Ángeles, California, donde quiera que nos escuchen, mis queridos hermanos del alma. Es el año 2026 y vamos a llegar con una campaña de adiós al dolor, adiós al sufrimiento. Todos merecemos ser felices, mis queridos hermanos del alma, y ustedes que nos escuchan día tras día, noche tras noche, sábado tras sábado, domingo tras domingo, de lunes a viernes en todas estas prestigiosas radiodifusoras. 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Maestro Juan Carlos, y como lo dije, adiós al dolor, adiós al sufrimiento. Díganos, ¿qué le duele? ¿Qué le pasa en su vida? Llámenos. 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
6: Maestro, suenan los teléfonos. Lo dejo con la primer llamada del día por la línea número 3. Maestro, adelante, por favor.
5: Línea 3 y muy buenos días.
8: Buenos días.
5: Buenos días, hijo de Dios. ¿Con quién tengo el gusto?
8: Con Miguel Ángel Pérez.
5: Miguel Ángel. Es tan amable, me regalas tu fecha de nacimiento.
8: 20 de agosto
5: de 1980. 20 de agosto de 1980, ¿ok? Bueno, vamos a hacer una lectura. Bueno, aquí me marca, aquí saco la carta, me aparece la carta de la torre. ¿Qué quiere decir con esto, Miguel Ángel? Tú eres una persona que venía saliendo adelante, una persona que venía triunfando. Todo lo que hacía, emprendía, lo estaba llevando al éxito, iba creciendo. ¿Pero qué pasa? Creció como la espuma, creció, pero así mismo se desbarató, se fue hacia atrás. Hoy en día el dinero no rinde, el dinero no luce. Es una persona que consiguió, tuvo dinero, llegó dinero a tus manos, tuviste tus coches, de hecho tuviste tu negocio. Hoy en día, completamente endeudado, hoy en día, todo lo que hace, emprenda, es como una racha de mala suerte que está llegando, te está llevando al fracaso, te está llevando completamente a la ruina. Le debe a una persona, le debe a otra, le debe a su familia, le debe a sus amigos, ¿sí o no?
8: Sí, tiene toda la razón. De hecho, se me he quedado sin palabras.
5: Ajá. No hay ningún problema. Lo que necesito es que de todas maneras, pues también tú expongas. El hecho no es que te quedes sin palabras. El hecho es que tú en ese momento digas, sí, es cierto, maestro, vea. Pues maestro o señor, como tú me dices. Y lo importante es poder llegar a tu corazón, a tu mente, a tu vibra. Y que tú des ese cambio, ¿sí? Que reciba esa buena vibra, esa buena energía que a través de esta llamada logres lo que quiere y lo que desea. Aquí me marca un problemita especialmente con tu esposa, porque aquí más que todo lo que te veo y te siento concentrado es en el campo espiritual, en el campo del amor, ¿cierto?
8: Sí, de hecho tenemos conflictos, ya casi me va a dejar, hemos estado a punto de finalizar nuestra relación por problemas económicos que estoy pasando actualmente.
5: Es correcto, aquí me marcan problemas y dificultades en el campo económico. Hoy en día endeudado, tu esposa te pide dinero para algo, no lo hay. Tus hijos también ocupan necesidades de las cuales tú no les puedes cumplir. Aquí me marca en el campo sentimental, en el campo del amor esto, Miguel. Me marca una traición. Aquí me marca que tú has puesto los ojos en otra mujer. A raíz de esto las cosas han ido para atrás y para atrás. Tú ya no cumples ni con tu hogar y lo que medio le puedes cumplir a esta otra mujer, porque esta mujer te exige, esta mujer te tiene del cuello, agarrado del cuello, y te exige muchas cosas. Incluso hasta yo creo, sin temor a equivocarme, creo que te tiene hasta presionado y asustado y amenazado, que le va a contar a su esposa, que le va a contar a su familia, y que si no le da dinero, que si se va, que esto, que aquello. ¿Sí o no?
8: Así es, de hecho me está extorsionando con confesarle todo a mi mujer de lo que hemos hecho. Tengo una relación con ella, me amenaza.
5: Ajá, y miren lo que te metiste, Miguel Ángel, ¿qué? Entonces, mire, vea, si ocupo que venga, si esta mujer te tiene completamente dominado, te tiene completamente mal, y efectivamente aquí te marca una separación, aquí te marca separación, aquí te marca donde pierdes tu familia. ¿Tú quieres perder a tus hijos, quieres perder a tu familia, Miguel Ángel?
8: No, para nada. Es que, no sé, estaba confundido, no sé por qué lo hice. De hecho, por eso llamo para ver si me pueden ayudar con este problema.
5: Mire, vea, yo necesito que tú me visites con tu mujer, porque aquí tú no solamente tú estás solo, tú estás mal, aquí tu esposa también últimamente se ha venido sintiendo mal, como con mucha depresión, como muy pensativa, dolor en su cuerpo, inflamación de su estómago, es una persona que no duerme, una persona que no descansa, una persona que se siente mal. Tú ya la has llevado al médico, pero el médico le ha dicho que no tiene nada o no le encuentran absolutamente nada, ¿sí o no?
8: Sí, de hecho, le hemos hecho estudios y no nos dan un resultado exacto de la enfermedad que tenga o el malestar que está volviendo a ella.
5: Ok, entonces aquí me marca la primera carta que sí que es un salamiento, hay un amarre, un ligamiento, hay algo que hicieron para acabar y destruir tu felicidad, tu hogar, lo están logrando, lo están consiguiendo, esta mujer se ha valido de medios para atacarlo a usted, para someterlo y obligarlo a cosas que usted no quiere hacer en el momento. Mire, necesito que me visites con tu esposa, tiene que ir con tu esposa, tienes que ir con tu esposa para que ella sepa que verdaderamente te tienen mal, que te tienen dañado. Tenga la plena seguridad que tú visitándome con tu esposa, ella va a entender, ella va a comprender todo y todo se va a solucionar. Le voy a dar una protección contra esta mujer que te está haciendo una velación, que te está haciendo un rezo, para que tú logres nuevamente tener esa estabilidad, logres salir adelante, ¿ok?
8: Gracias.
5: Mire, necesito que... Ok, necesito que me consiga, ponga atención, Miguel Ángel, me va a conseguir una botella de agua limpia, de agua bendita, me va a conseguir una veladora blanca y me va a conseguir dos limones, ¿ok? Con eso vamos a hacer una velación y un despojo, que se llame. Vamos a hacer un descruce de esas energías negativas y vamos a despojar, eso lo vamos a devolver a aquella persona que mandó a hacer ese daño, esa maldad, ¿ok?
8: Funciona.
5: Sí, va a funcionar. Ahora, o sea, no lo dudes, si usted ha dicho la verdad por teléfono, no me conoce, yo no te conozco, o te he mentido.
8: No, dice toda la verdad. De hecho, es la primera vez que llamo a un tipo de este programa, pero estoy ahogado en problema, no estoy desesperado, no sé cómo salir de este gran problema que tengo.
5: Eso, pues te estoy hablando con la verdad, imposible que sigas dudando de mí. ¿Sí me escuchaste, Miguel Ángel?
8: Sí, me escucho.
5: Que te estoy hablando con la verdad, imposible que sigas dudando de mí, que no te pueda ayudar.
8: No, de hecho es que quiero ir a cubrir para que me apoyen. A ver si usted puede sanar y ayudar a que no pierda mi familia.
5: No, con todo sanar el mundo. Te espero hoy, haga el esfuerzo de sacrificio. El esfuerzo de sacrificio es el tuyo, el trabajo es el mío, ¿bien?
8: Sí, de hecho, cubrí, ir a buscar a mi esposo para contactarle y ir lo más rápido posible.
5: Claro que sí. Buen día, Miguel Ángel, que Dios te bendiga, gracias por tu llamada.
6: Hay un ligamiento, maestro Juan Carlos, y tiene que venir con su esposa, el señor Miguel Ángel. Le salió la carta de la torre, como usted le dijo, estaba creciendo como la espuma, pero de un momento a otro se fue de para atrás como el cangrejo. 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Vamos a retirar ese dolor de la vida. Como venimos haciendo esta campaña este año 2026, maestro, adiós al dolor, adiós al sufrimiento. 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Vamos a mirar de dónde viene, para dónde va, por qué fracasa en sus negocios. 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
6: Maestro, lo dejo con esta otra llamada con área de Riverside. Tiene área 951. Nos está marcando de Riverside. Adelante, maestro Juan Carlos, por favor.
5: Sí, muy buenos días.
8: Buenos días.
5: Buenos días, hija de Dios. Buenos días. Es tan amable, me regalas tu nombre.
8: Candelaria González.
5: Candelaria González. Fecha de nacimiento, Candelaria.
8: Mayo 11 del 80.
5: Rápidamente vamos a mirar, vamos a visualizar mayo 11 del 80. Te siento muy triste, te siento muy afligida. Este año para ti ha sido un año complicado. Todo te sale al revés, ¿sí? Entre más tú quieres acercarte, entre más quieres dar cariño, como que más se alejan. Tú quieres ser esa persona. Dígame.
8: Últimamente, la verdad, ya no sé qué hacer. Al principio nos llevamos muy bien, tenemos dos niños, pero ahora cada rato me golpea. Y dice que
9: que maldita sea la hora que estuvo conmigo. Nunca me ha pasado eso. Estoy pidiendo ayuda. No sé a dónde recurrir.
5: Efectivamente, aquí me aparece, hija de Dios, aquí me aparece una persona que interfiere en la vida de ustedes, una persona que está acabando, que está destruyendo tu felicidad. Hay una persona que está interfiriendo, incluso a él lo tienen mal aconsejado, a él le han dicho que tú también lo engañas, que tú no lo quieres, que incluso a él le han dicho que tú le has hecho una brujería, que le has hecho una violación, pero esto es a través de otra persona, a través de otra mujer que está sembrando cizaña. Él cambió completamente.
9: Me dice que yo tengo la culpa que le vaya mal. Nosotros estábamos muy bien en la economía, pero de pronto

0: Voy a liberarlo de esa brujería, voy a liberarlo de ese mal, de esa velación que lo tienen a él lo tienen velado, lo tienen rezado. Por eso él ha cambiado completamente contigo. Es una persona que trabaja, una persona que se esfuerza, se sacrifica, pero mire, le están quitando el pan de la boca a sus hijos. Esa mujer con la que él está saliendo es una mujer mala, es una mujer despiadada, una mujer que se vale de medios para dañar y para destruir. No es solamente su hogar el que ha destruido, sino a muchos más. Y desafortunadamente tu esposo cayó en las garras de esa mujer, ¿ok?
1: Sí, de hecho yo le chequeé un día el celular y le encontré muchas cosas, pero me pregunté y hasta me agredió.
0: No, no te preocupes, hija de Dios. Vamos a voltear la cara de la moneda. Necesito que me visites hoy. Me vas a traer la fotografía de él, una veladora roja, una botella de agua bendita, ¿ok?
1: Una vela roja y agua bendita.
0: Eso, hija, pero ya no me llores más, ya no llores más. Yo quiero que seas feliz. Yo quiero que tomes ese valor y vamos a sacar. Yo le juro por Dios y la Virgen de Guadalupe que las cosas van a cambiar, ¿ok? Ya, hija de Dios, ten la fe en Dios, en Cristo Jesús y en un servidor. Le voy a ayudar. ¿Le he hablado o no le he hablado con la verdad?
1: Sí, me hablaron con la verdad.
0: Eso, mi hija, ya toma valor y vamos a salir adelante, ¿ok?
1: Sí, muchas gracias.
0: Con todo gusto, fe y confianza para poderte ayudar. Que Dios me la bendiga.
2: Llora y tiene muchos problemas, maestro Juan Carlos, la señora Candelaria González. Como usted vio, como usted percibió, como usted le dijo, y pues la fecha de nacimiento de ella, mayo 11 de 1980. 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
2: Pida una oración, pida un consejo, pida una orientación o, en lo posible, visítenos, consúltenos. Si usted tiene un mal, tiene un daño, se lo vamos a retirar y le vamos a decir el nombre de la persona que no lo quiere ver bien, que le ha hecho un trabajo de maldad o de brujería.
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2: Que le despertemos a la vida, porque este año 2026 avanza, avanza, avanza a pasos agigantados. Maestro, lo dejo con esta otra llamada. Adelante, por favor.
0: Sí, muy buenos días.
1: Sí, buenos días.
0: ¿Con quién tengo el gusto?
1: Con Andrea Flores.
0: Andrea Flores. Fecha de nacimiento, Andrea.
1: Julio 27 de 1982.
0: Julio
1: 27
0: del 82. Ok. Bueno, ¿qué pasa? ¿Qué sucede aquí esto? André, acabo de recibir una llamada. No sé si la escuchaste ahí. La estaba escuchando a través de la radio. Una persona que le han hecho la vida imposible. Una persona que están acabando destruyendo su hogar, su familia. Aquí también veo y me marca mucha tristeza en tu corazón. Tú tienes un hogar, un lindo hogar. Quiere tener unos hijos. Tienes un hijo. Dígame una cosa. Tienes un hijo, quieres tener más, pero no te has podido volver a embarazar.
1: Así es, ya tengo un hijo y pues mi hijo está grandecito y pues he tratado de embarazarme y no, pero más que lo he intentado, no he podido.
0: Ok, aquí podemos hacer todavía muchas cosas. Mire, aquí hay una persona muy cercana y es una mujer que le tiene mucha envidia, una mujer que le tiene mucho coraje, una mujer que está enamorada de su esposo y se ha valido de medios, ¿para qué? Para acabar y destruir tu felicidad. Ella quiere arrebatarte a esa persona, a esa pareja, a ese esposo que tú tienes. Veo que son felices, pero quieren tener otro hijo y la ilusión de ustedes es tener otro hijo. Desafortunadamente a usted le hicieron un amarre, le hicieron un ligamiento para que usted no pudiera tener familia. Incluso

0: ¿Tu esposo se ha sentido desesperado? ¿Su esposo se ha cambiado contigo? ¿Ya llega tarde a la casa? ¿Ya no es esa persona amorosa? ¿Sí o no?
1: Así es, sí, pues de un tiempo para acá, porque pues me echa la culpa a mí de que pues a lo mejor yo soy la que no quiero, que nada más lo estoy ilusionando, pues como intentamos y no podemos, se enoja, ya empieza a llegar tarde, ya no es, pues sí, prácticamente ya no es lo mismo a como estábamos antes.
0: Exactamente, mire hija, yo quiero que cuanto antes, mire, es que ya nos faltan pocos minutos para terminar el programa, tengo otra llamada en espera también. Mire, necesito que me visites, me traigas una fotografía de él o me traigas una prenda, ¿ok? Me va a traer también una veladora, me va a traer una veladora blanca y una botella de agua bendita, una prenda, una fotografía de él, una veladora. Vamos a sacar y vamos a liberar, hay un daño, un mal, en tu estómago hay un asentamiento que también es lo que no deja estabilizar, no hay un calor perfecto hormonal, entonces esto es lo que está afectando. Pero no es de médico, porque el médico siento, percibo que tú puedes haber ido al médico, el médico te dice que tú estás bien, que sí te puedes embarazar, ¿sí? Que no lo entiende, ¿no? Pero aquí es ese problema, usted le dieron a beber, le dieron a comer algo, le hicieron un cierre, le hicieron un ligamiento para que usted no pudiera ser feliz, para que no pudiera tener más hijos, ¿ok? A raíz de esto es que tu esposo también se viene cambiando. A raíz de esto es que él quiere como otra vida, quiere conseguirse otra mujer que le dé más hijos y toda esa situación, pero es a través del daño, a través de la brujería que le están haciendo, a través del rezo, a través del ligamiento que están haciendo para acabar con la felicidad de ustedes, ¿ok? Sí es un daño, sí es una maldad, sí es una brujería con lo que están trabajando. ¿Para qué? Para que usted no pueda embarazarse, ¿bien?
1: Okay, pues sí, lo único que le pido es saber si usted me puede ayudar con eso.
0: Claro que sí, estamos para eso, para ayudar y para decirte. Si no te hubiese hablado con la verdad, pues tú en ese momento puedes decirme si te hablé o no te hablé, si te estoy engañando. Eso lo hacemos a través de la llamada para probar nuestra mente y nuestra capacidad para que ustedes se den cuenta que sí hablamos con la verdad. Antes de hablarme y antes de levantar ese teléfono, ¿tenía cierta duda, cierta inseguridad?
1: Pues sí, porque yo decía, a veces decía, ay, será cierto que todo lo que dicen es cierto, las personas, así, pero pues ahorita con todo lo que usted me está diciendo, no nos conocemos, yo no había ido y pues sí es cierto lo que me dice, y pues qué más me queda decirle que quiero que me ayude y yo haré lo que usted me pida al pie de la letra, porque si esta situación ya no la soporto así como estamos, a como estábamos.
0: Te prometo, te lo juro por Dios, por la Virgen de Guadalupe, Andrea, me visitas, me llevas esos materiales que te dije y tenga la plena seguridad que vamos a cambiar y vamos a modificar el destino de tu vida. Que sea feliz, que logres tus metas, tus sueños, tus objetivos, que tu esposo te vuelva a amar, que te vuelva a querer, te vuelva a respetar. Él te quiere, pero desafortunadamente lo están quitando de tu camino, lo están quitando de tu camino de forma mala, ¿ok?
1: Sí, está bien.
0: Maestro, repita nuevamente el número de teléfono para que a través de nuestra línea psíquica aquellas personas que nos están escuchando en ese momento, que pueden seguir marcando, pueden seguir insistiendo.
2: Gracias, maestro Juan Carlos, por esta otra orientación y que todas las personas que nos están escuchando en este momento, en los freeway, en su casa, en su negocio, en su lugar de trabajo, en el carro, nos está escuchando. Que nos marque, maestro. 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Maestro, lo dejo con esta otra llamada. Adelante, por favor.
0: ¿Con quién tengo el gusto?
3: Con Roberto Ávila.
0: Fecha de nacimiento, Roberto, rápidamente.
3: Junio 20 de 1978.
0: Junio 20 del 78. Puedo ver aquí a través de tu fecha de nacimiento, a través de tu nombre, a través de tu energía, a través de tu voz. Aquí hay un problema grave, hay un problema serio, Roberto. Debes de tener cuidado. Hace mucho tiempo, dígame una cosa, tú estás yendo al médico, hace mucho tiempo te han hecho limpias, barridas de cuerpo. Te han dicho que ese problema que tú tienes a la altura de tus rodillas, en la planta de los pies donde sientes ese ardor, donde sientes ese comezón, como que si tus pies estuvieran ardiendo y como que si tus rodillas las atravesaran con unos alfileres. Te han dicho que es una brujería, te han dicho que es un daño, te han hecho limpias, barridas de cuerpo, pero tú no has visto un resultado.
3: Así es, maestro. Primero acudí a los médicos, pero me decían que no tenía nada, por más que me hicieron todo eso. Después una persona me dijo que era brujería y ya acudí con personas para que me limpiaran todo eso y que me dicen que eso nada más me saca el dinero y pues no he visto resultados jamás.
0: Te voy a pedir un favor, Roberto. Si me quieres creer, no te hagas limpias, no te hagas barridas de cuerpo. No te hagas limpias, no te hagas barridas de cuerpo. Aquí yo veo una mujer muy ofendida. Una mujer muy ofendida, una es tuya, porque tú ahorita tienes una relación con otra persona, ¿sí o no? ¿O te estoy mintiendo?
3: Sí. Sí, no, sí.
0: Ok, aquí me marca una mujer muy ofendida. Ella se valió a través de una prenda tuya, a través de una fotografía, te tiene enterrado en un panteón, atravesado con alfileres a la altura de los pies. En el momento que entierran ese fetiche, entierran ese daño, ese mal, ¿qué es lo que pasa? Queman el fetiche, por eso tú sientes ese ardor, ese comezón en tus pies, por eso a la altura de tus rodillas siente como que si te atravesaran unos alfileres. Necesito cuanto antes, lo más pronto, Roberto, me visites. Yo quiero que me traiga agua bendita de tres iglesias, una veladora blanca y una botella de alcohol. Te voy a mostrar la cara de tu exmujer, aclarando y diciendo con verdad lo que le estoy diciendo, ¿ok?
3: Sí, maestro, ya imagino quién es. Sí. Ok, yo le llevaré todo eso.
0: Eso, cuanto antes, hoy mismo me visitas, hoy mismo me consulta y tenga la plena seguridad que las cosas las vamos a cambiar. Vamos a recuperar tu suerte, porque tu suerte también la tienes perdida. El dinero llega a tus manos, pero se va para una cosa, se va para la otra. Te sientes desesperado, te sientes angustiado. Es por lo mismo que han hecho, ¿ok?
3: Efectivamente, maestro.
2: Maestro Juan Carlos, estamos llegando a la parte final de nuestro programa. Recuerden, hermanos, que pueden seguir marcando, pueden seguir insistiendo, pueden mandar un mensaje de texto. 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Maestro, lo dejo para que usted haga nuestra despedida.
0: Mis queridos hermanos del alma, mi bella familia, gracias por estos minutos que me han brindado y que he estado con ustedes. Y no olviden, sean felices. El grupo internacional Kirlan le dice, y que un ángel, guardián y poderoso, ilumine el camino de sus vidas. Que Dios le bendiga y Él me bendiga. Hasta pronto.
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15: Bienvenidos a La Mano de Dios, Curaciones y Soluciones, un programa dedicado a brindarle el poder de lo natural y lo sobrenatural, bajo la guía experta del hermano Will, consejero espiritual, con más de 20 años de servicio al mundo. 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
16: Y es muy fácil hacer esta consulta, una consulta que puede ayudar a cambiar completamente su vida o a cambiar la vida de uno de sus familiares, de sus hijos, de su esposa, de su esposo, de cualquier persona que usted sienta, que usted vea que necesita una ayuda. Una persona que necesita una ayuda porque está en las drogas, porque está en el alcohol, porque está tomando el camino equivocado, nosotros aquí en La Mano de Dios, con Curaciones y Soluciones, le podemos ayudar. Yo soy el hermano William, su fiel servidor, y aquí voy a estar para atender todas las consultas vía telefónicas. También estamos dando una consulta y una limpia totalmente gratis, la limpia del blanquillo. Esa limpia del blanquillo se hace los martes y los viernes. Usted simplemente tiene que traer un huevito, una botella de agua y una veladora blanca, y con esos materiales se le va a hacer una limpia para despojar completamente las malas energías, alejar las malas energías, y que usted empiece a sentir un beneficio a causa de esta limpia, que usted empiece a sentirse mejor, que usted empiece a ver cambios, que usted empiece a sentir que las cosas están tomando otro rumbo, que usted, en vez de ir para atrás, va a ir hacia adelante. Es muy importante usted poder recibir esta orientación, que usted pueda abrir su corazón y su mente a la guía divina y a la sanación espiritual. Si usted busca respuestas, consuelo o dirección en su vida, aquí en La Mano de Dios, con Curaciones y Soluciones, le tenemos la solución. Usted simplemente tiene que llamar y compartir con nosotros su nombre y su fecha de nacimiento. Por medio de su nombre y su fecha de nacimiento, yo voy a realizar su carta astral, y por medio de esa carta astral vamos a ver su pasado, su presente y su futuro. Vamos a darnos cuenta cuáles son las áreas dañadas en su cuerpo, sea una enfermedad tanto física como mental, que sea un salamiento, que sean bloqueos, que usted no pueda avanzar. Nosotros aquí lo podemos ayudar para que usted pueda salir adelante y no pierda la esperanza de salir adelante y ser un hombre exitoso, una mujer exitosa. Si usted siente que tiene cambios repentinos en su salud, tanto física como mental, problemas en su relación, o le pasan sucesos extraños, inexplicables, o también tiene eventos negativos recurrentes, si usted también siente que muchas veces siente usted como esa sensación de ser observado, o siente usted que hay alteraciones en su entorno, hermano, usted puede comunicarse con nosotros para empezar a ver y a buscar cuál es el problema y cuál es la solución. Si usted tiene comportamientos extraños, si usted siente que su energía se está acabando, se siente cansado, se siente agotado, en las mañanas usted se levanta y siente ese mareo extraño, siente la boca de su estómago como que le arde, como que siente piquetes, hermano, puede comunicarse con nosotros. Si usted ya fue al médico y el médico no le dio la solución, no le dio esa curación, nosotros lo podemos hacer. Simplemente tiene que comunicarse con nosotros y aquí, de la mano de Dios, nosotros le podemos ayudar. Simplemente usted tiene que comunicarse. 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Si usted, mi querido hermano, está padeciendo de una enfermedad extraña, usted va al médico, pero el médico no da con esa enfermedad que usted tiene, usted se toma la medicina no le funciona, nosotros aquí en La Mano de Dios, con Curaciones y Soluciones, le podemos ayudar a quitarse, a sanarse de esa enfermedad extraña. Tenemos una llamada, ¿con quién tengo el gusto?
17: Hola, gracias, soy Patricia Domínguez.
16: Hola Patricia, Dios y la Virgen te bendiga. Proporcióname por favor tu fecha de nacimiento, es tan amable.
17: 4 de abril de 1982.
16: Ok, abril 4 del 82, ¿verdad, Patricia?
17: Es correcto.
16: Bueno, Patricia, usted pertenece al signo de Aries. Las personas nacidas bajo este signo son personas valientes, personas enérgicas, líderes de la naturaleza y personas muy impulsivas. Su metal es el hierro, que simboliza la fuerza y la determinación. Su color es el color naranja, que evoca la energía y la vitalidad. Y su número de la suerte es el número 1. Voy a realizar su carta astral. Permítame un momento, por favor, Patricia. ¿Ok? Muy bien, Patricia. Aquí por medio de su carta astral me logro dar cuenta de que realmente usted tiene un problema muy grande. ¿Por qué? Porque yo veo aquí por medio de su carta astral que usted tuvo un problema con una persona, usted tuvo una discusión con una persona y después de esta discusión usted se ha venido sintiendo muy mal, se ha venido sintiendo un poco enferma, no puede descansar tranquila, usted se siente como sin fuerzas, agotada. Pero aparte de eso, lo que más me preocupa es que usted ya ha buscado ayuda, como lo puedo ver aquí, y usted va al médico, pero el médico le está diciendo que usted está bien. ¿Cierto? Que usted no tiene ninguna enfermedad, pero usted igual se sigue sintiendo mal. Yo quiero que usted me platique si lo que le estoy diciendo es verdad o es mentira, por favor, Patricia.
17: No, es correcto, justo lo que le quería platicar.
16: Muy bien.
17: Pero pues quiero saber si usted me puede ayudar, a ver qué puedo hacer, porque a veces sí siento que me desmayo, que estoy muy, muy de extremadamente agotada y a veces ni siquiera pararme puedo.
16: Ok, ¿cuánto tiempo lleva usted con estas molestias?
17: Híjole, pues ya tengo casi cerca de 2 meses.
16: Muy bien, Patricia. Patricia, ¿y usted sabe si esta persona conoce a algún brujo, alguna persona que tenga esta capacidad de poder hacerle algún tipo de daño, o ella la amenazó?
17: Pues no, realmente no nos conocemos tanto, solamente es una compañera de trabajo.
16: Bueno, lo que yo puedo ver aquí es que realmente esta persona le está haciendo un alumbrado en un altar negro, un altar de la Santa Muerte, y ella está quemando unas velas negras para empezar a enfermarla a usted. Es por eso que usted últimamente se ha venido sintiendo un poco como ansiosa, muchas veces depresiva, muchas veces desesperada, como que usted quisiera salir corriendo de su trabajo, ¿verdad?
17: Sí, entre total desespero y ya quererme sentir bien, porque no puedo ni trabajar.
16: No, es que eso es lo que ella quiere, que usted no pueda trabajar, que usted no pueda rendir en su trabajo, y quiere que usted se aleje completamente de ella. Perfecto, yo le voy a dar, realmente lo que tenemos que hacer aquí es preparar una protección, ¿de acuerdo? Necesito que usted me consiga un Cristo de mano, que usted pueda andar siempre en su bolsa, y me va a traer ese Cristo, me va a traer una fotografía suya y me va a traer una botellita chica de agua bendita. Vaya, pídala a la iglesia, ¿está bien, Patricia?
17: Perfecto, claro que sí.
16: Muy bien, Patricia, yo con mucho gusto le voy a ayudar. Tranquila, que esto se puede solucionar. Estamos a tiempo de solucionarlo.
17: Muy bien, muchas gracias.
16: Con mucho gusto. La voy a dejar en la línea con mi asistente. Mi asistente le va a indicar qué día me va a visitar y qué es lo que debe traer, ¿de acuerdo?
17: Ah, claro que sí. Entonces, espera aquí en línea. Muchas gracias.
16: Perfecto. Dios y la Virgen me la bendiga. Gracias por comunicarse aquí al programa La Mano de Dios.
17: Gracias. Hasta luego.
16: Hasta luego. Mil bendiciones. 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Vamos a ayudarle por medio de su fe, por medio de oración, a recuperar la salud al enfermo. vamos a ayudarle a recuperar la fe al escéptico, a las personas que ya no creen, las personas que simplemente piensan que están pasando por una mala racha y que muchas veces están siendo víctimas de alumbrados con muy malas intenciones o de trabajos mucho más fuertes. 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
18: Yo vine aquí con el maestro a que me sanaran. 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
16: Así como el día de hoy, esta persona decidió un día llamar, consultar, totalmente gratis. Nos llamó, consultó, me dio su nombre, su fecha de nacimiento, le dije cuál era su problema, le pedí que me visitara mi consultorio, me visitó, se comprometió conmigo a darme su testimonio, yo me comprometí con esta persona a ayudar a solucionar su problema o curar la enfermedad, y gracias a esa fe que él mantuvo, creyendo en Dios, para solucionar estos problemas, se pudo hacer. Me dio su testimonio y este testimonio lo estoy compartiendo con ustedes para que ustedes sepan y se den cuenta que nosotros aquí en la mano de con curaciones y soluciones sí podemos ayudar, sí damos resultados. Nosotros aquí podemos ayudar a solucionar esas enfermedades, a quitar esas enfermedades, a curar esas enfermedades extrañas. Si usted está visitando el médico y el médico no le dice cuál es la enfermedad, no le da la solución, si usted se toma la medicina y no le funciona, puede llamarnos, puede consultar, la consulta es totalmente gratis. Si usted ve que lo que yo le estoy diciendo es verdad, me visita. Si no, no me visita. Si yo veo que hay maldad, le voy a mostrar el daño. Le voy a enseñar cómo usted se va a curar de esa enfermedad o cómo va a solucionar ese problema. Si usted ve que tiene problemas en su relación, discusiones frecuentes, separaciones de pareja, que su pareja se está alejando, hermano, la brujería y la hechicería existe. Hay muchas personas que no soportan verlo feliz. Y solo de gusto le pagan a un brujo o una bruja para que le haga un alejamiento, para que los alejen de las personas que quieren. Hermano, si usted tiene conflictos familiares sin causa, puede consultar. La consulta es totalmente gratis. Si usted siente que muchas veces hay sucesos extraños, inexplicables, objetos que se mueven en su hogar, ruidos extraños, apariciones o sensaciones extrañas, que usted siente presencias negativas, ve una sombra oscura, puede comunicarse con nosotros. La consulta es totalmente gratis y lo único que usted debe hacer es llamar, dar su nombre, su fecha de nacimiento, le voy a decir su signo, su metal, su color, su número de la suerte y le voy a realizar esa carta astral para poder ver su pasado, su presente y su futuro. Si usted cree que está teniendo eventos negativos recurrentes como pérdidas económicas, su negocio no avanza, fracasos en sus proyectos, los negocios en vez de salir para adelante van para atrás, o usted tiene una mala suerte persistente, todo le sale mal, hermano, puede consultar. 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Si usted está viviendo eventos negativos recurrentes como pérdidas económicas, fracasos en sus proyectos o negocios, tiene usted una mala suerte persistente, se puede comunicar. Tenemos una llamada, ¿con quien tengo el gusto?
20: Hola, mi nombre es Karen Rodríguez.
16: Hola, Karen. Proporcióname, por favor, tu fecha de nacimiento, es tan amable, Karen.
20: Soy del 26 de abril de 1986.
16: Simplemente para confirmar, 26 de abril de 1986. ¿Estamos bien?
20: Así es.
16: Perfecto. Usted pertenece al signo de Tauro. Las personas nacidas bajo este signo son personas prácticas, estables y personas muy persistentes. Su metal es el cobre, que simboliza la conexión y la energía. Su color es el color rosa, que evoca la naturaleza y la armonía. Y su número de la suerte, según su fecha de nacimiento y la numerología, es el número 6. Aquí estoy realizando su carta astral, Karen, y por medio de su carta astral yo logro darme cuenta que usted últimamente no ha estado descansando tranquila, ¿sí? También me logro dar cuenta, Karen, de que usted una noche tuvo una pesadilla, sintió usted como si fuera una pesadilla, usted se despertó muy asustada, usted pensó que simplemente era esa pesadilla, pero a usted al checarse al siguiente día usted notó que usted tenía unos signos en su cuerpo que estaban demostrándole de que ese sueño que usted tuvo fue bastante real, ¿verdad? Yo veo que a usted me la está rodeando una sombra negra. Yo quiero que usted me platique un poco de su caso, por favor.
20: Sí, pues mire, hace 4 meses yo sentí, estaba dormida y sentí que alguien se subió a mi cuerpo y sentí unas quemadas muy feas, pero desperté y esas quemadas estaban ahí y no se me han quitado. Quiero saber pues qué es lo que me pasa, porque una prima me dice que tal vez me atacó un espíritu o algo así.
16: Muy bien, ¿cuántas veces le ha pasado eso? ¿Simplemente una vez en su vida o usted anteriormente había tenido un evento similar?
20: No, solamente fue esa vez y la verdad no se me han quitado. De hecho, me echo pomadas, me echo cremas, me limpio y aún siguen las heridas.
16: Mire, Karen, yo aquí claramente por medio de su carta astral me logro dar cuenta que hay una persona que le ha hecho un trabajo directamente desde un panteón. Esta persona ha ido a hacer un ritual, ha agarrado un muñeco, un monito, y lo ha bautizado con su nombre, su fecha de nacimiento, y lo ha enterrado en el panteón, y ese espíritu, esa alma que está en esa tumba, la está perturbando a usted, ¿de acuerdo? Eso es un espíritu maligno. Usted tiene un enemigo oculto y declarado, es una persona que la quiere ver mal, una persona que la está enfermando, porque aparte de que usted no pueda dormir bien, usted últimamente ha venido sintiendo dolores fuertes en sus piernas, como en la parte de su rodilla, ¿es así o no?
20: Sí, me duelen muchísimo las rodillas y sobre todo ya en la noche cuando estoy a punto de dormir es cuando siento que me está quemando.
16: Y usted ya fue al médico, ¿verdad?
20: Ya fui al médico. De hecho, fueron los que me mandaron una pomada y cremas para ponerme las quemaduras, pero pues no se me quita.
16: No, y tampoco se le van a quitar, Karen, porque eso no es una enfermedad, eso es una enfermedad natural, eso es una enfermedad postiza y se debe de tratar por medio de las ciencias ocultas. Yo quiero que usted tenga mucha fe en Dios, yo quiero que usted nos visite para nosotros poder ayudarle a solucionar este problema, poder hacer una invocación de un ser de luz, de un ángel que nos pueda guiar hasta la raíz del daño y poder liberarla completamente de ese daño. ¿Usted quiere que yo le ayude?
20: Sí, necesito su ayuda porque pues la verdad no me deja dormir y en el trabajo es muy incómodo estar así.
16: Perfecto. Yo la voy a dejar en la línea con mi asistente. Mi asistente le va a indicar qué día usted me va a visitar y qué es lo que debe de traer. ¿Estamos de acuerdo?
20: Ok, perfecto. Muchísimas gracias por atender mi llamada.
16: Gracias a usted por comunicarse. Dios y la Virgen me la bendiga.
20: Gracias.
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16: Así como estas personas pudieron curarse, sanarse y liberarse de las ataduras del diablo, de las cadenas del demonio, ustedes también lo pueden hacer. Hay muchas personas que nos han visitado porque están apagados en la parte sexual, se les ha solucionado su problema. Personas que nos han visitado, bueno, mujeres que me han visitado porque estas mujeres han querido conformar su familia y no han podido conformar su familia porque no pueden quedar en embarazo. También les hemos ayudado. Toda enfermedad postiza les podemos ayudar a quitar completamente, a eliminar, a curar esas enfermedades postizas. ¿Por qué? Porque las enfermedades postizas no las cura el doctor, las enfermedades naturales no las curamos nosotros. Si usted viene aquí y yo veo que esto es una enfermedad natural, yo le voy a decir, vaya, visite el doctor, porque es algo que no me corresponde, es algo en lo que yo no le voy a dar resultados. Si yo veo que no le voy a dar resultados, pues no voy a trabajar con usted. Si yo veo que esa enfermedad es una enfermedad postiza, nosotros aquí, por medio de las ciencias ocultas, le podemos ayudar. Pero si es una enfermedad natural, va a tener que visitar el doctor, porque esas enfermedades se tratan por medio de las ciencias médicas. 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Si usted tiene cambios repentinos en su salud, tanto física como mental, como dolores inexplicables, fatiga constante, ansiedad, depresión, estrés, desespero, usted no logra descansar tranquilo y cuando usted logra dormir, duerme pero no descansa, se levanta con su cuerpo cansado, con su cuerpo totalmente desgonzado, siente usted mareos, dolores en su espalda baja, de repente le empezaron a doler sus pies, sus rodillas, usted puede estar siendo víctima de un trabajo de brujería y hechicería. Puede comunicarse con nosotros, me dar simplemente su nombre y su fecha de nacimiento. Me indican que tenemos una llamada. ¿Con quién tengo el gusto?
22: Gracias. Beatriz Gómez.
16: Beatriz, Dios y la Virgen me la bendiga. Proporcióname, por favor, su fecha de nacimiento. Igualmente. Es tan amable. Gracias.
20: Sí, nací el 14 de marzo de 1980.
16: 14 de marzo de 1980, ¿verdad?
20: Correcto.
16: Perfecto. Usted pertenece al signo de Piscis. Las personas nacidas bajo este signo son personas intuitivas, personas soñadoras y personas muy compasivas y también adaptables. Su metal es la plata, que simboliza la sensibilidad y la conexión emocional. Su color es el color violeta, que evoca la paz y la espiritualidad. Y su número de la suerte, según su fecha de nacimiento y la numerología, es el número 2. Beatriz, aquí estoy realizando su carta astral y por medio de su carta astral me logro dar cuenta que su problema es de salud. Aquí lo que me logro dar cuenta es que usted muchas veces siente un dolor fuerte de cabeza y también le duele mucho la espalda. Pero yo veo que estos problemas radican después de que, o sea, hay una persona de su círculo social, una persona que lamentablemente ha partido de este mundo y es una persona que le hace tanto, mucha falta a usted, pero desde que esa persona se apartó de usted, usted ha empezado a sentirse mucho peor. Yo quiero que usted me platique un poco de su caso, qué es lo que pasa y si lo que yo le estoy diciendo es verdad o es mentira.
20: Sí, así es. Ahorita estoy con problemas de salud y esto fue a partir de hace 2 años que falleció mi esposo. Su muerte de él fue muy repentina porque pues él estaba completamente sano, no estaba enfermo de nada, y en un mes que estuvo en el hospital pues se fue.
16: Mire,
20: a raíz de ahí mi salud está empeorando.
16: Okay. Mire Beatriz, yo lo que claramente me puedo dar cuenta aquí es que ustedes tienen un enemigo, una persona de su mismo círculo social, una persona que los quiere ver mal, ¿sí? Yo veo que a ustedes les han dado una bebida, una comida conjurada y ritualizada, y eso los ha perjudicado y los ha contaminado a todos. ¿Okay? Es por eso que él empezó a sentir como esos dolores fuertes en la barriga, como acidez. Él empezó luego a doler la espalda, se empezó a secar y a adelgazar muy rápido, ¿cierto? A perder mucho peso.
20: Sí, sí, bajó muchísimo de peso.
16: ¿Y qué le dijo el doctor que era?
20: De hecho, nunca le encontraron alguna enfermedad en sí. No explicaban por qué era lo de la baja de peso, y sin embargo pues mi esposo se sentía cada vez más débil.
16: Y usted también se está bajando mucho de peso, ¿verdad? Se está adelgazando bastante.
20: Sí, yo también he bajado muchísimo de peso.
16: Mire, yo necesito que usted quiere que yo le ayude.
20: Claro, por supuesto.
16: Mire, yo aquí le voy a ayudar. Usted se compromete que usted me da su testimonio, yo me comprometo a curarla de esa enfermedad, evitar que usted también llegue pues al mismo punto de su esposo, porque es el mismo daño que le hicieron a él el que está ahora en usted. ¿Por qué? Porque es una contaminación por medio de una comida conjurada y ritualizada. Si alguien lleva algo a la casa, la comparte con usted, con sus hijos, con toda la familia.
20: Sí, así es.
16: ¿De acuerdo? Entonces es muy importante que usted me visite. La voy a dejar en la línea con mi asistente. Mi asistente le va a indicar qué día me puede visitar y qué es lo que me debe traer. ¿Estamos bien?
20: Me parece muy bien y le agradezco muchísimo que haya tomado mi llamada.
16: Gracias a usted por comunicarse. Dios y la Virgen me la bendiga. Si usted está sufriendo de depresión, de ansiedad, de estrés, si usted lamentablemente no puede descansar tranquilo, le llegaron dolores, de repente dolor de cabeza, dolor en sus brazos, le duelen las articulaciones, de repente le dan mareos, le dan fatigas, de repente le llegaron enfermedades que fue sin una causa alguna, se enfermó de la noche a la mañana, hermano, puede consultar, la consulta es 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Hasta nuestro próximo programa. Dios y la Virgen me los bendiga.
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16: Reciban un cordial saludo de mi parte. Nuevamente soy el hermano William, su fiel servidor, en su programa La Mano de Dios, con curaciones y soluciones. Hoy quiero invitar a todas las personas que me están escuchando, a todos los oyentes de esta prestigiosa emisora, a que se comuniquen conmigo y compartan con nosotros en este programa de La Mano de Dios, con curaciones y soluciones. Este es un programa que he preparado únicamente para ustedes, con el fin de poder ayudar a solucionar los problemas y a curar las enfermedades. Hoy vamos a estar utilizando herramientas esotéricas como la astrología, la numerología, el tarot y muchas más técnicas que tengo para compartir con ustedes. Es muy fácil. Usted simplemente llama, me comparte su nombre, su fecha de nacimiento, y por medio de su nombre, su fecha de nacimiento, yo le voy a decir su signo, su metal, su color, su número de la suerte, y vamos a realizar su carta astral. Por medio de esta carta astral vamos a poder estudiar su pasado, su presente, y vamos a ver qué viene para su futuro. También vamos a poder identificar áreas dañadas en su cuerpo, en su conciencia, en su espíritu. También vamos a poder darnos cuenta qué tipo de energía negativa lo está bloqueando. Si hay un trabajo de brujería, si hay un trabajo de hechicería, un entongamiento, un salamiento, un bloqueo. Si hay una persona que le esté causando daño, aquí la vamos a poder ver. Usted simplemente se va a comunicar conmigo, me va a dar su nombre, su fecha de nacimiento. Yo le voy a decir el signo, el metal, el color, el número de la suerte, y le voy a decir cuál es su problema y usted por qué me está llamando. Usted me va a decir si lo que yo le digo es verdad o es mentira. Aquí, hermano, lo importante es que usted pueda salir de esa duda, que usted pueda solucionar ese problema, que usted pueda curar esa enfermedad extraña. Si usted ya visitó los médicos y los médicos no le han dado una curación a esa enfermedad, aquí, en La Mano de Dios, con curaciones y soluciones, le tengo la solución, le tengo la curación a esa enfermedad extraña, a esa enfermedad que lo viene haciendo sufrir por años, ese dolor de cabeza, ese dolor en la espalda, ese dolor en los pies. Si de repente le empezaron esos dolores y son dolores inexplicables, hermano, puede comunicarse conmigo. 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Y también vamos a estar realizando su carta astral para ver qué puedo ver en ella y qué le puedo decir. Recuerden que todas las personas que en este momento están teniendo cambios repentinos en su estado de ánimo, personas que sienten tristeza, ansiedad, miedo, personas que se sienten tristes, agobiadas, nosotros aquí en la mano de Dios estamos para ayudar a solucionar completamente sus problemas. 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Tenemos una llamada, ¿con quién tengo el gusto?
4: Mi nombre es Claudia Martínez.
16: Claudia, Dios y la Virgen me la bendiga. Proporcióname, por favor, tu fecha de nacimiento. Eres tan amable, Claudia.
4: Soy del 6 de diciembre de 1982.
16: Del 6 de diciembre del 82, ¿verdad, Claudia?
4: Sí.
16: Muy bien. Perfecto, Claudia. Préstame mucha atención. Usted pertenece al signo de Sagitario. Las personas nacidas bajo este signo son personas optimistas, personas aventureras, personas curiosas y personas muy honestas, ¿verdad? Mire, Claudia, su metal es el estaño, que simboliza la flexibilidad y la adaptabilidad. Su color es el color púrpura, que este color evoca la espiritualidad y la calma. Y su número de la suerte es el número 3, que representa la creatividad y la expresión. Ese número 3 es tu número favorito, ¿verdad, Claudia?
4: Sí, así es.
16: Muy bien, Claudia, vamos a realizar tu carta astral. Permíteme un segundo, por favor. Mira, Claudia, aquí por medio de esta carta astral que estoy realizando para ti, me logro dar cuenta, Claudia, que últimamente han habido muchos bloqueos, muchos alamientos. Yo veo que las cosas no están bien. Yo veo que ustedes ya han buscado ayuda y que les han intentado indicar lo que ustedes deben de hacer, pero ustedes por una o por otra razón no toman la decisión para quitar estos alamientos, esta mala suerte, porque usted en este momento no me está llamando por salud, ¿sí? Yo veo aquí que realmente el problema que usted tiene, muchos bloqueos, muchos impedimentos, Claudia. Yo quiero que usted me platique un poco de su caso. ¿Qué es lo que está sucediendo?
4: Sí, realmente es eso. Me sorprendo porque pues no le he comentado nada. Y en realidad es eso. Nos dijeron que teníamos un salamiento ya más o menos de... que lo traemos arrastrando más o menos como de unos 2 años para atrás.
16: Pero
4: la verdad es que...
16: Claudia, yo aquí veo un problema muy grande. Perdón que la interrumpa. Claudia, este problema que yo veo aquí es que su esposo, ¿sí?, la persona con la que usted comparte, no cree en estas cosas, no cree que la maldad existe. Dígame si me equivoco, sí o no, o qué es lo que está pasando con él.
4: Sí, justamente, él es el que no cree y él es el que ha detenido todo esto porque, pues sí, se niega a aceptar que sea de por estos motivos.
16: Mire, él simplemente está pensando que esto es una mala racha, pero no es así, Claudia. Es muy importante que ustedes se quiten esa venda de los ojos para poder ayudarlos a que ustedes se liberen, se quiten ese salamiento, porque ustedes sí tienen un enemigo oculto y declarado, y es una persona que quiere que ese negocio que ustedes tienen no salga adelante, que se vaya de para atrás. ¿Okay? Es muy importante que usted le ayude a él a quitarse esa venda de los ojos, porque la misma maldad es que hace que él no se quite esa venda de los ojos y que no busque ayuda.
4: Sí, entonces, ¿qué tendría que hacer? Yo he tratado de convencerlo, pero no me hace caso.
16: Mire, Claudia, me va a visitar usted, me va a traer una fotografía de él y me va a traer una botellita de agua. ¿Está de acuerdo?
4: Sí, sí, está bien.
16: Perfecto, Claudia. Mire, yo la voy a dejar en la línea con mi asistente y mi asistente va a tomar su llamada y él le va a indicar qué día me puede visitar y qué más tiene que traer. ¿De acuerdo? Yo le voy a ayudar con mucho gusto. Tenga mucha fe en Dios.
4: Sí, está bien. Muchas gracias. Espero en línea.
16: Ok, perfecto. Dios y la Virgen me la bendiga. Gracias por comunicarse.
5: Gracias por tomar mi llamada.
16: Bendiciones. 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
16: 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Hermanos, nosotros aquí ayudamos a solucionar todo tipo de problema, todo salamiento, toda enfermedad postiza por medio de la fe. 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
9: Con Felipe Zúñiga.
16: Felipe, Dios y la Virgen me lo bendiga. Proporcióneme por favor su fecha de nacimiento, es tan amable.
9: Sí, yo nací en

0: ¿sí? Y no me resolvió nada, yo seguía igual.
1: Ok, Felipe, mire, si usted nos visita aquí en La Mano de Dios con Curaciones y Soluciones, usted simplemente se compromete conmigo a darme su testimonio, yo me comprometo con usted a curarlo completamente, ¿de acuerdo? A buscar ese problema y a darle la solución. Cuando usted vea esos hermosos, esos lindos resultados en su vida, usted me da lo que usted quiera, ¿de acuerdo? Pero lo más importante es su testimonio.
0: Eso cuente con ello, yo lo haré. Y yo me acerco a usted porque una persona que tuvo una mala situación, usted lo ayudó y esta persona a mí me lo recomendó y es de mi entera confianza, es por eso que me estoy acercando a usted.
1: Perfecto, Felipe, nosotros aquí hemos ayudado a muchas personas y si usted viene con fe, usted cree en Dios, aquí yo con mucho gusto le voy a ayudar porque nosotros nos dedicamos es a quitar la maldad, a quitar los hechizos, la brujería, y si usted viene aquí a La Mano de Dios, yo con mucho gusto le voy a ayudar. 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
0: Sí, de acuerdo.
1: Perfecto, Felipe. Dios y la Virgen me lo bendiga. Gracias por comunicarse.
0: Gracias a usted por atenderme.
1: Mil bendiciones. 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
1: 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Personas que le hemos ayudado a sus padres, personas que le hemos ayudado a sus hijos, personas que los hemos ayudado a solucionar problemas que se veían imposibles. Y si usted se siente derrotado, su dinero no le rinde, sale de un problema y termina en otro peor, está constantemente enfermo y sin esperanza, usted está fracasando en el amor, la pareja que usted quiere, la persona que usted ama, se está alejando por completo y de un momento para otro, usted se siente estancado en su trabajo, a usted el dinero no le rinde, no le alcanza, el dinero no le está luciendo, se le está yendo el dinero como agua entre sus manos, hermano, usted puede estar siendo víctima de un trabajo de brujería y hechicería para salarlo, para maldecirlo, para que usted no pueda salir adelante. Si usted, mi querido hermano, lamentablemente está sintiendo ansiedad, depresión, estrés, desespero, le llegaron enfermedades de repente, dolor de cabeza, dolor en sus pies, dolor en su espalda. Si usted siente que las cosas no están bien, hermano, busque una ayuda. 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

0: 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puede, nosotros aquí en la mano de le tenemos la solución y la curación a cualquier enfermedad extraña, cualquier enfermedad postiza. 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
1: Hola, soy Valeria Martínez.
0: Valeria, Dios y la Virgen me la bendiga. Proporciónenme por favor su fecha de nacimiento, es tan amable.
1: Bueno, la verdad es que yo hablo por un problema con mi mamá.
0: ¿Sí?
1: Y quiero ver si usted podría ayudarme.
0: Claro que sí, con mucho gusto. ¿Cuál es el nombre de su mamá?
1: Laura Romero.
0: Laura Romero. ¿Y la fecha de nacimiento cuál es de ella?
1: 6 de noviembre de 1970.
0: 6 de noviembre de 1970, ¿verdad?
1: Sí, así es.
0: Perfecto, mire, ella pertenece al signo de Escorpio. Las personas nacidas bajo este signo son personas intensas, personas emocionales, misteriosos, pero lo más importante y lo mejor de ellos es que son muy leales. Su metal es el hierro, que simboliza la fuerza y la determinación. Su color es el color negro, que refleja y evoca el poder y el misterio. Y su número de la suerte, el número de su mamá, es el número 8, que representa el poder y el éxito. Ese es el número favorito de ella, ¿sí sabía? El 8.
1: No lo sabía.
0: Ok, perfecto.
1: No lo sabía.
0: Ese es el número favorito de su mamá. Aquí estoy realizando su carta astral y por medio de su carta astral, Valeria, me logro dar cuenta que la señora Laura Romero, esa señora lamentablemente no le ha ido muy bien en el amor, ¿sí? Yo veo que el problema de ella, más que de salud, es un problema emocional. Yo veo que lamentablemente ella no ha estado muy bien con su pareja. Ha estado muy triste, ha estado muy agobiada. Yo veo que esto la tiene muy mal, la tiene muy mal. Y aparte de eso, me logro dar cuenta que en un tiempo que ella estuvo, que la relación estaba bien, su madre tenía unos problemas como que se desplomaba, ¿sí? Se desplomaba, como que perdía la energía, como que se desgonzaba completamente y se caía. Yo quiero que usted me platique un poco de lo que estamos viendo ahora, lo que estoy viendo aquí en la carta astral, y me diga si es verdad o si es mentira, Valeria. ¿Qué es lo que está pasando con su madre?
1: Pues tal así como me lo está diciendo, sí, de hecho ella tenía a su pareja y ya se dejó con el señor, tiene tiempecito que se dejó con él hace como 2 meses y pues la verdad la ha pasado muy mal y desde que estaba con él tenía unos desmayos, pero son muy raros, entonces yo la verdad no sé qué hacer y es por ese motivo que yo recurro a usted.
0: Claro que sí, mire, Valeria. Aquí yo lo que me puedo dar cuenta es que a la señora Laura, a su madre, le han estado haciendo un trabajo de brujería y de hechicería. Ya lo que le están haciendo es un alejamiento para que ella se aleje completamente de esa persona, de su pareja. Y efectivamente ha estado haciendo mucho efecto. Es muy importante poder, no es tan importante recuperar tanto la pareja, sino la salud de su madre, ¿verdad? Porque yo veo que últimamente ella ha estado perdiendo mucho el cabello. Yo veo que ella viene sintiendo fuertes dolores en la espalda y que últimamente se siente como sin energía, se la pasa acostada, ni come.
1: De hecho, sí pasa como en depresión porque no se levanta, a veces no quiere ni bañarse ni arreglar.
0: Sí, no se quiere arreglar, no se quiere peinar, no quiere estar bonita. Entonces es muy importante, tanto como recuperarle la pareja, recuperar su salud y su ánimo. ¿Está bien?
1: Sí.
0: Perfecto, Valeria. 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Él va a agarrar la línea y él le va a indicar a usted qué día me puede visitar y qué es lo que usted me tiene que traer. Si puede venir con su mamá, mucho mejor. ¿Estamos de acuerdo?
1: Sí, muchas gracias.
0: Perfecto, Valeria. Muchas gracias a usted por comunicarse. Dios y la Virgen me la bendiga.
1: Muchas gracias.
0: 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Hasta nuestro próximo programa. Dios y la Virgen me los bendiga.
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14: 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Señores, le seguimos pegando otro domingo más. De hecho, seguimos avanzando. Ahora sí, ya estamos en la cuenta regresiva. Se lo tomamos de esa manera del 2026. Esperemos que se vaya smooth, que no haya pasado nada así tranquilo. Nada más ahorita nos distrajimos un ratito por la Copa del Mundo, pero ya empezamos otra vez a ver las noticias. Empezamos a ver que hay reportaciones, hay redadas, ya hay incidentes donde personas han perdido la vida y este tipo de cuestiones. Estamos con la abogada Jessica Figueroa, como cada domingo, aquí en La Qué Buena. Abogada, ¿cómo se encuentra el día de hoy?
15: Ya, ¿qué tal? Muy buenos días a todas las personas que nos escuchan en esta mañana. Pues sí, me imagino que la semana pasada no fue lo que esperábamos, ¿verdad? No vi el partido, pero sí me contaron y sé que mucha gente estaba triste, pero espero que se la hayan pasado bien y que no haya habido ningún tipo de incidente negativo donde las personas hayan sido arrestadas, porque como lo acabas de mencionar, sí, hay demasiados arrestos. No está confirmado y no sé si esto sea verdadero o no, pero se supone que, me parece que han dicho que quieren 2,000 arrestos por semana. No. Entonces, imagínate. Está un poquito alarmante todo lo que está pasando y me imagino que las personas viven con mucho temor y pues es muy triste.
14: Abogada, ya regresamos a estos tiempos donde sinceramente, digo, y sí, perdimos, ni modo, pero cambió yo creo que mucho la expectativa de México, cambió mucho la expectativa aquí en los FanFest, alrededor de Los Ángeles, donde tuvimos en México tranquilidad después de tantos años en Estados Unidos, desde que empezó la presidencia de la que se encuentra hoy, con estos fanfests donde íbamos y nos divertíamos, donde íbamos y salíamos. Me tocó ir a Dos Abogadas, muy tranquilo, muy buena onda. Pero sí, desgraciadamente otra vez se habla de esto, abogada, y hay que estar preparados, ¿no? Yo creo en la cuestión de que platicaba con uno de mis primos, abogada, y le dije, oye, primo, ¿cómo te está yendo? Y dice, fíjate que tengo un negocito. Y dice, lo bueno es que yo salgo más en la noche que en el día. En el día no salgo, en el día me protejo en mi casa, en el día no, trato lo menos de ir a la calle. De hecho, mis hijas son las que van al mandado, yo no salgo. Y digo, bueno, pues a final de cuentas hay que tomar las medidas que sean necesarias, abogada, con este tipo de cuestiones. Pero, abogada, ¿ha escuchado lo que pasó allá en el norte de California, donde supuestamente la migra está diciendo, o ICE o estos agentes federales están diciendo que tuvieron que desvivir a una persona porque se había él había intentado atropellarlos, y bueno, y ahora hay un problemón que está pasando?
15: Claro, sí, eso fue lo que escuché. Y recuerda que la semana pasada también hablamos de acerca de las personas que cuando resisten el arresto de ICE, esto lo ven los jueces negativos. Pero obviamente aquí estamos hablando de otra cosa diferente, donde ICE de hecho mató a esta persona, y en mi opinión pues no creo que hay justificación para haber hecho eso. También es un poco dudoso de que los argumentos que ellos están haciendo de la razón por la cual tuvieron que matar a esta persona, ¿verdad? Y obviamente ellos se van a proteger y van a decir, oh, es que ellos, esa persona puso nuestra vida en peligro. Pero aún lo que les quiero recordar, que ya lo habíamos hablado hace un par de meses cuando otras personas también perdieron la vida, creo que aquí lo importante, entiendo que no queremos que ustedes sean detenidos, entiendo que ustedes tampoco quieren ser detenidos porque quieren permanecer con su familia, pero también debemos tomar precauciones, ¿verdad? Porque no queremos que pierdan la vida. Entonces, mi recomendación para usted es que si lamentablemente llega a encontrarse con ICE, por favor, no trate de huir, no trate de correr. ¿Por qué? Porque usted, como lo acabamos de ver esta semana que pasó, puede perder la vida. Y creo que la vida es lo más valioso que tenemos, aunque quizá no podamos vivir en este país. Lo más importante es la vida, porque por lo menos así ustedes van a seguir en contacto con su familiar. Y bueno, aunque no pierdan la vida, si es que ustedes se echan a correr y eventualmente ICE los detiene, esto va a afectar para que un juez les pueda dejar salir bajo fianza. Así es que, por favor, tengan mucho cuidado.
14: Abogada, escuchaba, bueno, estamos hablando con la abogada Jessica Figueroa. 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Usted va a hablar con la abogada Jessica Figueroa. Recuerde que ella habla español. La primera cita son $25. A toda la banda que nos anda escuchando en los alrededores, que anda manejando, también las citas pueden ser a través de teléfono, ¿eh? De repente usted quiere decir, ah, pues no quiero manejar, también la abogada lo atiende a través del teléfono en su primera cita. Abogada, y es que fíjese, abogada, con estas cuestiones de las que están pasando, y me voy a quedar, vamos a decir, abogada, que hoy por hoy yo soy una persona indocumentada, veo a ICE, que por cierto, mucho cuidado, andaba por el área de Temécula el día de ayer, abogada, y pues ya desde antes, creo que del freeway, donde se junta el 210 y el 15, ya se empiezan a ver bastantes patrullas verdes, azules. Entonces, si usted no tiene la necesidad de ir para allá, no vaya. Abogada, en el caso de que yo sea detenido, y vamos a hablar de las dos cuestiones, como indocumentado y como documentado, ¿qué es lo que tengo que hacer, abogada?
15: Bueno, si usted es indocumentado y es detenido, le van a dar una llamada. Tiene que llamar a un familiar. Ese familiar se puede comunicar a la oficina. Ahora, lo que sí quiero que entiendan es que no los puedo sacar inmediatamente. Ningún abogado lo va a poder sacar. Y aunque usted me contactara en ese preciso momento que es detenido, lamentablemente mis manos están atadas y no lo podemos sacar. Es un proceso. Y te recuerdo, aún no hay fianzas para personas que entraron indocumentadas. Entonces, ¿qué es lo que esto quiere decir? La única esperanza de poder salir de un centro de detención migratorio es por una demanda habeas corpus. Esta es una demanda que se tiene que entablar en una corte federal donde se está demandando a la administración diciendo no tienes derecho a tenerme detenido sin una audiencia de fianza. Ahora, aunque tú hagas esa demanda habeas corpus, no quiere decir que te van a otorgar la fianza. Simplemente tienes la esperanza de poder pedir una fianza. El juez federal es el que va a decidir. Número uno, si ordena tu salida inmediata, que esto no lo estamos viendo últimamente. Esto de ordenar las salidas inmediatas lo estábamos viendo en marzo, en abril. Y cada día más y más personas son detenidas. Entonces, se está haciendo más largo el proceso para las habeas corpus. ¿Por qué? Porque tienes que recordar que solamente hay un número limitado de jueces federales que revisan estas peticiones. No son los jueces de inmigración quien revisan los habeas corpus, son jueces federales. Entonces, como hay muchas personas que están entablando estas demandas de habeas corpus, ¿qué es lo que pasa? Se atrasan los casos. Cuando ya el juez revisa tu solicitud de habeas, él tiene opción número uno, ordenar que salgas inmediatamente del centro de detención. O número dos, que es lo más común que están haciendo, es ordenarle al juez de inmigración que te dé una audiencia de fianza. Ahora, ya cuando vas con el juez de inmigración a la audiencia de fianza, tienes que comprobarle dos cosas. Número uno, que no eres un peligro para la sociedad. Así es que aquellas personas, lamentablemente, que tengan DUIs, que tengan casos de violencia doméstica, casos de robo, lo más probable es que no van a salir, no se les va a otorgar la fianza. Y número dos, tienes que comprobar que no eres un peligro de que te des a la fuga, que quizá tu caso es fuerte, que tienes lazos fuertes en Estados Unidos y que no vas a huir, que sí te vas a presentar a todas tus audiencias con el juez de inmigración. Entonces, aquí es donde, aunque hay personas que nunca han cometido un delito, en adelanto te cuento que los jueces están súper estrictos y están negando fianzas diciendo, no, la persona se va a dar a la fuga porque no tiene lazos fuertes en Estados Unidos o porque ha tenido múltiples entradas indocumentadas al país. So, no les quiero engañar y les quiero decir la verdad. La verdad es que la situación está difícil y que le den a la persona una fianza también está difícil. Hace dos semanas logré sacar a una persona bajo fianza y me sorprendió que el juez le diera una fianza de $10,000. Sé que $10,000 es mucho dinero, pero a como están las cosas, era una fianza razonable. Pero esta persona, te cuento, tiene una hija, solo una hija ciudadana de 9 años, pero él tiene su casa pagada, tiene inversiones y sometimos pruebas de que él tiene su casa pagada, de que tiene inversiones. Y mi argumento al juez fue, señor juez, esta persona no se va a dar a la fuga. Él tiene lazos fuertes en Estados Unidos, tiene su casa, tiene inversiones. Aquí están las pruebas de cuánto dinero tiene en el banco, cuánto dinero tiene en sus inversiones. Entonces fue que dijo, ok, sí, tiene razón, tiene lazos fuertes y le puso la fianza de $10,000. Pero esta semana tuve otro caso de audiencia de fianza donde el señor, pues lamentablemente nunca ha hecho impuestos, no tiene cuenta de banco, pero sí tiene una esposa ciudadana americana que tiene varios problemas de salud. Entonces el argumento aquí fue, señor juez, él tiene un caso fuerte de cancelación de expulsión y no se va a dar a la fuga porque tiene que cuidar de su esposa que requiere de muchos cuidados. Pero el juez dijo, bueno, no el juez, primero el juez estaba de acuerdo conmigo y estábamos como que sí, que le va a dar la fianza y se le va a poner una fianza baja. Pero después la fiscal argumentó, señor juez, él no hace impuestos. Él ha trabajado indocumentado todos estos años y ha trabajado con un seguro social que no le pertenece. Entonces ya fue donde el juez dijo, bueno, ese sí es un argumento válido y son puntos. Dime.
14: Dígame, ¿qué es un fiscal, por favor? Para mucha gente que igual no nos entiende qué es un fiscal.
15: Claro, el fiscal es el abogado que representa a ICE, representa al Departamento de Homeland Security. Entonces, cuando tú vas a una corte, el juez pues es el que decide. Y tú, como persona indocumentada, llevas tu abogado, pero del otro lado de la mesa está el fiscal, quien es quien representa a ICE y argumenta que pues no te den papeles o que no te dejen salir del país.
14: So, prácticamente, perdón, en este
15: no
14: caso
15: te dejen
14: sería
15: salir de la cárcel.
14: So, prácticamente vamos a decir que usted en este caso es la abogada de la persona que está representando y el fiscal es el abogado del gobierno.
15: Así es.
14: Y bueno,
15: entonces esta fiscal dijo: el señor no ha pagado impuestos, trabaja con seguro social que no le pertenece, entró indocumentado, y el juez le dijo, bueno, esos sí son puntos negativos que le van a afectar. Lamentablemente, le dio fianza, eso no es lo lamentable. Lo lamentable es que el juez le puso una fianza de $50,000. Entonces, imagínate, $50,000 es bastante dinero. Y el juez dijo, voy a poner la fianza de $50,000 porque lamentablemente, pues sí, ha trabajado indocumentado, ha trabajado con un seguro que no le pertenece, pero sí tiene un caso fuerte porque la esposa tiene problemas de salud, ¿no? Entonces, después de la audiencia, le llamé a la esposa y me dijo, mi esposo me acaba de llamar, está devastado, está llorando, no puede creer que le hayan puesto la fianza de $50,000. Entonces, sí, estaba yo también muy triste, porque aunque le puso fianza, pues son $50,000, es bastante dinero. Y la señora no trabaja. La señora, pues, como les mencioné, está discapacitada. Pero aquí a lo que voy es que está difícil conseguir una fianza, y por eso es que ustedes, si llegan a caer con inmigración, tienen que prepararse en recopilar documentos que muestren los lazos fuertes que tienen ustedes aquí en Estados Unidos. Los taxes, ¿ok? Espero que hagan los taxes con su número de ITIN, porque si no, pues también vamos a tener problemas por hacerlos con documentos o seguro social que no le pertenece. Si usted, aunque no sea dueño de casa, pero si usted tiene un contrato de renta, hay que poner todos estos papeles, guardarlos en un folder, en un lugar específico en su casa. Y si usted llega a ser detenido, le tiene que decir a su familiar, aquí están todos los documentos que vas a ocupar para solicitar mi fianza. Y les vuelvo a repetir, acta de nacimiento, taxes. Si tienen hijos ciudadanos, las actas de nacimiento de los niños. Si usted está casado, la acta de matrimonio. Si usted tiene padres o esposa o hermanos con papeles, hay que pedirles una copia de los papeles, o por lo menos decirles, si no les quieren dar una copia, decirles, oye, si esto llega a pasar, espero que me puedas ayudar con darle una copia de tu comprobante de residencia o de ciudadanía a mi abogado, a mi abogada, para que así usted demuestre que tiene lazos fuertes en Estados Unidos. Si usted es dueño de su carro o está pagando el carro, también hay que guardar una de las facturas que les llega, o el título del carro, que si ya está pagado. Si tiene cuenta de banco y tiene un poco de ahorros, también hay que guardar ese estado de cuenta de banco, y hay que ponerlo todo junto para, si llega el momento de que usted es detenido, pues lo tenga a la mano. Pero también te recuerdo, vas a ocupar un patrocinador, una persona que sea ciudadana o residente que diga, bueno, yo me voy a encargar de que esta persona se presente a su cita con el juez de inmigración. Si me voy a encargar de que tenga techo y comida. Y del patrocinador, lo que van a ocupar es una carta donde el patrocinador firma, sí, yo me voy a encargar que esta persona asista a sus cortes. Número dos, los taxes de esa persona de los últimos 3 años, pruebas de que están trabajando, que tienen ingresos. Te cuento que durante la audiencia de fianza que tuve esta semana, antes de que pasara mi caso, el juez escuchó la fianza de otra persona, le negó la fianza a la otra persona completamente. Y déjate cuento por qué. Ellos habían presentado los taxes del patrocinador, y el abogado de él había dicho, es el patrocinador, es un amigo de la familia, son como hermanos, han convivido por muchos años. Y entonces el juez le empezó a hacer preguntas a la persona detenida. Le dijo, es como tu hermano, so cuéntame, ¿cómo se llama la esposa? ¿Cómo se llaman los hijos? y la persona no pudo contestar. Entonces, ¿por qué? Porque en los taxes venía el nombre de la esposa, venía el nombre de sus dependientes, que son sus hijos. Y cuando el juez le preguntó, ¿quién es tal persona? El señor contestó, no sé. Y cuando le preguntó, ¿quién es tal otra persona? No sé. Y le dijo el juez, no te puedo dar fianza porque el supuesto patrocinador, que es como tu hermano, que se llevan súper bien, no sabes quién es la esposa, no sabes quiénes son los hijos. No lo conoces. Y le negó fianza.
14: Hay que estar pendientes, señores, hay que hacer una llamada si usted de repente está teniendo problemas, quiere no tener problemas igual en las cuestiones legales de inmigración. 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Abogada, ya empezó ahora sí que el verano, ya empezó todo, me imagino que usted ya tiene ahorita las maletas de Mickey Mouse preparadas, ya sacó el bikinazo, dijo nos vamos a Europa porque necesito un descanso mental.
15: Me encantaría irme de vacaciones, pero no hay tiempo ahorita para unas vacaciones. Ya tiene, creo que ya vamos para 3-4 años que no salgo de vacaciones. Esta semana, creo que fue el miércoles. El miércoles tuve una audiencia en San Diego, entonces me tuve que levantar súper temprano a las 4:30 para ir a San Diego. Y ya después de la audiencia regresé a la oficina y dije, ya eso como de las 6 de la tarde, dije, hoy sí me voy a ir temprano a mi casa porque ya me duele la cabeza. Y me sentí así como con mucho sueño, yo estaba cansada. ¿Y sabes a qué hora me fui? ¿Qué fue lo temprano para mí salir de la oficina? A las 8:30 de la noche. Entonces, lamentablemente trabajo mucho y en un futuro quizá me tome unas vacaciones.
14: Oiga, abogada,
15: no es posible.
14: De repente uno ya ve, uno dice, no, pues ese vato ya es abogado, ya la hizo, ¿verdad? Vamos a decir en su caso de la abogada Jessica Figueroa. No, pues ella ya llega uno a su oficina, ve uno como a muchas personas caminando y ya dice uno, no, pues la abogada nomás está sentada.
15: Bueno, no, porque recuerda que en las mañanas tengo que ir a los tribunales, hay que manejar a la corte que está en Santa Ana, o esta semana que pasó fui dos veces a
14: San Diego. Abogada, ¿usted maneja o tiene chofer? Porque acá a lo mejor trae a Jaime y todo el rollo.
15: Me encantaría tener chofer, pero no tengo chofer. Y bueno, y pues ya en las tardes pues son las consultas, y después de las consultas que terminan a las 6 de la tarde, tengo que revisar los expedientes. Entonces, por eso es que salgo tan tarde de trabajar, y salir para mí temprano de la oficina es los viernes a las 7 de la noche. Ups. Me voy a la casa.
14: Y le apuesto que a veces hay días que ya a las 9 de la mañana, el sábado, a pesar de que quizá no llega nadie, usted está ahí, y si de repente quedó un pendiente, el dominguito está ahí. No crean, señores, de veras que soy el dueño de un negocio, o tener un negocio, en este caso una firma o cualquier tipo de negocio. Es fácil, ¿no, abogada? Porque de repente tienen que chambear uno más, ¿no?
15: Claro, claro, no soy a los fines de semana me tengo que traer los expedientes a la casa y desde la casa trabajo.
14: Nomás para que se den cuenta, estamos hablando con la abogada Jessica Figueroa, 951-682-2388, 951-682-2388. Y sabe qué, abogada, yo la neta sí veo mucho en estas cuestiones como usted, ¿no? Personas sensibles de repente, y no quiero decir que por ser mujer ni nada, pero me imagino que también hay hombres, que de repente les toca ver unas cosas en corte como diciendo, no, pues si esta persona se ve que es... pues no hace nada malo, o sea, tiene a su familia, paga su casa, vino a chambear, no tiene ningún delito, y que de repente usted vea y que trate de hacer algo por esa persona para que se quede dentro del país y que le digan que no. Me imagino que también el impacto psicológico y de la psique ha de estar difícil, ¿no, abogada?
15: Claro, claro, es muy triste, es algo que pues siento que sí, me duele, la verdad. Porque como lo acabas de decir, hay muchas personas que nunca han cometido un delito, y verlos ahí decepcionados, frustrados, y que lo único que han hecho, como lo acabas de decir, es trabajar para mantener a la familia, y que te digan no te van a dejar salir porque entraste indocumentado o porque no has trabajado legalmente, pues es muy fuerte, es muy difícil. Y te cuento que también he ido al centro de detención en adelanto a visitar a mis clientes y es difícil porque he pasado por el área de visitas y veo cuando las familias están ahí con sus seres queridos, se abrazan y las lágrimas y lloran y al despedirse también es muy fuerte, que hasta a mí me dan ganas de llorar ahí porque es muy triste, la verdad.
14: Sí, le creo, abogada. 951-682-2388. 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Vámonos a lo que te truje, Chencha. Carlos, por acá, abogada, me dice: muy buenos días, abogada. Mi pregunta es sencilla. Dice: yo tomé mis huellas digitales para mi green card. Es la primera que voy a tener en febrero y no me ha llegado nada. ¿Cuánto tengo que esperar o qué?
15: No sabemos. ¿Por qué? Porque no sabemos en qué orden están trabajando. Oh. Te cuento, yo tengo un caso de ajuste de estatus de una persona que entró legalmente a Estados Unidos con una visa. Lo sometimos en abril de este año y ya tuvo su entrevista el lunes pasado. Entonces, esto quiere decir que el caso duró 3 meses. Pero tengo otros casos que sometimos desde el año pasado y todavía no nos llega la entrevista. Entonces, es por eso que te digo, ni nosotros sabemos en qué orden está trabajando inmigración. Porque hay casos que se acaban de someter y ya les aprobaron el caso, casos del año pasado que todavía no llega nada. Entonces, el promedio que USCIS ha publicado en su página web es que es de un promedio de 8 meses a 16 meses.
14: Esté pendiente, stay tuned, dicen en inglés. 951-682-2388. Abogada, dice por acá mi compa José. Abogada, es la pregunta que es, tengo el TPS, tengo un permiso de viaje, pero ¿qué tan seguro es estar entrando y saliendo?
15: No es seguro. Yo le sugiero que si usted no tiene una emergencia y simplemente quiere salir porque quiere ir de vacaciones, mejor no vaya. Cosas que te pueden afectar, aunque te hayan dado un parol y quieras salir y reingresar a Estados Unidos con ese parol, si tienes antecedentes penales, si tienes previas órdenes de deportación, aquellas personas que tengan el parol porque tienen un caso de VAWA pendiente, les advierto, ahorita hay un escándalo muy grande, yeah, porque hay una firma muy grande que se anunciaba en las redes sociales y a todo mundo le metían casos de VAWA, aunque ni fuera verdad. Entonces, están bajo investigación todos los casos de VAWA, todos, aunque usted no haya sido de esa firma. Entonces, ¿qué es lo que pasa? ¿Qué es lo que pasa? Tengo una persona que tenía este parol, o tiene este parol, por su caso de VAWA. Hace unas 3 semanitas... ella salió a Tijuana porque ella estaba entrando y saliendo con su permiso de parol. Y nunca había tenido problemas, pero hace 3 semanas, después del escándalo grande de los casos de VAWA, al regresar ahí en San Isidro, me dijo que la detuvo inmigración por 6 horas y la interrogaron por 3 horas. Le grabaron la interrogación que le hicieron y le hicieron preguntas acerca de todo su caso de VAWA, que explicara qué fue lo que le hizo el ex esposo, que cuánto había pagado por los servicios, que si le seguían cobrando por los servicios, que si le habían dicho qué es lo que ella pusiera en el caso de VAWA. Oh, wow. Una interrogación completa. Entonces, si usted tiene VAWA y tiene ese parol para salir, esté preparado para ser detenido e interrogado por aproximadamente 3 horas. Y después de esa interrogación, es un oficial de inmigración quien va a determinar si la dejan entrar o no lo dejan entrar, o si lo mandan a ver a un juez. Así es que póngase listo.
14: Abogada, estamos hablando con la abogada Jessica Figueroa. 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Abogada, hablando de esto, acabamos de ver un caso que se hizo muy tendencia en las redes sociales, donde apenas la semana pasada una persona viajó a Canadá, de regreso, abogada, con su green card, no le dan el acceso, abogada, para que vuelva a entrar, no sé si se la quitan, lo detienen, pero el chiste es que se dieron cuenta que tenía un delito, abogada, y no sé si lo dejaron en el aeropuerto. El chiste es que ya no pasó a Estados Unidos.
15: Así es, Bueno, mira, no leí esa nota, pero el hecho de que tú tengas la residencia permanente y no te permitan el paso, tampoco quiere decir que automáticamente te van a deportar. Te tendrían que detener y mandarte a ver a un juez de inmigración para que el juez de inmigración determine si te puedes quedar con la residencia o si eres deportado.
14: Bueno, si usted está pasando esto, y estábamos hablando de esto, si de repente usted tiene problemas en la frontera, de repente, señores, cuide su green card cuando ande por allá también en México, porque ahorita por cualquier cuestión lo están deteniendo a uno, lo están haciendo pasar horas y horas y horas, y aparte, uno si de repente pierde uno su green card, ¿hay multa, abogada?
15: Hay multa, sí. Si tú perdiste, saliste del país y perdiste tu residencia, te pueden multar un poquito más de $600. Ahora, la mayoría de las veces en el pasado, la primera vez que esto te pasaba, no te cobraban y te dejaban entrar. Claro que tienes que entrar a interrogación, te sacan huellas, te tienen ahí un par de horas y después te dejan entrar. Pero a lo mejor como están las cosas ahorita, sí están enforzando las multas.
14: Ahí está, vámonos con otra pregunta. Estamos hablando con la abogada Jessica Figueroa. Tenemos mi aplicación para renovar mi residencia. Fue hace más de un año, no me la han mandado. La verdad, con las cuestiones que me están ahorita, tengo mucho miedo. ¿Qué pasa, abogada?
15: A veces la residencia, que te llegue la renovación, sí puede tardar hasta 2 años. Pero cuando ella solicitó la renovación, le mandaron un recibo de que pagó la renovación. En ese recibo, si tú lees la sección de en medio, ahí va a decir que tu residencia ha sido automáticamente extendida por 24 a 36 meses. Entonces, ella lo que debe de hacer es cargar la tarjeta expirada y el documento, el recibo que le llegó de inmigración. Si la llega a detener inmigración, ella va a presentar la tarjeta y la carta que recibió.
14: Esté
15: y
14: pendiente.
15: También, si ella tiene que salir del país, también puede salir del país usando la carta original que le llegó y su tarjeta expirada.
14: 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Seguimos avanzando, señores. Dominguito, abogada, viene la final. Ya de este domingo al otro, abogada, ya es la final del Mundial. Espero que platiquemos de ello y ya usted esté bien preparada y bien metida en el fútbol para la otra. Entonces, pero ahorita ya nos vamos, abogada.
15: Hasta la próxima. Cuídense mucho, pórtense bien y recuerden que pueden llamar a la oficina para agendar su cita al 951-682-2388.
14: Ya escucharon a la abogada. Cabina, regreso contigo.
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18: Hoy no enciendo esta emisora por casualidad. Tal vez llevaba días pidiendo una señal espiritual, una palabra que me devolviera las fuerzas para seguir adelante, seguir luchando. Si estás enfermo, si el amor te ha hecho sufrir, lamentablemente te sientes mal correspondido, correspondida. si sientes que la mala suerte siempre te ha acompañado, las preocupaciones o la tristeza han invadido tu vida y tu corazón, este programa es para ti. 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Me comunican y me informan aquí en la radio que está entrando llamada, está entrando comunicación. Usted también se puede comunicar con nosotros. Oyente en línea, fecha de nacimiento, es tan amable.
19: Es 3 de agosto de 1956.
18: ¿De agosto del año?
19: 56.
18: 56. Regáleme tres numeritos del 1 al 22.
19: 3, 7, 15. Sí,
18: vive solo. Me manifiesta de que debe tener mucho cuidado con las personas que usted ha tenido relaciones íntimas, ¿oyó? Cuídese mucho. La carta número 7 me está manifestando de que últimamente no le salen las cosas bien en el campo del amor. A usted le iba muy bien en el campo del amor, pero de un tiempo para acá todo se le ha venido dañando, todo se le ha venido complicando. No lo han sabido comprender. Ha discutido mucho usted con ellas porque no lo han sabido comprender, ¿verdad?
19: Sí, pues eso pienso.
18: Bueno, mi hermano, no tiene nada malo, no tiene ningún daño, ninguna maldad, pero sí debe protegerse muy bien, hermanito, porque de lo contrario, más adelante puede llegar a sufrir algo más negativo, ¿yo?
19: Ajá.
18: ¿Tiene alguna protección en el amor?
19: No, nada, maestro, no tengo nada.
18: No tiene nada. Protéjase, hermano, protéjase, porque van a llegar más mujeres a su vida, pero le pueden hacer daño, ¿yo?
19: Ándele.
18: Y usted no quiere que le hagan daño, ¿verdad?
19: No, nada de eso.
18: Usted quisiera
19: visitarlos para que me aconsejaran más profundamente.
18: Sí, señor, claro que sí. ¿Para cuándo nos va a visitar?
19: Fin de semana es cuando puedo tener, porque yo trabajo ya hasta tarde, ya cuando salgo, pues ya ustedes ya no están ahí.
18: Sí, ya cerramos.
19: Sí, okay.
18: Entonces lo voy a esperar para que, como dice usted, hablemos más a fondo y, sí, le pueda decir cuál es la que le conviene y cuál es la que no le conviene.
19: Sí, así es, maestro.
18: Para que usted sepa, hermano, porque yo veo que usted es una persona que se entrega y corresponde muy bien, pero así lamentablemente es. Me le han pagado muy mal.
19: Sí, desde mi esposa y a las otras. Yo les pago pues todo lo que
18: necesitan.
19: Sí.
18: Usted les colabora, usted les ayuda.
19: Les cumple sus caprichos, deseos y a mí no, porque no recibo nada.
18: Pero ellas no. Entonces eso es lo que a usted le preocupa, mi hermano, pero lamentablemente ellas no.
19: Así es.
18: Vamos a ayudarle, vamos a colaborarle. Lo espero en el consultorio. Le voy a regalar un perfume para el fin de semana que me visite.
19: Ok, sí, maestro.
18: Voy a regalarle un perfume para el amor, ¿o yo?
19: Ajá.
18: ¿Estamos de acuerdo?
19: De acuerdo.
18: Bueno, mi amigo, gracias.
19: De nada, maestro. Al contrario, gracias a usted.
18: Que mi Dios lo bendiga.
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18: En este momento quiero invitarlo a escuchar un testimonio que ha conmovido a muchas personas. Es la historia de alguien que al principio no creía, escuchaba el programa y no tenía fe, pero llegó con dudas, con miedo, sin esperanza, sin fuerzas. Sin embargo, decidió abrir su corazón, buscar orientación espiritual y vivir una experiencia que, según su propio relato, transformó su vida. Hoy comparte con nosotros Hoy comparte esta experiencia porque encontró fortaleza para enfrentar su enfermedad, sus dificultades, sus problemas. Encontró cómo recuperar la paz y superar los problemas que padecían no tener solución. Escuche con atención este testimonio y si usted también está pasando por momentos difíciles, recuerda que nunca está de más buscar un apoyo, una esperanza y una orientación. Después del testimonio, nuestras líneas estarán abiertas para atender su llamada y escuchar su caso. Hermano, bienvenido, los micrófonos son suyos. Cuénteme el motivo de su llamada.
1: Para dar el testimonio de que pues yo vine y lo visité, ¿verdad? Y,
18: perfecto.
1: Y yo sentí mucho cambio, me siento bien tranquilo.
18: Sí, señor.
1: Y yo amanecí muy bien.
18: Muy bien.
1: Y para darle las gracias. Mire, hermano, yo vine y lo visité aquí a su consultorio y...
18: Sí.
1: Y quiero dar el testimonio y quiero darle las gracias que yo me siento bien.
18: Perfecto.
1: Hoy este día amanecí muy tranquilo.
18: Perfecto.
1: ¿Verdad?
18: Sí.
1: Y quiero decirle que toda la radio escucha que los está escuchando, que vengan a visitarlo porque... Perfecto. Es una ayuda muy grande.
18: ¿Cuándo los visitó usted? ¿Qué día los visitó usted para que la gente escuche?
1: Yo lo visité el día de ayer en la mañana.
18: El día de ayer, porque usted le está colaborando a un cuñado, ¿verdad?
1: Sí.
18: Claro, me acuerdo tanto. Usted le está colaborando a un cuñado también. Un cuñado que está muy mal, ¿verdad?
1: Yo me siento bien tranquilo, yo sentí mucho cambio.
18: Perfecto, ayer le hicimos una primera curación, ahora, ¿verdad?
1: De ayer a ahora yo sentí mucho cambio.
18: Sintió mucho cambio. Cuénteme algo, hermano. Usted nos visitó porque usted, primero que todo, usted nos visitó porque tiene fe en nosotros, pero porque usted le está ayudando a un familiar suyo. Pero al nosotros mirarle el iris de la vista, detectamos en usted que usted tenía algún daño, ¿verdad?
1: Sí, pues, usted me lo dijo.
18: Se lo dijimos, ¿verdad?
1: Sí.
18: Usted, inmediatamente hicimos lo que teníamos que hacer en nuestro consultorio, que era una curación espiritual, ¿verdad?
1: Sí.
18: ¿Cómo se sintió en la curación que le hicimos?
1: Dice que cuando usted me hizo la curación, que empezó con la oración.
18: Perfecto.
1: Yo me sentí algo, yo sentí que se me durmió el cuerpo de repente.
18: Perfecto.
1: ¿Verdad? Que usted... no me podía salir las palabras también cuando me estaba preguntando, ¿se escuchó bien?
18: Perfecto, sí.
1: ¿Verdad?
18: Sí, señor. Usted sintió como una energía que le entró, ¿verdad?
1: Ándale, como que me entró una energía.
18: Exacto, como que le entró una energía positiva en el cuerpo.
1: Sí.
18: ¿Qué hizo usted en nuestro consultorio? ¿Qué fue cómo fue la manifestación? ¿Cómo fue la limpieza que se le hizo a usted? ¿Por medio de qué lo limpiamos?
1: Por medio de una oración, ¿verdad?
18: Sí, señor.
1: Rezó una oración y...
18: ¿Por dónde le salió el mal?
1: Me salió el mal en la orina, ¿verdad?
18: En la orina, perfecto.
1: Que yo oriné en un frasco.
18: Perfecto.
1: Y ahí se vio todo lo que salió, ¿verdad?
18: Porquería,
1: algo,
18: ¿verdad?
1: El orín cómo se convirtió en algo rojo, ¿verdad?
18: Se cuajó el orín y quedó y su orín completamente rojo como si fuera menstruación de mujer. Hermano, ¿hace cuánto venía usted sufriendo este mal? ¿Se acuerda que lo hablamos?
1: Yo tenía mucho tiempo de sufrir esto, más de 15 años.
18: ¿Más de 15 años sufriendo este mal? ¿Y a usted lo habían curado en alguna parte? ¿A usted le habían hecho alguna curación como la que le hicimos?
1: Partes, pero nunca, nunca sentí un cambio, nunca me pudieron decir nada de qué se trataba.
18: Perfecto. ¿Y de ayer a hoy cómo se siente usted, hijo?
1: De ayer a hoy yo me siento bien tranquilo, sentí mucho cambio.
18: ¿Cómo durmió?
1: Sí, me siento otro ya, me siento otra persona.
18: Se siente otra persona, se siente cambiado. ¿Usted sí nos recomienda ante Dios y nos recomienda ante las personas que nos escuchan hoy?
1: Sí.
18: Bueno, hermano.
1: Yo le quiero decir a toda la gente que tiene muchos que tenga algo de problemas de ese tipo, ¿verdad? Que vengan y lo visiten aquí a su consultorio.
18: Perfecto.
1: Yo se los recomiendo.
18: Perfecto.
1: Porque son cosas que yo vi y cosas ciertas.
18: Reales.
1: Sí, reales.
18: Hoy nos está visitando porque usted quiere que su hermanita se cure, ¿verdad?
1: Y quiero que mi hermana se cure también.
18: ¿Su hermana vive en dónde?
1: En Ciudad Victoria.
18: Vive muy enfermita, ¿verdad?
1: Muy enferma y ahora pues la tengo aquí y al rato quiero traérsela.
18: Perfecto, perfecto. Sí. Usted nos va a regalar otro testimonio mañana o pasado mañana cuando ya su hermana, usted vea en su hermana la curación que vamos a hacer, ¿verdad?
1: Sí, le vamos a dar otro testimonio.
18: Bueno, hermano. Sí. Entonces, me alegra mucho que se sienta mejor, que se sienta bien.
1: Sí.
18: Me alegra mucho, para nosotros es un placer poder servir, poder orientar. Esto es lo mejor, este es el mejor pago que nos puede hacer una persona, regalarnos un testimonio de fe y de agradecimiento.
1: Sí.
18: Hermano, muchas gracias, ¿oyó?
1: Sí. ¿Ya? Sí, gracias, hermano.
18: Bueno, hermano, que mi Dios me lo bendiga. Ya pronto lo vamos a ver en el consultorio.
1: Sí, hermano. Gracias. Bueno,
18: gracias por escuchar de verdad este testimonio y gracias, mi querido hermano, por estas palabras de aliento, de fe. Cada historia nos recuerda que incluso en los momentos más difíciles de nuestra vida, una persona puede encontrar nuevas fuerzas, nuevas esperanzas, un apoyo espiritual que tanto lo necesita para salir hacia adelante. 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Tengo más oyentes en línea. Este es un programa de participación activa. Fecha de nacimiento, por favor.
0: Le hablo por mi esposo.
21: Regáleme la fecha de él.
0: El 16 de febrero del 58.
21: 16 de febrero, ¿de qué año?
0: Del 58.
21: Del 58. ¿Alguna vez le han analizado a su esposo o a usted por medio de las líneas del tarot? ¿O le han analizado las líneas de la palma de la mano, el iris de la vista?
0: No.
21: Bueno, regáleme tres numeritos del 1 al 22. Vamos a mirarle por medio de las cartas del tarot.
0: El 11.
21: El 11. La carta de la esperanza.
0: El 12.
21: El 12. ¿Y otro número, por favor? Son tres.
0: El 18.
21: Y el 18. ¿Han tenido mucha esperanza en que su esposo se recupere? Porque por lo que veo, su esposo está un poquito enfermo y está un poco delicado de salud.
0: Sí, así es.
21: Hace 4 años que su esposo no puede trabajar bien.
0: Ajá.
21: Su esposo de un momento a otro empezó a manifestar fuertes dolores en la parte de atrás de la espalda, ¿no?
0: Sí, así es.
21: ¿Hace cuánto lo operaron?
0: Hace 4 años.
21: Hace 4 años. Pero veo por medio de las líneas del tarot, porque usted me eligió el 11, el 12 y el 18, el 18 veo de que su esposo, lamentablemente esa operación no le sirvió, perdóneme que le diga, pero no le sirvió 100%.
0: No.
21: La operación no le sirvió 100% a su esposo, ¿verdad?
0: Sí.
21: Ahora el problema es la pierna, le ha manifestado que se le duermen los dedos, ¿verdad?
0: Sí, así es.
21: Yo lo que veo en su esposo es que lo que él tiene es completamente natural. Es una enfermedad natural, es una enfermedad de Dios.
0: Okay.
21: Lamentablemente no se la han podido curar bien como debe ser. Yo no veo ninguna maldad, yo no veo nada malo por el estilo. ¿Perfecto?
0: Está bueno.
21: Bueno,
0: pues muchísimas gracias.
21: Bueno, mi hermana. Que
0: esté muy amable, gracias.
21: Bueno, que esté muy bien.
18: Cada vez que hago este programa, se lo dedico a todas aquellas personas que sufren, que lloran y que lamentablemente no encuentran una solución espiritual.
22: Vengo directamente a acabar de raíz con todos esos problemas que no le dejan ser feliz. Porque mis queridos oyentes, todo en la vida tiene un camino de solución y todo en la vida tiene una vía clara. Lo que pasa es que no se sabe cuál es y en qué momento debe tomarse. Sí, señor, todos en la vida debemos tomar un camino, ¿verdad? Pero nosotros solos no sabemos cuál es el camino que debemos tomar. Ustedes necesitan una ayuda. Para eso, mis queridos hermanos del alma, es que me he preparado durante muchos años. ¿Por qué? Porque nosotros hemos preparado nuestro cuerpo y nuestro espíritu en grandes monasterios, en grandes conventos, grandes universidades, como el Kirpal, para poder indicarle a usted cómo salir de ese bache en el cual usted se encuentra en este momento. Cómo despojar esa enfermedad que le duele, cómo acabar y aniquilar esa envidia que lo tiene a usted completamente aniquilado. El mensaje que viene es de la mano y por eso, mi querido amigo del alma, quiero un cambio de vida para usted. Ustedes están aquí, en esta tierra, en este mundo, por la sencilla y pequeña razón de que aquí, mi querido amigo del alma, hay felicidad. Lo que pasa y sucede es que usted no la sabe buscar, o en ocasiones usted la tiene, pero se la han bloqueado a través de trabajos
18: de magia negra, a través de rituales negros, a través de imposiciones maléficas o muchas veces a través de esa envidia de esa persona que tiene usted a su alrededor. ¿Quiere usted librarse de tanta maldad? ¿Quiere usted librarse de tanto daño y de tanta gente mezquina? 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Más personas que quieren participar de la radio. Bienvenido, bienvenida. Fecha de nacimiento y nombre, por favor.
2: Claro que sí, junio 20 de 1981, y mi nombre es Luna Cerro.

0: Dijimos quién te lo había hecho. No lo vamos a decir aquí en la radio porque pues a nosotros nos escuchan muchas personas, pero tú te enteraste quién te había hecho el mal, ¿verdad?
1: Así es, yo me enteré que me había hecho el mal y pues fue una sorpresa, ¿no? Pero pues ustedes me abrieron los ojos porque pues esa persona era muy, muy cercana a mí
0: Ok.
1: y me dijeron, hija, que...
0: ¿Estás agradecida? ¿Hoy por hoy te sientes bien de salud? ¿Te sientes curada y sana?
1: Así es, en su totalidad, 100% agradecida a ustedes, ya que por ustedes es que yo volví a ser quien era antes. Soy una persona plena, soy una persona alegre, no tengo dolor, tranquila, me despierto sin ningún dolor. La verdad, ustedes ayudaron muchísimo en mí.
0: Me acuerdo tanto que lo que más te preocupaba era que apenas amanecía, decías tú, ¿qué será hoy de mi vida? No voy a poder trabajar bien porque el dolor en mi cuerpo, el dolor de cabeza no me deja estar tranquila. Me acuerdo tanto que esas fueron las palabras que me dijiste, ¿verdad?
1: Así es, y pues gracias a ustedes, pues a su ayuda, es que yo ahora soy una mujer completa.
0: Ok.
1: La verdad, estoy eternamente agradecida.
0: Última recomendación para las personas que nos escuchan en este momento y tienen algún dolor, alguna molestia. Van donde los médicos y no se curan. ¿Tú qué les recomendarías ya que lo estás viviendo en carne propia?
1: Que no pierdan más su tiempo, que llamen, que no pierden nada, que es más, van a ganar salud, felicidad. Créanme que van a ser unas personas felices.
0: Ok, se entrecorta un poquito la llamada porque creo que vas conduciendo y vas escuchando mi programa, ¿verdad?
1: Así es.
0: Hermana, muchas gracias por tu llamado, gracias por tus palabras, te agradezco mucho. Ya sabes que te espero dentro de 3 días para hacerte una protección y un cierre de cuerpo, ¿sí?
1: Muchísimas gracias y estaré sin falta.
0: Ok, gracias a ti por esas palabras. Bendiciones. Usted, mi querido amigo, quiere vivir bien. Usted quiere vivir la vida a plenitud, disfrutarla, sin problemas. ¿Quién quiere vivir con problemas? Nadie. ¿Quién quiere vivir sin calamidades, sin angustias? Nadie, hermanos. Pero lamentablemente todos los días estamos viviendo el caos, estamos viviendo las angustias, las depresiones, las enfermedades. Y muchos de ustedes, mis queridos hermanos del alma, están atravesando situaciones y problemas en este momento en el campo del amor, lamentablemente de mala salud. Y así sucesivamente es una cadena, es una cadena. Es una cadena de angustias, depresiones y desilusiones. También debemos sacar un poquito de tiempo para ir a la iglesia, para ir a una procesión y para pedirle a nuestro Señor por la paz del mundo, para que todos los días se vea justicia, para que todos los días exista paz entre las naciones, entre hermanos, entre amigos, entre familias, porque todos los días uno prende la tele, usted prende la tele, usted prende el televisor, mi querido hermano, mi querida amiga, ¿y qué es lo que ve? Noticias. Catástrofes, ¿verdad? Como de la noche a la mañana un joven se mete a una escuela, mata a sus compañeritos, como de la noche a la mañana, estamos ahorita viendo noticias muy graves, donde matan a las mujeres, donde lamentablemente se está viendo la pornografía infantil, qué lástima y qué pesar cómo se viene descomponiendo la sociedad. Y no solamente es aquí, sino en todo el mundo, en todo el mundo, se ve la descomposición moral, se ve la descomposición espiritual. Muchos de ustedes se encuentran en este instante sufriendo, se encuentran deprimidos, confundidos con lo que están viviendo a su alrededor. ¿Por qué vivir mal, hermanos? ¿Por qué vivir mal si usted puede vivir bien? La envidia y la maldad de nuestros enemigos, o no enemigos, sino muchas veces de las propias personas que nosotros tenemos a nuestro alrededor, nos lleva a vivir mal. Pero si nosotros, mis queridos hermanos, si nosotros hacemos algo, si nosotros emprendemos una labor y si nosotros hacemos caso y omiso de lo que estamos escuchando en la radio por romper esas barreras, vamos a poder llegar a vivir bien, vamos a poder llegar a vivir en plenitud, vamos a llegar a vivir completamente felices, sanos, vigorosos como hace años vivíamos, llenos de mejores posibilidades en la vida. Pero lamentablemente no todos buscan las maneras y las formas de vivir bien. Hay hombres y mujeres que se limitan a resignarse, a quedarse postrados allá, en esa silla de ruedas, en esa cama. Hay personas que dicen, es que yo ya, ¿qué puedo hacer con mi vida? No, señor, no se resigne. Mientras usted esté respirando, tiene oportunidad. Podemos vivir bien, mis queridos hermanos del alma. Podemos ser felices, podemos vivir sanos, podemos vivir llenos de energía. Hermanos, amigos, yo le digo a las personas que se resignan, eso es un grave error. porque todos estamos en iguales condiciones.

0: y todos podemos vivir bien. ¿Qué podemos hacer entonces, mis queridos oyentes, para lograr la dicha, la paz y la tranquilidad? Simplemente hacer un balance de nuestras cosas. Simplemente haga un balance de nuestras energías, de nuestras necesidades, de nuestros anhelos. Y si comprobamos que algo nos está fallando, si comprobamos y nos damos cuenta que algo está pasando malo en nuestra vida, entonces, ¿qué es lo que debemos hacer? Consultar. Consultar con nosotros, los integrantes de la fundación. Consultar con nosotros, mis hermanos. 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Nosotros conformamos una institución de beneficio social y estamos en la capacidad de decirle a usted en su cara cuál es el origen de su problema, cuál es el origen de su enfermedad, si su enfermedad es natural o si su enfermedad es postiza, si su enfermedad viene de la mano del hombre, yo se lo voy a poder decir, cuál es su enemigo
1: y cuál es el verdadero camino que usted debe de tomar para encontrar la verdadera felicidad. 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Más oyentes en línea, fecha de nacimiento es tan amable.
2: 5 de julio de 1988.
1: Del año 88, voy a mirarle a través de las maravillosas, poderosas cartas del tarot. Veo aquí en la carta número 2, que es la carta de la sacerdotisa, muchos dolores de cabeza, mucha pensadera. Y veo también la carta de la indecisión. ¿Has tenido problemas con alguna persona cerca a tu casa, alguna vecina o alguna persona cerca a tu familia?
2: Sí, un familiar.
1: A través de la carta número 5, que es la carta del jerarca, veo que eres víctima de daño, de maldad. ¿El cabello también se te viene cayendo últimamente?
2: Ante más de lo normal, la verdad ya estoy muy preocupada por ese caso.
1: No te preocupes, estas tres cartas me manifiestan de que yo te puedo curar. Vuelvo y te repito, tienes un daño, tienes un mal en tercer nivel, esto te lo hizo una vecina. Quédate en línea, por favor, no me vayas a colgar, tengo muchas cosas más de qué hablarte. ¿Te he dicho verdad o te he mentido en algún momento?
2: Con toda la verdad me he hablado.
1: Ok, hermana, quédate en línea, no me vayas a cortar, por favor.
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1: Y así llegamos a la parte final. No se aleje de nuestra sintonía porque este programa apenas comienza a sembrar esperanza en los corazones afectados. Tal vez usted ha guardado en silencio una enfermedad, una tristeza, un dolor, un problema de amor o una preocupación que nadie conoce. Hoy puede ser el día en que decida dar el primer paso para buscar orientación, recuperar la paz que tanto necesita. Permanezca conmigo porque todavía hay mensajes, reflexiones, testimonios que pueden tocar su vida de una manera especial. Y si siente en su corazón el deseo de llamarme, no lo deje para después, llámeme ya. 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Así despido mi programa. Gracias por permitirme entrar a su hogar. Que nuestro Padre Celestial lo bendiga, que en cada paso que usted dé, encuentre fortaleza en su corazón y llene su vida de luz. No cambie de emisora, mi querido hermano del alma. Gracias por escucharme, gracias por participar, los espero mañana. Bendiciones para todos.
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12: Soy el hermano William, su fiel servidor, en su programa La Mano de Dios. Con curaciones y soluciones. Estamos utilizando herramientas esotéricas como la astrología, la numerología y el tarot. Con estas técnicas vamos a ayudar a encontrar la raíz de ese problema y vamos a buscar una curación a cualquier enfermedad. Consultar es muy fácil, simplemente me va a dar su nombre, su fecha de nacimiento y por medio de su nombre, su fecha de nacimiento, yo le voy a decir su signo, su metal, su color y su número de la suerte. También vamos a realizar su carta astral para por medio de esta carta astral poder ver su pasado, su presente y su futuro. Vamos a poder darnos cuenta quién le tiene rabia, quién le tiene envidia, quién le quiere hacer daño a sus espaldas. Y si puedo ver el nombre de esa persona que le tiene rabia, que le tiene envidia, ese enemigo oculto, yo le voy a decir quién es esa persona que le está haciendo el mal. Hay muchas personas que no se comunican con nosotros porque no conocen los síntomas de un trabajo de brujería y hechicería. Esto puede traer tanto problemas físicos, signos y síntomas físicos como mentales. Tenemos de pronto dolores de cabezas intensos, migrañas, mareos frecuentes, sensaciones de perder el equilibrio. Hay muchas veces personas que empiezan a sentir dolores en sus músculos, en sus huesos, van al médico y no tienen nada. Se toman la medicina y no les funciona. Entonces, hermanos, ustedes pueden consultar y esta consulta es totalmente gratis. Estamos aquí para ayudar. Y si usted se comunica con nosotros buscando una ayuda le vamos a brindar. Hay muchas personas que sienten una fatiga crónica, algo que no los deja descansar, que no los deja estar tranquilos. Van al médico y no tienen nada. Pueden consultar. Si hay personas que tienen insomnio, personas que tienen mucha dificultad para dormir, hay personas que tienen pesadillas recurrentes, hermano, consulte, salga de la duda y usted, por medio de su nombre, su fecha de nacimiento, se puede dar cuenta si realmente usted está siendo víctima de un trabajo de brujería o no. Hay muchas personas que tienen cambios bruscos en su estado emocional, que sienten tristeza, que sienten ansiedad, depresión, estrés, desespero o un pánico sin motivo. 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Recuerden que nosotros aquí le estamos regresando la salud al enfermo y le estamos regresando la alegría, la sonrisa al triste. Le estamos regresando la fe al escéptico, al que ha perdido la fe porque ha buscado ayuda y no le han dado una solución. Aquí nosotros le vamos a ayudar y usted no me va a pagar nada. Se compromete conmigo a darme su testimonio, yo me comprometo con ustedes a ayudarlos. 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Tenemos una llamada. ¿Con quién tengo el gusto?
13: Con Marta Solís.
12: Marta Solís. Gracias por llamar, doña Marta. Proporcióneme, por favor, su fecha de nacimiento, es tan amable.
13: El 2 de noviembre de 1966.
12: 2 de noviembre de 1966. 66, ¿verdad?
13: Sí.
12: 1966, perfecto. 59 añitos, ¿verdad? Mire, sí. Su signo es Escorpio, ¿sí? Las personas nacidas bajo este signo son personas intensas, personas emocionales, personas misteriosas, personas leales, ¿sí? Su metal es el hierro, que simboliza la fuerza y la determinación. Su color es el color rojo, que evoca el poder y el misterio. Y su número de la suerte, según su fecha de nacimiento, según la numerología, es el número 8. El número 8, señora Marta, representa el poder, la ambición y el éxito. Aquí estoy realizando su carta astral y por medio de su carta astral me logro dar cuenta de que últimamente usted se ha venido sintiendo mal de salud. ¿Sí?
13: Sí.
12: Yo sé que muchas veces a una persona nacida del 66 le empieza un dolor de espalda, que puede ser algo común, pero este dolor que está sintiendo usted en la parte de atrás de su cuerpo es un dolor muy fuerte, algo inexplicable, ¿cierto? ¿Por qué? Porque usted cada día se está quedando así como encorvada, como si no se pudiera enderezar, ¿verdad? Yo quiero que usted me platique, por favor, un poco de su caso, señora Marta.
13: Pues sí, en realidad lo que usted me está diciendo, no sé cómo le haga a usted para atinarle a lo que yo siento. Pues sí, yo tengo mucho problema con mi espalda. Tengo ese dolor muy fuerte, ya tiene mucho tiempo, en la espalda baja. Me dan calambres muy fuertes en las madrugadas. Además me preocupa muchísimo un dolor que me recorre desde la espina dorsal hasta la cabeza. Ya he ido
12: doña
13: a los
12: Marta.
13: Doctores.
12: Sí. Okay. Eso le iba a preguntar, que si ya había ido al doctor.
13: Ya he ido a pastillas, a los que me ponen aparatitos en la cabeza. No. Ya he hecho de todo y mi mal sigue. Entonces yo quisiera saber, pues, qué es lo que me está pasando.
12: Claro que sí. Mire, señora Marta, yo le voy a decir la verdad. Y nada más que la verdad, porque usted para eso me llamó, ¿verdad?
13: Sí.
12: Yo aquí veo una persona y yo veo que esta persona se llama Alfredo. ¿Quién es Alfredo?
13: Mi hijo.
12: Su hijo, ¿verdad? Y sí. Por lo que puedo ver aquí, es su único hijo.
13: Sí.
12: ¿Mm? Lo que claramente puedo ver aquí por medio de esta carta astral es que su hijo lamentablemente le está haciendo daño. Su hijo le está haciendo daño y por difícil que sea para usted, señora Marta, yo se lo tengo que decir, porque esta persona ha hecho un muñeco vudú y lo ha puesto en una caja. Bueno, él no lo hizo, lo mandó a hacer por medio de un brujo, ¿verdad? Ajá. Y puso un muñeco vudú, un muñequito, un monito, muy, muy grande para la cajita que pusieron. Lo pusieron en una cajita en forma de ataúd y lo pusieron así todo doblado con muchos alfileres en su espalda, ¿cierto? Y lo que puedo ver aquí realmente es que esto lo mandó a hacer su hijo Alfredo para que... ¿Para qué? Para quedarse con la herencia. Porque lo que yo puedo ver aquí también es que la figura paterna ya no está en este bien terrenal. Él ya falleció, ¿verdad?
13: Así es, él ya falleció hace 2 años.
12: Dios mío, bendito, hija. Bueno, hija, aquí realmente yo puedo ver esto. Puedo ver esta maldad, puedo ver este daño. Y realmente lo que puede pasar aquí es que realmente... Pues Alfredo está viviendo y está pasando por una situación económica muy difícil. No tiene buena suerte, tiene muy mala suerte. Y realmente esta persona es muy ambiciosa, muy ambicioso él. Y va a hacer lo que tenga que hacer para él poder estar bien económicamente. ¿De acuerdo? Entonces tenga mucho cuidado con él. Yo le voy a pedir a usted que me visite. Me va a visitar, le voy a regalar una protección y le voy a ayudar a buscar este muñeco para que usted se pueda liberar de todo este daño que le están realizando, ¿de acuerdo?
13: De acuerdo, yo hago lo que usted me diga.
12: Muy bien, la voy a dejar en la línea, mi asistente va a tomar la llamada y le va a indicar cuándo la puedo atender primeramente Dios.
13: Sí, muchísimas gracias por recibir mi llamada, muchas gracias.
12: Gracias a usted. 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
12: 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aire, personas que quieran salir de la duda, que quieran consultar, que se quieran dar cuenta de que nosotros aquí estamos dando una consulta totalmente gratis y les estamos diciendo la verdad, lo 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Tenemos una llamada. ¿Con quien tengo el gusto?
16: Con Marilú.
12: Marilú, Dios y la Virgen me la bendiga. Proporciónme, por favor, su fecha de nacimiento, es tan amable.
16: 5 de octubre de 1982.
12: Octubre 5 de 1982, ¿verdad?
16: Sí.
12: Usted pertenece al signo de Libra. Las personas nacidas bajo este signo son personas equilibradas, ¿sí? Personas que siempre están buscando la armonía y la justicia en la relación. Son personas sociables, personas diplomáticas y son personas apreciativos de la belleza. Su metal es el cobre. El cobre simboliza la comunicación y la conexión. Y su color es el color verde. El color verde evoca paz y armonía y también naturaleza. Su número de la suerte, según su fecha de nacimiento, según la numerología, es el número 6. El 6 simboliza equilibrio y amor. Aquí estoy realizando su carta astral y por medio de su carta astral me logro dar cuenta que usted me está llamando por problemas de salud. Entre estos problemas de salud yo veo que usted ha venido teniendo y sintiendo inflamación en su estómago. También veo estreñimiento. Veo que cuando ese estreñimiento se acaba, porque es temporal, le llega a usted diarrea, ¿sí? Y mucho dolor abdominal, ¿sí? Aparte de eso, veo que hay muy mala energía a su alrededor, en las personas que la rodean. Veo que se presentan como discusiones que se presentan sin razón alguna y de un momento para otro en su hogar. Yo quiero que usted, por favor, me platique de lo que está pasando en su familia y lo que está pasando con su salud. La escucho, Marilú.
16: No. Pues mire, lo que pasa es que ya tengo más de un año que la verdad, pues sí, como usted bien dice, tengo problemas de mi estómago. Supuestamente me dicen los doctores que es colitis nerviosa, pero pues siempre que me pongo mal, pues nunca logran aliviarme. Los medicamentos siento que no me hacen, al contrario, pues se me inflama mucho mi estómago y tengo muchos cólicos. Y pues en mi familia la verdad es que nos la vivimos peleando, discutiendo, por todo nos enojamos, a veces se enferman muy frecuentemente y pues ya no sabemos ni qué pensar, la verdad pensamos que nos están haciendo algo o que algo está pasando porque ya no se nos hace normal todo esto.
12: Mire, Marilú, aquí efectivamente me puedo dar cuenta que ustedes tienen un enemigo oculto y declarado y es una persona muy cercana a ustedes, una persona que ha comido y ha compartido una comida o una bebida en su misma mesa. Hay que tener mucho cuidado porque hoy en día no se puede confiar de cualquier persona. Esa persona en la que usted cree que puede confiar, en cualquier momento le va a pagar mal. Y es lo que estábamos viviendo en este caso con usted. Yo aquí claramente me puedo dar cuenta que a usted le han dado una bebida conjurada y ritualizada. Lamentablemente, en esa bebida conjurada y ritualizada a usted le han dado unas micropartículas que entran a su cuerpo. Y estas micropartículas van tomando formas amorfas, unas formas distintas, ¿cierto? Diferente tamaño, diferente forma. Y esto está provocando todo ese daño y toda esa inflamación, ese estreñimiento y ese dolor abdominal que usted tiene, ¿cierto? Lo que usted me acaba de decir es muy cierto, ¿sí? El tema de la colitis nerviosa. Estos síntomas que yo pude ver aquí por medio de las cartas, por medio de la carta astral que realicé para usted, es La inflamación, el estreñimiento, muchas veces diarrea y también dolor abdominal. Esos son síntomas de esa colitis nerviosa, pero es una colitis nerviosa causada por medio de una bebida conjurada y ritualizada, ¿cierto? No es una enfermedad natural. Entonces, hermana, es muy importante que usted me visite para poder ayudarla. Yo primero que todo necesito verla, me va a traer una botella de agua, me va a traer un limón y me va a traer una cucharada de sal. Con eso yo voy a hacer un estudio y voy a ver realmente a qué grado está esta contaminación. Yo le voy a ayudar a solucionar este problema, Marilú, primeramente Dios. Simplemente le pido que me visite con mucha fe, ¿de acuerdo?
16: Ok, muchas gracias, le agradezco mucho.
12: Muy bien, espéreme en la línea, mi asistente va a tomar su llamada y le va a indicar qué día la puedo atender y a qué hora la puedo ver. Dios y la Virgen me la bendiga, muchas gracias por llamar.
16: Muchas gracias por tomar mi llamada.
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18: Hola, soy Gonzalo Ábalos.
12: Gonzalo, Dios y la Virgen me lo bendiga. Gonzalo, ¿me puede proporcionar por favor su fecha de nacimiento, es tan amable?
18: Claro, yo soy del 29 de septiembre de 1986.
12: Septiembre 29 de 1986. Usted pertenece al signo de Libra. Las personas nacidas bajo este signo son personas equilibradas, personas sociables, diplomáticos. Su metal es el cobre, que simboliza la comunicación y la conexión. Su color es el color verde, que evoca la paz y la armonía. Y su número de la suerte, según su fecha de nacimiento y la numerología, es el número 6, que simboliza el equilibrio y el amor. Mire, aquí estoy realizando su carta astral, y por medio de su carta astral, Gonzalo, me logro dar cuenta de que su vida ha tomado un cambio radical, algo inesperado, algo que, o sea, su vida ha cambiado del cielo a la tierra, ¿cierto?
18: Es muy cierto, la verdad. Sí.
12: Présteme atención a lo que le voy a decir, Gonzalo. No me diga nada, yo le voy a decir todo lo que puedo ver en la carta astral, ¿está bien?
18: Sí.
12: Miren, yo aquí claramente me puedo dar cuenta que usted tenía esposa, que usted tenía su negocio, que usted tenía su dinerito, tenía sus ahorros, ¿sí? Y que tenía usted muy buena salud, ¿cierto? Ahora su vida es completamente diferente. Su vida es completamente diferente. Ya usted permanece constantemente enfermo, ¿sí? Lamentablemente el dinero se le ha ido como agua entre sus manos.
18: Sí.
12: Su esposa se alejó de su lado.
18: Sí.
12: Perdió usted su negocio.
18: Es correcto.
12: O sea, su vida cambió completamente, Gonzalo. ¿Sí? Aquí yo lo que puedo ver realmente, hermano, es que usted cometió un error muy grande. Usted cometió un error muy grande porque aquí yo veo infidelidad. Yo veo que usted le fue infiel a su esposa. Yo veo que ella también se dio cuenta de esa infidelidad y se alejó de su vida, ¿cierto?
18: Es totalmente cierto.
12: Usted pensó que podía continuar su vida así, que usted podía seguir siendo el mismo hombre exitoso, pero lamentablemente la vida le dio una sorpresa porque su vida cambió completamente. Yo quiero que usted me platique un poco de su caso, por favor.
18: Sí, la verdad es que, como usted bien lo comenta, yo tenía todo, realmente, todo lo que un hombre puede pedir. Pero sí, pues yo andaba de mujeriego, andaba de fiesta, andaba pues haciendo las cosas mal, ¿verdad? Entonces sí, un día mi esposa se dio cuenta de esto y ahí todo empezó a cambiar. Desde ahí todo se fue en picada, desde el negocio, el dinero, mi salud, tal, y usted, así como usted me lo está diciendo, así me fueron pasando las cosas. Y la verdad, yo ahorita en este momento yo ya estoy muy desesperado, ya no sé qué hacer. Y por eso recurro a ustedes, porque sé que me pueden ayudar.
12: Claro que sí, Gonzalo. Mire, usted nos está buscando una ayuda, y una ayuda a la que yo le voy a dar, ¿de acuerdo? Mire, Gonzalo, ¿usted recuerda a esa mujer? Maribel se llama la mujer con la que se dio cuenta su mujer que usted estaba saliendo, ¿verdad?
18: Así es su nombre, exactamente.
12: Mire, esa mujer lamentablemente se obsesionó con usted, ¿sí? Y ella decidió hacerle trabajos de brujería y de hechicería para alejarlo de su esposa, ¿sí? Para que usted no pudiera vivir con ella. ¿Qué pasa? Usted se alejó de ella, ¿sí? Se alejó de ella, pero usted, después de terminar la relación con su esposa y usted seguir viviendo solo, usted lamentablemente siguió de mujeriego, buscó otra mujer, no se fue con Maribel, que era lo que ella quería. Ella pensaba que alejándolo usted de su esposa, usted inmediatamente se iba a ir detrás de ella, y así no fue, ¿sí? Lamentablemente usted se fue con otras mujeres, siguió usted saliendo con otra mujer, porque usted estaba, pues digamos, lo que disfrutando de su soltería, ¿verdad? Y esta mujer, con rabia, con odio, con resentimiento, hermano, decidió seguirlo trabajando. Hoy en día esa mujer le ha hecho perder todo, y le estoy diciendo el nombre, ¿sí?, de la persona que le está haciendo el daño, pero no para que usted vaya a hacerle daño ni para que usted vaya a pelear con ella, ¿cierto? Es para que usted se cuide.
18: Sí, perfectísimo, sí, está muy bien, muchas gracias.
12: Por lo que puedo escuchar, yo veo que usted está en el freeway, ¿cierto? Usted está en carretera en este momento, ¿verdad?
18: Sí, así es.
12: Muy bien, mire, Gonzalo, yo le voy a ayudar con esto, no le voy a hacer perder más tiempo ahí. Yo lo voy a dejar en línea con mi asistente va a tomar su llamada y le va a indicar qué día me va a venir a verme y qué es lo que usted me va a traer, ¿de acuerdo?
18: Perfectísimo, yo así lo hago, muchísimas gracias.
12: 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Hasta nuestro próximo programa. Dios y la Virgen me los bendiga.
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0: Rollo misterioso, amigos. Te saluda tu compa el regio de aquí de La Que Buena. Y para todos, un saludote muy en especial. Espero que hayan desayunado un menudito, una birra ahí bien picosa para todos aquellos que andan crudos. Compadre, déjame decirte que el día de hoy te tenemos muy buenas noticias para ti, que le estás pensando por ahí en cambiar de carrito. Es el momento adecuado. 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

0: Buenas, buenas, buenas. Seguimos aquí echándole gritos y sombrerazos para toda la familia que escucha La Qué Buena. 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

0: échele pues.
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0: Es mi amor.

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1: Bonitas sorpresas nos da la música, compadre, y la vida. Y estar aquí con las personas que han forjado el camino de muchos como el mío también. Gracias, compadre, por compartir este momento con nosotros.
2: Al contrario, Cari, gracias a ti, gracias por el espacio y por invitarnos. Me da mucho gusto poder compartir esta versión contigo, esta canción que amo, y cantarla con tu estilo también. Dios te bendiga.
1: Gracias, mi viejo.

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